y cinematográficos. Lo que sí es que él supo aceptar esa derrota y, claro, decir, bueno, la vida sigue, yo me voy a hacer mi música, y vaya que le está yendo bastante bien, ¿eh? Vamos a acompañarte con más música. Escuchamos ahora algo de Kenia Oz. Esto es su Ruleta Rusa. Súbele a esa bocina, te sigo acompañando en todas partes. 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

33 grados, el clima por aquí en Culiacán, sensación térmica de 42 grados, está súper fuerte el calorón, ya lo sé, y es que es algo que nada más sales y ya empiezas a sudar, está súper fuerte. 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Escuchamos más adelante Self Aware de Temper City. Tremenda canción que si eres de esos que se la pasan sobrepensando absolutamente todo en la vida, pues esta canción va mucho de eso y hasta te hace un paro emocional fuertísimo. Esta canción también pues es el debut, el sencillo debut de Temper City, y ya lo sabes, la escuchas solo por aquí en el 101.7. Soy tu amigo Fonsi Duarte. 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

5 de la tarde con 37 minutos. Soy tu amigo Fonsi Duarte y te sigo acompañando por aquí. Aunque ya me toca despedirme de ti, yo sé que está muy triste, pero no te preocupes. Mira, mañana sábado a las 3 de la tarde tengo una cita contigo, pues para que nos encontremos por acá con buena música, excelentes artistas, sobre todo unos que escuchamos más adelante con Gorillaz. Y de hecho, ponte las pilas si eres fan de Gorillaz, porque Damon Albarn y su banda virtual acaban de soltar tremenda bomba, porque a todos nos tiene con el ojo cuadrado. Resulta que anunciaron oficialmente su regreso a México con la gira The Mountain Tour 2026. Y lo que sin duda alguna sorprendió a todo el mundo, pues es que dejaron fuera la Ciudad de México para su show, ¿eh? Eligieron, claro que sí, la Perla Tapatía el próximo 9 de diciembre en el Coliseo GNP Seguros en Guadalajara, pues va a temblar por primera vez con su concierto estelar. Aunque pues, ojo, también estarán encabezando por ahí Corona Capital, muy bien sabido. La preventa de los boletos va a arrancar por ahí del 25 y 26 de agosto, ya casi. Así que si te gusta Gorillaz, lo escuchas por acá en el 101.7 y también pues lo puedes ver en persona, en vivo y en directo. Ya lo sabes, soy tu amigo Fonsi Duarte. Muchas gracias por dejarme acompañarme. Además, te dejo con la tercera emisión vespertina de Línea Directa. Artistas como Dana, Emalilla, Enrique Iglesias, Bizarrap, te siguen acompañando. Gracias por dejarme estar contigo en todas partes. 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
1: ¿Qué tal? Muy buenas tardes. Buenas tardes, gracias por acompañarnos en esta tercera emisión de Línea Directa. Les saluda Axel Avendaño, 6 de la tarde en punto de este viernes 21 de agosto del 2026. Gracias por estar con nosotros a través de las estaciones de Grupo RSN, el grupo más fuerte en comunicación. Si usted va en su vehículo en estos momentos, en trayecto, le haremos más ameno el camino con información verificada. Gracias también a las personas que nos siguen en las plataformas digitales de Línea Directa. Estamos en Facebook, en YouTube y en X, y ya lo sabe, tenemos nuestro número de WhatsApp para sus reportes y denuncias, 66710288 36, nuestro código QR que puede escanear y que lo llevará directo a nuestro canal de noticias donde está la información verificada. En este viernes, que ha estado muy, muy cargado de información, le tendremos lo más relevante y vamos justo con la información. Y en lo más relevante, un enfrentamiento entre civiles armados y elementos del ejército dejó como saldo preliminar 2 personas sin vida y una más detenida la tarde de este viernes en la cabecera municipal de Angostura. El hecho se registró después de que militares iniciaron una persecución contra personas que viajaban a bordo de una camioneta y que intentaron escapar. Vamos a seguir gobernando con firmeza y entrega, afirmó el gobernador Rubén Rocha Moya en un videomensaje difundido esta tarde en redes sociales. En el material, el mandatario estatal señaló que su reincorporación representa retomar directamente la responsabilidad de gobernar y trabajar por Sinaloa. Y en una buena noticia, que también hay cosas positivas, José ya está de regreso en casa. Tras horas de búsqueda y preocupación, fue localizado con vida el presidente del mercado de abastos La Yarda Grande de Los Mochis, quien había sido privado de su libertad ayer por la tarde. Está sano y salvo, confirmó su familia. Y en nuestra mesa de análisis, pues bueno, como no podía ser de otra manera, el tema sin duda político del día, el regreso de Rubén Rocha Moya a la gubernatura de Sinaloa. Rocha regresa, ¿y qué cambia para Sinaloa? Es la respuesta que estamos haciendo en nuestro sondeo en la plataforma YouTube. Usted ya puede participar, hay 3 opciones de respuesta. La primera, cambia la conducción del Estado, cambia el escenario político, o bien cambia poco o no cambia nada. Es la tercera opción de respuesta, que ya le decía, pues no podemos abordar otra temática en nuestra mesa de análisis. Sin duda es el tema que ha, digamos, privado la esfera política a nivel no solo estatal, a nivel nacional y hasta internacional, el regreso de Rubén Rocha Moya a la gubernatura de Sinaloa. Ya se le vio esta mañana en Palacio de Gobierno, ya recibió a magistrados del Poder Judicial, a diputados del Congreso del Estado, a los alcaldes. Nos estaban diciendo que se vio a presidentes municipales ahí en Palacio de Gobierno, que en unos minutos más nos estaremos enlazando hasta las afueras de la sede del Poder Ejecutivo de aquí de Sinaloa para saber pues cómo está el ambiente. El gobernador todavía está al interior, no ha salido, no ha terminado su agenda de trabajo ahí en su oficina, y estaremos por supuesto atentos a lo que se pueda dar en este tema que ya le decía estaremos abordando en nuestra mesa de análisis. Pero antes vamos con más información, también hay cuestiones importantes en materia de seguridad, y vamos a trasladarnos hasta el municipio de Angostura, porque se dio un enfrentamiento esta tarde que dejó, de manera preliminar, se reportan 2 personas sin vida. Vamos a la región de Leura con Sabás Espinosa. Te saludo, Sabás, muy buena tarde.
2: ¿Qué tal, Axel? Muy buenas tardes y buenas tardes también al auditorio. Un enfrentamiento entre civiles armados y elementos de la Secretaría de la Defensa Nacional dejó como saldo preliminar a 2 personas muertas y una más detenida la tarde de este viernes en la cabecera municipal de Angostura. De acuerdo con la información, el hecho se registró después de que elementos militares iniciaron una persecución de personas que viajaban a bordo de una camioneta Chevrolet de color gris, quienes intentaron escapar por calles de la zona urbana. La persecución se extendió por la calle Macario Gagiola, donde el conductor de la unidad perdió el control del volante y terminó estrellándose contra una vivienda. El fuerte impacto provocó daños considerables en la camioneta, que quedó prácticamente destrozada. En ese punto se registró la confrontación armada entre los civiles y los elementos castrenses, con un saldo de 2 civiles muertos y 1 detenido. Tras el enfrentamiento, la zona fue acordonada y quedó bajo resguardo de personal militar mientras se desarrollan las diligencias correspondientes.

0: labores de campo en el sitio donde quedó la camioneta, con el objetivo de recabar evidencias que permitan integrar la carpeta de investigación relacionada con el enfrentamiento. Axel de Auditorio, el reporte.
1: Ahí tenemos a Bassi, estamos viendo imágenes de lo que fue esta persecución y posteriormente, bueno, derivó en un enfrentamiento en el municipio de Angostura. Fue en la cabecera municipal, por lo que nos comentas, y todo derivó, pues, de esta persecución de hombres armados. Iban en una camioneta gris. Estamos viendo las imágenes, Abbas, que pudo conseguir línea directa. Entonces, persiguieron a los ocupantes de esta camioneta y de ahí, pues, se derivó todo este enfrentamiento.
0: Sí, efectivamente, Axel, en la persecución, debido a la velocidad, pues el conductor de la camioneta de la Chevrolet gris perdió el control, se impactó contra una vivienda, derribó gran parte de una pared y pues quedó prácticamente destrozada, y pues ahí se dio el enfrentamiento con los elementos de la milicia. Se habla de que también algunas personas lograron pues escapar del lugar, pero no tenemos precisión de cuántas personas más habrían sido. Este lugar donde fue este hecho fue a un lado de un estadio de béisbol aquí en la cabecera municipal de Angostura. La calle esta pues va a dar a un camino que conduce a la comunidad de La Palma. Y bueno, pues todavía se encuentran en el lugar, pues resguardando el sitio mientras se realizan las labores de peritaje para poder pues retirar todo lo que quedó en el lugar.
1: Bueno, ahí estamos viendo las imágenes. Sí, pues fue bastante aparatoso, terminó chocando con una vivienda esta camioneta donde iban los hombres armados. El saldo, Sabás, que tenemos entonces es de 2 personas sin vida, que serían de los propios agresores, de los civiles armados, y un detenido también de los que iban en esta camioneta Chevrolet Tahoe.
0: Efectivamente, Axel, son 2 personas sin vida y un civil también detenido de los que viajaban en esta camioneta.
1: Ahí tenemos, viendo las imágenes que le compartimos hace unos momentos también a través de las redes sociales de Línea Directa. Ocurrió en la cabecera municipal de Angostura, y atentos por si se actualiza el saldo. Dice Sabás que se menciona que algunos de los civiles armados pudo escapar, y si logran detenerlo, por supuesto que aquí le vamos a informar. Muchas gracias, Abbas.
0: Buenas tardes.
1: Buenas tardes, Abbas Espinosa en Angostura. Y ahora vamos a ir a la zona norte, vamos a Los Mochis, porque también una noticia positiva dentro de todo. Dentro de todo lo que ocurre, también hay cosas buenas, y fue localizado con vida este comerciante que se encontraba desaparecido en Los Mochis. Vamos contigo, Kelvin Zamudio, tienes la información. José ya está en casa, y eso es bueno. Adelante, Kelvin, muy buenas tardes.
2: Buenas tardes, Axel, el territorio de Línea Directa. Efectivamente, tras horas de búsqueda y preocupación por parte de familiares y comerciantes, sus seres queridos confirmaron que fue localizado con vida José Pimentel Moncada, presidente del mercado de abastos La Yarda Grande de Los Mochis, quien habría sido privado de su libertad la tarde de este jueves 20 de agosto. De acuerdo con el seguimiento periodístico de Línea Directa, este viernes 21 de agosto, los mismos familiares de José presentaron una denuncia formal ante la Vicefiscalía Regional Zona Norte por este acto ilegal. A partir de ese momento, la instancia ministerial inició con las indagatorias correspondientes. Según información de sus propios familiares, el presidente del mercado de abastos fue encontrado sano y salvo. Hasta el momento no se ha confirmado si registró signos de violencia, pero esto será esclarecido una vez concluya la investigación pertinente tras la privación del presidente de La Yarda Grande. Asimismo, a través de un video subido a redes sociales, su esposa e hijos hicieron el caso público, pidieron apoyo por parte de la población para aportar cualquier dato que pueda agilizar con las labores de búsqueda y exigieron su pronta localización. Es importante recordar que la privación de libertad se registró supuestamente alrededor de las 15 horas de la tarde del pasado jueves 20 de agosto, cuando sujetos desconocidos se llevaron a José Pimentel. De igual manera, durante este viernes las funciones de La Yarda Grande continuaron, pero los comerciantes tenían una incertidumbre sobre el paradero del presidente del mercado de abastos, por lo que se observaron caras largas y tensión entre los trabajadores, pero afortunadamente ya se confirmó que el presidente del mercado de abastos fue localizado y se encuentra sano y salvo con sus familiares. Axel, auditorio, mi reporte.
1: Esas son buenas noticias, Kelvin, dentro de todo lo que pasa, poder informarle a la ciudadanía que este comerciante de nombre José ya está de regreso con su familia, está sano y salvo. Fueron pues poco más de 24 horas que no tuvieron contacto con él. Y bueno, para algunas personas dirán, no fue tanto, Kelvin, pero en estas condiciones es una eternidad no saber de tu ser querido ante pues lo que vivimos en Sinaloa. Sin duda, pues el temor de los familiares era muy grande, por ello salieron a dar este video en la opinión pública, así que digamos que es una muy buena noticia para toda la sociedad, Kelvin, poder saber que José ya está de regreso con su familia, y también lo que

0: hemos podido recopilar de datos es que está sano y salvo, es decir, sin, digamos, alguna lesión de consideración, Kelvin, y eso pues también es positivo.
1: Así es, Axel, es muy importante recordar que desde el momento que subieron este video su esposa e hijos a redes sociales para pedir apoyo, se contó con mucho apoyo de las personas, de los usuarios en redes sociales, pues se compartió mucho esta noticia, pues, de este caso de privación de libertad, así que también es bueno saber, es bueno ver que hay mucho apoyo también por parte de la ciudadanía.
0: Importante, ya está en casa José, este comerciante de la Yarda Grande de Los Mochis, afortunadamente ya está con sus seres queridos. Kelvin, muchas gracias.
1: Buenas tardes.
0: Muy buenas tardes, y más adelantito le tendremos más detalles de la información de seguridad. En estos momentos las 6:11.
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0: Y bueno, le comentaba, el otro tema, pues más que importante de este viernes, es el regreso a la gubernatura de Sinaloa de Rubén Rocha Moya. En la mañana estaban en la primera emisión, en la mesa de análisis, cuando Víctor Torres le anunció en tiempo real el tuit que emitió, pues, el gobernador del estado ya reincorporado a sus funciones. Y ha tenido actividades a lo largo del día. Se le vio alrededor de las 9:00 a.m. llegando a Palacio de Gobierno a Rubén Rocha, y por la tarde, pues, compartió un video en las redes sociales donde dice que va a seguir gobernando con firmeza a la entidad. Y vamos con Sandra Solís, que ha estado muy pendiente de este día. Sandra, muy buenas tardes.
3: Buenas tardes, Axel, y buenas tardes al auditorio. Vamos a seguir gobernando con firmeza y entrega, afirmó el gobernador Rubén Rocha Moya en un mensaje difundido la tarde de este viernes a través de sus redes sociales oficiales, luego de reincorporarse a sus funciones al frente del gobierno de Sinaloa. En el video de apenas 39 segundos, el gobernador se dirigió directamente a los sinaloenses y aseguró que nuevamente asume la responsabilidad de encabezar el Poder Ejecutivo Estatal después de permanecer más de 3 meses separado temporalmente del cargo. El gobernador señaló que su reincorporación representa retomar directamente la responsabilidad de gobernar y trabajar por la entidad. Escuchemos.
4: Sinaloenses, hace más de 3 meses me separé temporalmente del cargo de gobernador con la decisión de no interferir en ningún proceso. Hoy estoy de regreso. Asumo nuevamente la responsabilidad de gobernar y trabajar por Sinaloa y su gente, como lo he hecho siempre, con el compromiso de sacar adelante a nuestro estado. Aquí estoy, y vamos a seguir gobernando con firmeza y entrega por nuestra tierra, por Sinaloa.
3: En el mismo video, Rocha Moya hizo referencia a la licencia temporal que inició hace más de 3 meses y sostuvo que la decisión de apartarse de sus funciones tuvo como objetivo no intervenir en algún proceso. Mi reporte, Axel.
0: Ahí tenemos, Sandra, es este video compartido, fue alrededor de las 2:00 p.m. cuando lo da a conocer, muy breve, 40 segundos, pero creo que contundente. Sandra lo dice, vamos a seguir gobernando con firmeza y entrega, es el mensaje que quiere enviar al pueblo sinaloense.
3: Y que es el mismo mensaje que también ha reiterado Axel con su gabinete estatal. Esta mañana también sostuvo ya un encuentro con todo el gabinete del estado, en donde el mismo subsecretario de Planeación, Inversión y Financiamiento, David Moreno, pues daba a conocer que el gobernador reconoció el trabajo que se había realizado en este periodo por parte de los funcionarios estatales, les pidió que continuaran de esta misma manera en un compromiso de cumplirle a la ciudadanía, a los sinaloenses, y que también esta mañana le tomó protesta a Geraldine Bonilla Valverde, ahora también como, pues ya de nueva cuenta como secretaria general de gobierno.
0: Ahí tenemos, efectivamente, tuvo una reunión con su gabinete y después fue que grabó este video que compartió a los sinaloenses. El gobernador ya de regreso en sus funciones, Rubén Rocha Moya. Muchas gracias, Sandra.
3: Buenas tardes.
0: Muy buenas tardes, pero le comentaba, es el tema sin duda número uno, pues a nivel nacional e internacional, en los medios, a nivel político, y ha habido reacciones también desde el gobierno de la República. La Secretaría de Gobernación fijó un posicionamiento sobre el regreso de Rubén Rocha a la gubernatura de Sinaloa. Y vamos con Manuel Aceves, que nos tiene esta información. Manuel, muy buena tarde.
5: Buenas tardes, Axel. Efectivamente, la Secretaría de Gobernación aseguró que la decisión de Rubén Rocha Moya de reincorporarse a sus funciones como gobernador de Sinaloa fue de carácter personal, al tiempo que recordó que la Fiscalía General de la República mantiene abiertas las investigaciones relacionadas con los señalamientos realizados por autoridades de Estados Unidos. A través de un comunicado emitido este viernes, la dependencia fijó su postura después de que Rocha Moya retomara oficialmente el ejercicio de su cargo tras la licencia temporal que había solicitado pues precisamente para que se aclarara y para que se investigara. Esa decisión, menciona, es pues de reincorporarse a sus funciones como gobernador del estado, responde exclusivamente a una determinación de carácter personal. Es la información.
0: Ahí tenemos, Manuel, el posicionamiento de la Secretaría de Gobernación. Dice este comunicado de carácter personal, la decisión de Rubén Rocha Moya de regresar al cargo está fechado este viernes 21 de agosto en la Ciudad de México. Pero también la dirigencia nacional de Morena, Manuel, pues también fijó este posicionamiento, pues por el tema que ya comentábamos, el regreso de Rocha Moya. También tienes esta información, Manuel.
5: Sí, efectivamente, Axel, ha sido un posicionamiento muy parecido al de la Secretaría de Gobernación, donde pues ellos sostienen, precisamente la dirigencia informó que la reincorporación de Rubén Rocha Moya a sus funciones respondió a una decisión personal del mandatario que no tuvo conocimiento previo de la determinación, y esto lo dieron a conocer precisamente a través de un comunicado que circula precisamente en las páginas oficiales de Morena. Recordaron que la separación temporal ocurrió posterior a los señalamientos realizados por el Departamento de Justicia de Estados Unidos, y destacó que autoridades mexicanas mantienen investigaciones relacionadas con estos hechos. Es la publicación, precisamente, señaló que continuarán actuando con responsabilidad y privilegiando el interés de la ciudadanía bajo principios de transparencia, rendición de cuentas y respeto a las instituciones. Es lo que se lee en ese comunicado. Es la información.
0: Es la dirigencia nacional de Morena dejando en claro que no tuvieron conocimiento previo de que Rubén Rocha iba a regresar a la gubernatura de Sinaloa. Llama bastante la atención el posicionamiento de la dirigencia nacional de Morena. Seguiremos atentos a otros posicionamientos que pueda haber. Muchas gracias, Manuel.
5: Buenas tardes.
0: Muy buenas tardes. También este día dio conferencia de prensa el presidente de la Junta de Coordinación Política del Congreso del Estado, Eligio López Portillo, cuestionado respecto al regreso del mandatario estatal. Y vamos con Beatriz Piña, que estuvo ahí en el Congreso. Beatriz, muy buena tarde.
6: Muy buena tarde, Axel, para ti y para todo el auditorio de Línea Directa. Así es, comentarte que el Congreso de Sinaloa recibió la mañana de este viernes, faltando 10 minutos para las 8 de la mañana, la notificación de la reincorporación de Rubén Rocha Moya a la gubernatura de Sinaloa tras 112 días de licencia. El diputado presidente de la Junta de Coordinación Política del Poder Legislativo, Eligio López Portillo, subrayó que no será necesario convocar a una sesión extraordinaria, sino que el documento se leerá de manera previa en la JUCOPO y después en la Diputación Permanente. Escuchemos.
7: Ayer hoy en la mañana recibimos el permiso de culminación de la licencia y se incorporaba de nueva cuenta su responsabilidad como gobernador del estado.
6: Esa es la información, Axel.
0: Ahí tenemos, Beatriz. Aclaraban también que no es necesaria una sesión extraordinaria para pues darle causa al regreso del gobernador Rubén Rocha Moya. Creo que es importante esta aclaración, Beatriz, porque muchas personas estaban preguntando en redes si se requería una sesión del Congreso para hacer efectivo el retorno del mandatario estatal, y aclaraba esto el presidente de la Junta de Coordinación Política.
6: Así es, Axel, como bien lo comentas, pues no va a ser necesario convocar a una sesión extraordinaria, sino que es mero trámite, es decir, nada más se le notifica al Congreso de Sinaloa, y en esta ocasión, como están en receso legislativo, quienes van a leer pues este documento son los integrantes de la Diputación Permanente, que será el próximo martes, en la sesión del próximo martes, Axel.
0: Importante esta aclaración que daba Eligio López Portillo, presidente de la Junta de Coordinación Política. Ellos simplemente son notificados, les llegó el documento a las 8 de la mañana, y bueno, lo estarán leyendo en la sesión de la Diputación Permanente la próxima semana. Es, digamos, todo o toda la acción del Poder Legislativo ante el regreso del gobernador, y bueno, pues estar muy pendientes, por supuesto, de lo conducente. Muchas gracias, Beatriz. Beatriz Piña, que nos tenía esta información. Vamos a salir a la pausa, vamos a regresar en unos minutos para hacer un enlace hasta Palacio de Gobierno, porque ahí ha estado también ya por varias horas Julieta Tolosa, a la espera de que el gobernador Rubén Rocha Moya termine con su agenda del día, está en su despacho, y que pueda dar pues algunas declaraciones a los medios de comunicación. Han ido a visitar al gobernador, a reuniones de trabajo, magistrados del Poder Judicial, diputados del Congreso del Estado, presidentes municipales han estado pues ahí, ¿no? Digamos que para reencauzar los trabajos de los diferentes poderes, de la administración estatal, y esperemos que el gobernador pueda dar algunas declaraciones a los medios, y estamos atentos, por supuesto. Salimos a la pausa, recuerde que tenemos activo nuestro sondeo en YouTube, usted puede participar, que cambie en Sinaloa con el retorno de Rubén Rocha Moya a la gubernatura. Hay tres opciones de respuesta, la que usted considera mejor, ya lo sabe. Con esto y mucho más, ya volvemos.
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0: Seis de la tarde con 25 minutos. Continuamos en esta tercera emisión de Línea Directa y recuerde que en nuestra mesa de análisis estaremos abordando el caso del regreso de Rubén Rocha Moya a la gubernatura de Sinaloa. Tenemos activo un sondeo en YouTube que puede cambiar con el regreso de Rocha al gobierno. Tres opciones de respuesta. La primera, la conducción del Estado. Segundo, el escenario político. O bien, poco o nada cambiará. La tercera opción, y usted puede elegir la que mejor considere, y estaremos dando el resultado al final de nuestra mesa de análisis. Por cierto, vamos a ir hasta Palacio de Gobierno aquí en Culiacán. Nos vamos a enlazar con Julieta Tolosa, que ha estado pues pendiente, ahora sí que haciendo guardia, para que cuando salga y termine su agenda del día, el gobernador Rubén Rocha Moya pueda darle algunas declaraciones a los medios de comunicación. Vamos contigo, Julieta. ¿Qué se ha visto ahí en Palacio de Gobierno? Han llegado presidentes municipales, han llegado diputados y diputadas. Cuéntanos un poquito más. Muy buenas tardes.
11: Buenas tardes, Axel, buenas tardes a la audiencia. Así es, nos encontramos pues afuera de Palacio de Gobierno, en donde en estos momentos se encuentra todavía adentro el gobernador de Sinaloa, Rubén Rocha Moya. Pues ha habido mucho movimiento aquí en el exterior de Palacio de Gobierno. Comentarte que hace unos momentos se nos dio a conocer que se iba a realizar una reunión con alcaldes y alcaldesas en el interior de Palacio de Gobierno, esto pues con Rubén Rocha Moya. Sin embargo, luego de que empezaron a llegar algunos alcaldes, rápidamente estuvieron regresando al tratar de conversar con algunos de ellos. En el caso del alcalde de Badiraguato, José Paz López, Elena nos estuvo informando que esta reunión se había suspendido, por lo que se estuvieron regresando. También andaba aquí el alcalde de Escuinapa y también el alcalde de Lota, entre otros más, que fueron los que estuvieron acercándose un poco con los medios de comunicación. Pues ya estuvieron saliendo de este recinto. También de manera extraoficial pudimos revisar que estuvo ingresando Enrique Insunza Cázares, con quien supuestamente se está llevando a cabo una reunión en el interior de Palacio de Gobierno entre Rubén Rocha Moya y Insunza Cázares. Entonces, bueno, pues estamos a la espera de que él pueda salir del recinto para ver si nos puede dar algunas declaraciones. El equipo de comunicación se acercó con nosotros y nos dijo que los avisos oficiales se iban a dar pues a través de las redes sociales. Sin embargo, pues estamos esperando para ver si nos puede atender como en otras ocasiones, que normalmente se detiene y nos da algunas palabras, a ver cómo encuentra pues esta situación aquí en el gobierno de Sinaloa y pues cuál fue el resultado de las diversas reuniones que ha tenido Rubén Rocha Moya a su retorno tras 112 días de haber solicitado esta licencia a pues su cargo como gobernador de Sinaloa. Es el reporte, Axel.
0: Ahí tenemos, Julieta, y bien lo comentas. Justo estaba por recordar el dato, 112 días de licencia tuvo Rubén Rocha Moya, poquito menos de 4 meses. Fue el viernes 1 de mayo cuando dio a conocer a los sinaloenses que solicitaba licencia para, digamos, no tener el privilegio del fuero constitucional y someterse a las investigaciones de la Fiscalía General de la República ante los señalamientos de Estados Unidos. Y este viernes 21 de agosto, es decir, faltaron 10 días para que se cumplieran los 4 meses, regresa al cargo. Ya ha tenido diversas reuniones a la espera. Pues bueno, el equipo de comunicación dice que es a través de las redes sociales. Por supuesto que los medios, los reporteros están ahí muy pendientes, porque pues la lucha se le tiene que hacer. Julieta, han estado aguantando el calor, pero pues es justo el trabajo que se tiene que hacer por parte, el trabajo periodístico por parte de ustedes, los reporteros. Preguntarte, porque es importante para la audiencia, ¿cómo se encuentra en general el perímetro de Palacio de Gobierno? Porque de pronto hay especulaciones de que está sitiado, de que está pues blindado en seguridad. Estás ahí sobre lo que es la Avenida Insurgentes, pues relativamente cerca también de lo que es la canasta, y cuéntanos cómo se ve el perímetro para quienes no están cerca o que nos escuchan fuera de Culiacán. ¿Cómo está el perímetro de Palacio de Gobierno en estos momentos?
11: Bueno, Axel, pues lejos de estas especulaciones, la seguridad no se percibe totalmente normal. No vemos un exceso de elementos desplegados alrededor del Palacio de Gobierno. Naturalmente, lo que siempre se encuentra aquí, que al ser un perímetro bastante transitado, pues siempre se encuentran tanto escoltas privadas como también elementos del Ejército Mexicano. Pues hay rondines normales, pero sí destacar que no se ve un despliegue extraordinario por el hecho de que Rubén Rocha Moya se encuentra en el interior del Palacio de Gobierno. Pues se han estado retirando diversos alcaldes y alcaldesas, funcionarios del gabinete de gobierno, pero pues se siente una tranquilidad normal a lo que es alrededor del Palacio de Gobierno. Está la escolta privada, por supuesto, del gobernador, como siempre, pero no se siente nada extraordinario. Y también pues reiterar que todos estamos a la espera de si pueda dar algunas declaraciones Rubén Rocha Moya, sobre todo porque recordaremos que ha sido una jornada bastante larga y ya nos lo estaban dando a conocer el equipo de comunicación. No ha parado de tener reuniones desde que ingresó por la mañana, que se estuvo dando a conocer también a través de Línea Directa. Desde que ingresó ha estado teniendo reuniones constantes, ya lo hemos estado viendo, y ahorita todavía se encuentra en reunión. No sabemos si esta reunión, que no ha sido confirmada por el propio gobernador, vaya a ser la última de la jornada o si aún tenga más en su agenda del día.
0: Efectivamente, Julieta. Y la avenida Insurgentes, que ahorita, bueno, siempre es muy transitada, pero ahorita más porque es la vía alterna ante el cierre del Boulevard Pedro Infante, pues también todo normal, ¿no? En la circulación, nada inusual. Creo que con eso nos quedaríamos. Importante dar este dato. La avenida Insurgentes, pues todo normal. Digamos, para quienes puedan especular que está sitiado Palacio de Gobierno, pues transcurre con la normalidad de cualquier otro día, Julieta.
11: Así es una normalidad. La circulación es, pues, lo correspondiente a la hora. Muchas personas están saliendo del trabajo, hay personas que se dirigen ya a sus hogares, pero es un tráfico común. De repente sí pasan algunos vehículos que se detienen algunos segundos, bajan el cristal para ver, sobre todo por el movimiento de prensa que se encuentra aquí al exterior, pero pues la circulación es normal, no hay cierres extraordinarios ni tampoco pues puntos de revisión extraordinarios alrededor del Palacio de Gobierno. Una circulación cotidiana, es decir, pueden circular de manera normal.
0: Importante este dato. Muchas gracias, Julieta.
11: Buenas tardes.
0: Muy buenas tardes, Julieta Tolosa, que está ahí pendiente junto con nuestro compañero Giovanni García también, desde tempranito y aguantando el calor ahí a las afueras de Palacio de Gobierno, cumpliendo con su responsabilidad, buscan obtener declaraciones del gobernador Rubén Rocha Moya. Si en el transcurso de este programa obtienen tales declaraciones, por supuesto que volveremos con nuestros compañeros. Las 6:32 p.m.
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0: Vamos con los detalles de la información de seguridad. Hasta Mazatlán con Francisco Ramírez, y hombres armados balean una camioneta en la colonia Benito Juárez, en la ciudad de Mazatlán. Francisco, muy buenas tardes. Momentitos, vamos a tener a Francisco Ramírez. Tenemos a Brian Beltrán. Tenemos a Brian, entonces vamos a ir con información a la zona centro. Fue asesinado un vendedor de mariscos en la carretera hacia Navolato. Información del centro de la entidad. Brian, muy buenas tardes.
5: ¿Qué tal, Axel? Muy buenas tardes, el editor de Línea Directa. Un hombre identificado con el nombre de Julián Rosario, de oficio vendedor de mariscos, fue privado de la vida a balazos cuando circulaba en su camioneta por la costera a la altura del municipio de Navolato. De acuerdo con la información obtenida, Julián se trasladaba en su camioneta Chevrolet Tornado de color gris de modelo reciente sobre una carretera que comunica con la autopista Benito Juárez hacia la sindicatura de San Pedro del municipio de Navolato, cuando fue interceptado por civiles armados, quienes le dispararon en repetidas ocasiones, lesionándolo de gravedad para posteriormente retirarse del sitio con rumbo desconocido. Fueron automovilistas quienes circulaban por el tramo, quienes informaron a las autoridades sobre el atentado, donde acudieron elementos de las distintas corporaciones hasta el lugar, y fue a la altura de la curva del camino que conduce a la sindicatura de San Pedro que localizaron la camioneta con la puerta del piloto abierta, donde al acercarse hasta la unidad fue que encontraron a Julián ya sin signos vitales y la camioneta presentaba impactos de arma de fuego, principalmente en el vidrio frontal, por lo cual las autoridades procedieron a cerrar la circulación sobre el camino y notificaron los elementos de la Fiscalía General del Estado. También Horas después, en la ciudad de Culiacán, dos hombres fueron privados de la vida a balazos al interior de un domicilio, este en la colonia Miguel Alemán. De acuerdo con la información oficial, un reporte al número de emergencia 911 alertó a las autoridades sobre detonaciones de arma de fuego sobre la avenida Aquiles Cerdán, entre calle Mauro Huerta y General Juan José de Ríos, movilizando a autoridades al lugar. Fueron elementos del Ejército Mexicano y agentes de la Policía Municipal quienes arribaron hasta el sitio, donde al llegar vecinos les informaron que un grupo armado habría ingresado a un domicilio y efectuado detonaciones al interior, donde las autoridades se movilizaron e ingresaron al interior de la vivienda, localizando a ambos hombres lesionados derivado de las detonaciones, donde acudieron paramédicos de Cruz Roja, pero mientras les daban los primeros auxilios, perdieron la vida en el lugar, por lo cual confirmaron este doble homicidio, retirándose del lugar y dejando a las autoridades competentes, donde acudieron elementos de la Fiscalía General del Estado para realizar las indagatorias pertinentes, y una vez terminadas las labores, personal del Servicio Médico Forense retiró los cuerpos de ambos hombres, quienes hasta el momento se encuentran en calidad de desconocido. Axel Auditorio, la información.
0: Ahí tenemos, serían tres personas asesinadas en hechos distintos aquí en la zona centro. Muchas gracias, Brian.
5: Buenas tardes, Axel.
0: Muy buenas tardes. Vamos ahora sí a la zona sur con Francisco Ramírez, y este ataque a una camioneta es en la colonia Benito Juárez de Mazatlán. Francisco, te saludo. Muy buena tarde.
6: Buenas tardes, Axel. Buenas tardes al auditorio. En dos hechos diferentes, hombres armados balearon una camioneta y luego la fachada de una vivienda sin que se registraran personas lesionadas o sin vida la tarde del viernes 21 de agosto. El primer reporte de disparos se registró por la calle Mutualismo, entre la Juan de la Barrera y Vicente Suárez, donde hombres armados llegaron y dispararon con fusil contra una camioneta Dodge Durango de color arena que estaba estacionada en la esquina. Al llegar los elementos preventivos como primer respondiente, localizaron la unidad que presentaba algunos disparos de arma de fuego. También llegaron elementos del Ejército Mexicano, de la Secretaría de Seguridad y Protección Ciudadana y de la Policía de Investigación de la Fiscalía General del Estado, quienes acordonaron y resguardaron el lugar. Minutos después se reportó un segundo hecho, ahora por la avenida Luna en el fraccionamiento Villa del Sol, donde hombres armados llegaron a unos departamentos y abrieron fuego en la fachada del primer piso. Luego de balear el lugar, se retiraron con rumbo desconocido. Al reporte llegaron rápidamente elementos preventivos y paramédicos de Bomberos Veteranos Mazatlán, además del Ejército Mexicano, de la Secretaría de Marina Armada de México y de la Policía de Investigación de la Fiscalía General del Estado. Luego de revisar que no hubiera personas lesionadas por los impactos de arma de fuego, los paramédicos de Bomberos Veteranos valoraron a una mujer que la acompañaba a su nieto. Se reportó que ella solo presentó crisis nerviosa por los sonidos de disparos que escuchó. El lugar fue acordonado y resguardado por los elementos militares municipales a la espera de que llegara el personal pericial de la Fiscalía General del Estado para las diligencias correspondientes. Es el reporte, Axel.
0: Ahí tenemos, Francisco. Entonces, ¿no hubo personas lesionadas en ninguno de estos dos hechos?
6: Afortunadamente no hubo personas lesionadas, Axel. Se reportaba en el segundo hecho de la balacera a la vivienda que había una persona lesionada, pero se descartó. Ingresaron tanto los paramédicos de Bomberos Veteranos como elementos de la Policía de Investigación de la Fiscalía, revisaron todo el lugar y descartaron alguna persona lesionada, solamente una mujer que estaba en el interior, que sufrió crisis nerviosa al escuchar los disparos.
0: Pues no es para menos esta mujer que, bueno, digamos que se puso bastante nerviosa, y los daños materiales, pero ningún lesionado, y eso es pues también algo bueno para destacar. Muchas gracias, Francisco.
6: Buenas tardes, Axel.
0: Muy buenas tardes, dentro de lo malo, sin duda. Con esto cerramos la sección policiaca.
7: Te mostraremos los sucesos policíacos en nuestra siguiente entrega.
0: 6:38, una pausa y volveremos con información. Pues Guasave y todo Sinaloa están ardiendo prácticamente. Le vamos a tener información de las temperaturas, cómo han estado en las últimas horas. Pues sí, está en no aguantarse, pero ni moda. 6:38, una pausa y regresamos.
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0: De la tarde con 43 minutos. También estamos atentos a las temperaturas y al calorón que está haciendo en todo el estado, pero en Guasave, pues la sensación térmica. ¿Hasta cuánto llegó el termómetro? Vamos contigo, Marta Liliana Castro, nos tienes este reporte. Muy buenas tardes.
37: ¿Qué tal, Axel? Buenas tardes también al auditorio de Línea Directa. Pues prácticamente las altas temperaturas han golpeado con fuerza, sobre todo este viernes 21 de agosto, al municipio de Guasave, que registró una sensación térmica cercana a los 50 grados centígrados. Esto pese a que la temperatura real, oficial, fue de 38 grados centígrados, una diferencia de 11 grados, Axel, que hizo prácticamente insoportable la estancia al aire libre durante las horas de mayor calor, buscando un espacio donde guarecerse, mitigando el ardor con bebidas heladas y con una especie de bochorno colectivo. La población guasabense tuvo que lidiar con estas altas temperaturas que pareciera se han intensificado desde hace varios días. El fenómeno no es exclusivo del municipio de Guasave, aunque sí fue puntero a nivel estatal. Las temperaturas oficiales en la entidad fueron de hasta 42 grados centígrados, pero las sensaciones térmicas en algunas zonas llegaron hasta los 47 y particularmente en el municipio de Guasave a los 49 grados centígrados. Esto de acuerdo con los registros del organismo de Cuenca Pacífico Norte. El reporte detalla que 19 estaciones meteorológicas de Sinaloa alcanzaron a superar los 40 grados centígrados, destacando Sufragio en el municipio del Fuerte y Acatitlán en San Ignacio, ambas con 42 grados centígrados. Muy cerca se ubicaron el Observatorio de Culiacán y Vinoramas, también en el municipio de Culiacán con 41.5 grados centígrados, pero particularmente el caso de Guasave, que aunque no alcanzó los 40 grados centígrados de temperatura real, sí, en la sensación térmica, pues fue el que mayor calor sintió este viernes con 49 grados centígrados. Esto, pues, a sabiendas de que el termómetro, pues, refleja mayor percepción real en la población, pues se suman los factores de humedad que elevaron considerablemente la sensación térmica en distintas regiones del estado, generando pues una jornada de calor extremo difícil de sobrellevar. Axel, ese es mi reporte.
0: Así es, bien lo comentas, difícil, pero hay que aguantar y tomar las previsiones necesarias. Muchas gracias, Marta.
37: Buenas tardes.
0: Muy buenas tardes. Vamos hasta el Fuerte, porque se está reportando en la sindicatura de San Blas una ligera lluvia que da una ligera tregua al calor también. Vamos con Gilberto Sánchez, que nos tiene este reporte. Gilberto, muy buenas tardes.
1: Buenas tardes, Axel y Auditorio de Línea Directa. Efectivamente, durante la tarde de este viernes 21 de agosto del 2026, se registró lluvia ligera en la comunidad de San Blas, perteneciente al municipio del Fuerte. Así lo informó el Instituto Estatal de Protección Civil de Sinaloa a través de su comunicado en tiempo real en redes sociales. El reporte señala el cumplimiento del pronóstico meteorológico emitido por la Dependencia Estatal de Precipitaciones de Intensidad Ligera con acumulados de 5 a 25 milímetros durante la tarde, por lo que se recomienda a la población mantenerse atenta ante cualquier cambio en las condiciones meteorológicas y tomar las medidas necesarias para evitar incidentes. A través de los videos compartidos por usuarios, se observa la presencia de precipitaciones ligeras en distintos puntos de la sindicatura de San Blas, generando pues un ambiente fresco y brindando pues un poquito de alivio ante las altas temperaturas que se han registrado durante los últimos días. Es mi reporte, Axel.
0: Ahí tenemos. Esto es en el municipio del Fuerte. Muchas gracias, Gilberto.
1: Buenas tardes.
0: Muy buenas tardes. Seguimos en el norte del estado porque en Igreja, Zaragoza y el Guayabo Ahome se reportaron apagones de hasta 4 horas. Jessy Jauregui, vamos contigo. Muy buena tarde.
2: Buenas tardes, Axel, auditorio de Línea Directa. Efectivamente, y es que más de 4 horas permanecieron sin energía eléctrica habitantes de diversas comunidades de las sindicaturas de Higuera de Zaragoza y Heriberto Valdés durante la madrugada de este viernes. La interrupción del servicio generó, por supuesto, molestia entre las familias afectadas, quienes señalaron que el apagón ocurrió sin que se registrara siquiera lluvias o fuertes vientos en la zona que pudiera justificar la falla. Y ante las altas temperaturas que se mantuvieron, pues obviamente no pudieron descansar todas estas familias, por lo que han hecho un llamado a la Comisión Federal de Electricidad para que mejore la calidad y continuidad del servicio. Importante, Axel, que muy temprano se contactó con el síndico de Higuera de Zaragoza, Luis Alejandro Velarde Villegas, quien confirmó que varias comunidades estaban afectadas, entre ellas las Bullas Margen Derecha, Las Lajitas, El Molino, Bolsa de Tosalibampo 1, Colonia Ejidal, Matacau y el Refugio San Pablo y Huacaporito. Fue hasta 8 minutos antes de las 7 de la mañana que pudo restablecerse el servicio, y a este exhorto también se sumó la síndica del Guayabo, María del Carmen Hernández Romero, quien señaló que al parecer es la misma línea la que ha tenido problema, una línea eléctrica que comunica a las comunidades desde el Campito hasta el campo pesquero El Hitzamuri, lo que abarca bastantes comunidades, y el día de hoy pues iban a sostener una reunión con Comisión Federal de Electricidad, porque es importante señalar, Axel, que en la tarde todavía todavía se presentaron otros cortes de energía eléctrica u otros apagones en comunidades de la, como la Despensa, incluso también en algunas colonias de la ciudad de Los Mochis.
0: Ahí tenemos, pues imagínese, con este calorón y estar 4 horas sin luz, afortunadamente ya regresó por la mañana. Muchas gracias, Jessy.
2: Buenas tardes.
0: Buenas tardes. Y antes de la pausa, vamos al sur del estado con Laura Galván. Otra vez fue, pues, fue visto un cocodrilo en Mazatlán. Laura, muy buenas tardes.
3: ¿Qué tal, Axel? Buenas tardes. Buenas tardes, amigos del auditorio. La Secretaría de Seguridad Pública Municipal dio a conocer que se activaron nuevamente los protocolos de vigilancia y prevención en la zona de playa, ahora en Playa Norte. Esto debido a que el día de hoy se avistó un cocodrilo. De acuerdo a la información y las imágenes que compartió de manera oficial la corporación, a través del Escuadrón de Salvamento Acuático, se tomaron las medidas preventivas necesarias para la ubicación, vigilancia y prevención por la presencia de esta especie. El comandante del Cuerpo de Salvavidas, Gustavo Espinosa Bastidas, informó que el reptil de aproximadamente 1.5 metros de longitud fue observado nadando a unos 300 metros de la orilla. Tras recibir el reporte, el personal que vigila la zona de costa y auxilia a los bañistas puso en marcha acciones de monitoreo y vigilancia para ubicar al animal y, de ser posible, proceder a su captura. Destacó que ante el riesgo que representa la presencia del cocodrilo en playas de Mazatlán, los elementos del Escuadrón de Salvamento Acuático mantienen recorridos de vigilancia en Playa Norte, pero también en las zonas aledañas. Esto con la finalidad de prevenir cualquier situación que pudiera poner en riesgo a los bañistas. Gustavo Espinosa hizo un llamado a la ciudadanía para que atienda las recomendaciones que los salvavidas estarán dando en las próximas horas y mantenerse atentos a las indicaciones de seguridad. Agregó que, de ser necesario, algunas áreas podrían ser cerradas temporalmente con el propósito de proteger a quienes acudan a disfrutar de las playas. Y es que hay que recordar, Axel, a principios de agosto, el día 4, luego de una fuerte precipitación en Mazatlán, un cocodrilo fue observado en playas de la zona dorada, pero se trasladó hasta frente de la Avenida del Mar. Durante varios días se le estuvo observando al reptil, sin embargo, no fue posible rescatarlo para llevarlo a una zona segura. El animal dejó de verse en las playas de Mazatlán y el día de hoy nuevamente fue visto. Hace unos instantes le llamamos al comandante de los salvavidas y nos dice que la especie todavía no ha sido ubicada y capturada. Es mi reporte.
0: Estaremos pendientes por si es que logran asegurar, no digamos capturar, simplemente se trata de ponerlo en un lugar donde no represente riesgo. No sabemos si es el mismo espécimen de inicios de agosto, pero nuevamente fue captado un cocodrilo ahí en la zona de playa de Mazatlán. Estaremos pendientes, Laura. Muchas gracias.
3: Muy buenas tardes.
0: Muy buenas tardes. Con esto salimos a la pausa y volvemos con más.
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16: Seis con 56 minutos. Antes de ir con Manuel Mancilla, queremos hacer una felicitación extensiva de parte de todo el equipo de Línea Directa a la contadora de Grupo RSN en Mazatlán, Carla Bajo, que está de cumpleaños este día, este viernes, y por acá me dijeron que hubo un buen festejo. Felicidades, Carla, gracias por el apoyo constante. Y ahora sí, nos vamos a los deportes.
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16: Saluda a Manuel Mancilla con los deportes. Manuel, muy buenas tardes.
17: Buenas tardes, Axel Auditorio, un gusto saludarlos desde la Perla del Pacífico. Vamos con la información deportiva porque antes de comenzar la fecha número 5 del torneo Apertura 2026 de la Liga MX, la directiva de ese circuito dio a conocer el 11 ideal de la jornada número 4, donde aparece el mochitense Luis Romo, capitán y líder de la saga defensiva del conjunto rojiblanco, que ganó 1-0 en calidad de visitante a los Santos Laguna, por lo cual fue elegido este jugador ex mundialista, de que después de haber jugado en la Copa del Mundo 2026, Luis Romo está metido dentro de este once ideal, donde aparece Matías Almeida como director técnico, Daniel Arcila, Emiliano Gómez, Diego Rossi, Gilberto Mora, Rafael Veiga, Orbelín Pineda, Facundo Almada, Manuel Capazo, Ramón Juárez y Camilo Vargas. Y vamos con más información, porque los Cañeros de los Mochis, con el firme propósito de estar en los primeros planos durante la temporada 2026-2027 de la Liga Arco Mexicana del Pacífico, los Cañeros de los Mochis anunciaron la tarde de este viernes a un refuerzo extranjero, y se trata del lanzador Daisbel Hernández. El cubano regresó a los Cañeros de los Mochis después de haber estado lanzando en la temporada 2021-2022, convirtiéndose en una de las piezas clave del staff de lanzadores de los sinaloenses, donde acumuló 27 capítulos de labor monticular en 25 juegos y colocó su efectividad en 2.67, recetó 37 chocolates en su andar para convertirse en un relevista de confianza, sumando 10 salvamentos. Y vamos con más información, porque los relevos de la antorcha del Día de la Independencia se va a celebrar el próximo martes 15 de septiembre en la Unidad Deportiva Benito Juárez. Hoy por la mañana se anunció oficialmente la edición número 74 con una premiación de 55 mil pesos aquí en la Perla del Pacífico para todos los atletas locales, y los que tengan residencia de 6 meses para esta fecha actual pueden participar en este gran evento, donde se esperan más de 103 equipos, por lo cual se invita a toda la comunidad atlética a formar parte de este gran evento que se va a desarrollar en la Unidad Deportiva Benito Juárez el martes 15 de septiembre en punto de las 5:30 de la tarde, con categorías juveniles e infantiles hasta máster, y 7,500 a los campeones de la rama femenil y varonil respectivamente. Y ya para terminar, hablando de que Mazatlán dominó la etapa estatal de la Paralimpiada Nacional con ADE 2026 con 91 medallas de oro, hoy felicitó la alcaldesa Minerva Osuna Zavala a toda la delegación junto al comité de deporte adaptado allá en las instalaciones de Cabildo, por lo cual Mazatlán será la base de Sinaloa para, después de haberse quedado con 143 medallas, 91 de oro, 41 de plata y 11 de bronce allá en la capital del estado. Así que muchas felicidades a todos los chicos. En la segunda posición, Ahome con 62 medallas de oro, 21 de plata y 7 de bronce, para un total de 90 preseas. Y Culiacán, 51 oros, 20 platas y 15 bronces, para sumar 86 en el medallero estatal. Estos son los deportes, y felicitar a nuestra compañera Carla Bajo, que hoy Axel pidió el día y no vino aquí a Grupo RCN Mazatlán.
16: Ah, entonces le deben el festejo, Manuel.
17: No, pues no sé dónde se festejó, pero pues aquí no la vimos en todo el día.
16: Bueno, pero en la oficina así, pues tienen que
17: va a haber pastel el lunes, va a haber pastel el lunes.
16: Ah, bueno, pues esperamos las fotos del gran festejo. Muchas gracias, Manuel.
17: Excelente, Axel, un gusto saludarte, excelente fin de semana.
16: Excelente fin de semana, Manuel Mancilla, con la información deportiva. Una pausa y volvemos ya con la mesa de análisis.
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0: Vicencia Rocha retoma sus funciones. En ese periodo compareció ante la Fiscalía General de la República. De acuerdo con lo informado sobre la investigación, no se encontraron elementos, al menos en lo que pudimos conocer públicamente, no se han encontrado elementos para proceder penalmente en su contra. El regreso, pues, cierra una etapa de incertidumbre política e institucional, pero abre otra discusión. ¿Qué escenario político y de gobierno empieza a partir de ahora? Es la gran pregunta que sigue después del regreso de Rubén Rocha. Y vamos contigo, Jesús, mucho que comentar. Ha habido posicionamientos de diversas, ¿no? Digamos, tanto a nivel estatal como nacional. Y pues bueno, de aquí a seguramente la noche y mañana sabremos de otras cosas.
1: Excel, hoy me ha tocado cargar la batería del teléfono como dos veces. Ha habido muchísimas llamadas, muchos mensajes. Se siente, ¿no?, que hay culebra en el agua, como dicen algunos. El tema es complicado de muchas aristas, pero yo creo que lo más objetivo que se puede hacer en un momento como este es tratar de diseccionar un tema muy complejo como es el regreso del gobernador Rubén Rocha Moya a las funciones y todo lo que se derivó después, ¿no? Porque lo puedes ir viendo por horas, por ejemplo, en un tema de qué pasó desde que llegó, las primeras actividades que tuvo, tomando el control, por ejemplo, en la mesa de seguridad. Eso también marca un mensaje, por supuesto. El estilo de lo que dice, del por qué vuelve. Y a ver, yo creo que lo primero que tendríamos que decir, y es así como comienzo diciéndole a mis amigos en las entrevistas que hemos estado dando en el transcurso del día, es que es totalmente legal y constitucional que el gobernador esté en funciones en este momento. Nada legal le impide. Y tan es así que él simplemente hizo de conocimiento del Congreso, el conocimiento del Congreso, y una vez hecho, comienzan los trámites para que el Congreso haga la notificación pertinente al Poder Judicial, a los órganos autónomos y a todos los demás que se tienen que enterar que llega a las funciones de la administración pública, aquel que constitucionalmente las tiene por haber sido electo constitucionalmente en un proceso electoral en el 2021. Entonces, hasta ese punto no hay más, ¿no? No, es totalmente legal. Aquellos que quieran meterle en el tema de que no se debe, no se puede, creo que en otro momento se hace esa discusión. El tema que viene, por supuesto, es bajo qué figura jurídica va a estar el gobernador, es otra de las preguntas que dicen, en funciones de manera normal, pero no lo puedes dejar ahí. Si quieres hacer un análisis, evidentemente tienes que entender qué es lo que está pasando, un tema que trastoca no solamente la política local, sino también hay movimientos en la política nacional, y si te pones exquisito, también hay movimientos habrá movimientos en la política internacional. Es decir, lo que sucedió hoy en el estado de Sinaloa abre la puerta a por lo menos una o dos semanas de intensa movilización política, porque el regreso de Rubén Rocha Moya ya hizo, por ejemplo, responder incluso al Movimiento de Regeneración Nacional, incluso a los gobernadores constitucionales de por lo menos 23 estados, y vamos a ver qué dice la presidenta, y vamos a ver qué dice Donald Trump, y vamos a ver qué dicen todos los demás.
0: Falta mucho todavía, por eso digo que vamos a seguir escuchando bastante. Y decías, Jesús, está generando movimientos políticos nacionales e internacionales, y ni qué decir de la esfera mediática. Estaba buscando acá notas del medio Al Jazeera, uno de los más reconocidos a nivel mundial, pues notas sobre el regreso de Rubén Rocha al cargo. Bueno, en varios idiomas se reportó este hecho tan importante de este viernes en Sinaloa. Armando, pues mucho que comentar. Vamos con la primera participación.
2: En mi larga historia de periodista, más de 40 años, no me había tocado vivir una polémica tan grande, tan intensa, tan llena de dramatismo como esta, y de discusión que está ocupando ahorita en estos momentos este tema del regreso del gobernador Rocha Moya a sus funciones. Está cobrando relevancia y está siendo tomada por todos los medios. Ahorita nadie habla de nada que no sea este tema. Tú sintonizas la televisión, los radios, los noticieros, todo el mundo en las redes sociales invadidas de comentarios, de fotos, de todo tipo de declaraciones. Entonces este retorno, lógicamente que el problema se hizo mediático, se mediatizó desde el momento mismo en que se empezaron a filtrar información desde Estados Unidos, acusaciones en contra del gobernador. Desde ahí empezó ya, y Rocha Moya empezó a ser la figura central de discusión.

0: en los medios, mesas de análisis, debates, todo lo que tú quieras. Rocha Moya, siempre Rocha Moya. Yo creo que es el nombre más mencionado en el año, en todo los medios. Entonces, hoy decide regresar, y las cosas hay que decirles como son. Se dice, regresó a gobernar Sinaloa. Yo creo que es una imprecisión ahí. No regresó a gobernar porque nunca dejó de gobernar.
1: Había una gobernadora interina.
0: Sí, ¿no? Sí, claro, pero la realidad es que Rocha solo regresó a ocupar la silla principal del tercer piso.
1: A Palacio de Gobierno.
0: Sí, ese fue el regreso, no a gobernar. Regresó a ocupar una silla que había desocupado, le pidió licencia y él lo dijo claramente, para efectos de no interferir en sus funciones, para que las indagatorias de la Fiscalía General de la República tuvieran la libertad de investigarlo, no como gobernador, sino como simple ciudadano. Entonces, él, por eso se puede decir que el regreso al gobierno del Estado, no, regresó a su silla que había dejado ahí en Palacio, porque él siguió mandando, y los propios funcionarios de primer nivel del gabinete lo... seguramente lo pueden constatar. Rocha siguió gobernando, y claro, para nadie es un secreto que ahí estaba desde el 2 de mayo en que solicitó licencia temporal para separarse del cargo. Y lo que sí es indudable es que para mí Geraldine Bonilla, la gobernadora sustituta, fue una sorpresa agradable para muchos, importante. Realizó muy bien su función de gobernadora interina suplente. La verdad que ella estuvo a la altura de las necesidades para lo que fue llamada, y dejó satisfecho seguramente al gobernador Rubén Rocha Moya, que hoy vuelve e inmediatamente le tomó la protesta de vuelto.
1: En la secretaría.
0: Ahora le vas a ser secretaria general de vuelta, dame mi silla, mi escritorio, mi oficina, vas a despachar donde estabas, y ahí está el tema. Y ahora la gran polémica, pues ahí está. Muchos actores políticos de altos vuelos, de altos niveles, pues están reclamándole al gobernador de su propio partido. Morena mandó un comunicado, claro, público. El senador, el coordinador de la bancada de Morena en el Congreso, Ricardo Monreal, también.
1: Muy bien.
0: Y pues ahí está el secretaría de general la secretaría de gobernación
1: también. Digamos que parte de las reacciones a nivel nacional. Recordarle al auditorio que tenemos activo nuestro sondeo en YouTube, todavía puede participar. Al final estaremos mostrando el resultado de la encuesta. ¿Qué puede cambiar con el regreso de Rubén Rocha al gobierno? Hay tres opciones para que usted pueda participar, y estaremos dando los resultados. Jesús, preguntar, Rubén Rocha dice, Armando, que regresó a su silla, ¿no? Que él seguía en cierta forma atento o a cargo de los trabajos de la administración estatal, aunque no estaba propiamente en Palacio de Gobierno, pero lleva 10 horas ya, digamos, en su despacho. Llegó poco antes de las 9 de la mañana, son las 7 de la noche, no ha salido, están los medios esperándolo a ver qué es lo que puede decir. Y yo me imagino, ya se ha confirmado que tuvo reuniones con magistrados, con su gabinete, con diputados. Lo que yo puedo entender es que está viendo qué sigue, ¿no? ¿Qué piezas están ahí un poco sueltas? ¿Cuál va a ser la prioridad de aquí en adelante?
2: La prioridad es que se garantice la gobernabilidad del estado de Sinaloa. Eso es número uno, ¿no? Es decir, no puede haber un vacío en las funciones gubernamentales, llegar, sentarse en ese escritorio y ponerse a ejercer plenamente estas facultades constitucionales que no se pueden obviar, que tienen que estar ahí. Eso por un lado. Toda la especulación política, todo el tema incluso legal, si lo quieres ver de alguna manera, que hasta donde entiendo no hay una repercusión legal, una implicación legal en México. Hay un señalamiento en los Estados Unidos. Todo eso va a correr por vía separada, ¿no? No lo puede sacar de la ecuación, tiene que estar simplemente en el análisis, pero las facultades que tiene el gobernador, pues van a ser plenas, van a estar ahí ejerciéndose. Por eso es que tiene que platicar con magistrados, por eso es que tiene que hablar con los diputados, por eso es que tiene que, pues, hacer para retomar de nuevo el trabajo con sus secretarios, ver qué sigue, ver al de obras públicas, en qué vamos, ¿no? ¿Cómo vamos a continuar? ¿Cuánto puede durar esto? Es que esta es la gran pregunta. ¿Hacia dónde va a orientarse todo eso? Yo creo que lo vamos a ir sabiendo día a día, momento a momento, porque en la mañana, diputados federales, diputados locales, con los cuales tuvimos la oportunidad de platicar, no tenían de conocimiento que esto fuera a pasar. Fue una total sorpresa. un círculo muy pequeño, yo creo, de funcionarios o muy cercanos al gobernador lo sabían, si no es que prácticamente nadie, ¿no? Es decir, estaba en una secrecía total. Seguramente, y esa es parte de lo que se está hablando, se sabía en Palacio Nacional, ¿no? Y por eso también es que ahí habrá otro tema, pues, de comunicación hasta el lunes, ¿no? Pero ya mientras tanto, ya prácticamente la Secretaría de Gobernación, como dice Armando, los gobernadores de Morena y el propio partido político han tomado una postura que la han dejado clara a través de comunicados. Y bueno, pues esto lo que hace es llamar más todavía la especulación. ¿Qué va a pasar en Sinaloa? Es la gran pregunta que se hacen extraños y propios en Sinaloa, Axel.
1: Bueno, ahorita volvemos contigo, Armando. Salimos a la pausa, pero nos quedamos en vivo en las redes sociales. Seguimos comentando sobre el tema que está ahora en todos los medios, no solo a nivel estatal, a nivel nacional, sino también a nivel internacional. Rubén Rocha Moya regresa a la gubernatura. Se fue un viernes. Se fue el viernes primero de mayo. Regresó un viernes también, este 21 de agosto. Ya volvemos en la mesa de análisis.
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1: Siete con 21 minutos, continuamos en el espacio de la mesa de análisis y quedan algunos pocos minutos para participar en nuestra encuesta que va a cambiar en Sinaloa con el regreso de Rubén Rocha Moya. Nos quedamos contigo, Armando, con lo que estabas comentando de este posicionamiento de gobernadores de Morena que dicen que en respaldo a la presidenta. ¿Sí? llama la atención.
0: En respaldo a la presidenta, Claudia Sheinbaum, la ofendió. Entonces, el regreso de Rocha Moya a la presidenta, ¿por qué la están respaldando y por qué se están solidarizando con ella? No ha hecho, ¿qué daño le causó moral o político Rubén Rocha al regresar a la presidenta? Eso es evidente de que las cosas no están muy bien en torno al equipo, a la estructura de Morena y el gobierno y su gobierno. ¿Y a dónde nos lleva a especular? Es especulación. Yo creo que podemos pensar ya en una especie de rompimiento de Palenque con Palacio Nacional. Ahora sí, y en serio.
1: Bueno, habrá que verlo y seguramente con el pasar de las horas nos iremos enterando, Jesús. Una pregunta que mucha gente se hace también, y creo que tenemos algunos minutos para abordarlo, es si este regreso puede tener algún impacto en el proceso electoral, el proceso de sucesión para la gubernatura el próximo año.
2: Yo para antes, Axel, y lo decía en el corte, creo que lo que nos debe de preocupar más, incluso en el tema electoral, es que Sinaloa viva plenamente un ejercicio de gobierno y un, digamos, y no entre una crisis institucional. Yo quisiera ver que mañana, el domingo, el lunes, los servicios de salud, los servicios educativos, digamos, la seguridad tan golpeada que hemos tenido, siga funcionando y mejore, por supuesto. Es decir, ninguno de los que han criticado, dicho o cualquier otra situación o comentado, vamos a decirlo, en este ejercicio plural de la democracia, el regreso no de Rocha Moya, tiene facultades constitucionales para impedirlo, ¿no? O sea, no existe esa forma. Podemos discutirlo y podemos ver si estuvo bien o si estuvo mal. Lo que me preocupa como sinaloense, o lo que nos debe de ocupar como sinaloense, es que este tipo de cuestiones que están múltiplemente discutidas en medios de comunicación no trastoquen lo que a nosotros nos corresponde, que es tener pues todos los servicios que deben de funcionar. Creo que eso es lo más importante. Si afecta o no afecta al proceso electoral, pues ya será el tema de los partidos políticos. Si los partidos políticos de oposición quieren hoy hacer críticas duras sobre el regreso de Rocha, están en todo su derecho, está perfecto que lo hagan. Lo más importante para nosotros, los sinaloenses, creo debe ser que no se trastoquen las instituciones, que podamos seguir teniendo de alguna manera estas funciones gubernamentales en activo y que no por este tipo de pleitos entremos en una, por ejemplo, lo que pedían, en que se suspendan las garantías constitucionales en Sinaloa para que entre un gobierno impuesto de alguna manera. A ver, eso será motivo de otro momento de discusión. Yo creo que mucho daño hemos tenido ya en Sinaloa, mucha repercusión económica, mucha repercusión en el tema de seguridad, como para enfrascarse ahora en un pleito que desde lo político venga a trastocar nuestra vida institucional o la vida cotidiana que tenemos todos aquellos que no necesariamente estamos como viendo qué pasa en la política para que te pueda ir bien en tu bolsillo, ¿no?
1: Armando, vamos contigo. ¿Ves alguna incidencia en el proceso del próximo año?
0: Bueno, ahorita en estos momentos pensar en las corcholatas que están jugando el boleto para coordinar los trabajos de Morena hacia las elecciones, pues nadie está pensando prácticamente. Algunos hacen sus conjeturas. Oye, el regreso de Rocha Moya, ¿a quién de los 13 beneficia? ¿A quién perjudica? Y empieza a hacer sus movimientos del juego del ajedrez. Este fulano no va a quedar ya con Rocha operando. Pero más allá de eso, yo creo que tendremos antes tendríamos que pensar en Sinaloa, en la gobernabilidad que comentábamos ahorita. Tiene que haber gobernabilidad aquí. Y yo pienso y diría, bueno, los 23 gobernadores que firman este desplegado llamando a Rocha Moya a reconsiderar su regreso, pues que se ocupen de sus funciones en sus respectivos estados. Esto es política, y política dirigida con con intenciones, pues prácticamente no sé de qué, en qué condiciones estén todos estos gobernadores llamando a Rocha Moya a regresar a la ciudadanía común y corriente, dejando el fuero de gobernador. ¿Quién los llamó? ¿Quién los convocó? ¿Quién sabe? Pues ahí están todos ellos manifestando en una carta pidiéndole a su homólogo de Sinaloa que rectifique. Pero bueno, yo aquí como sinaloense, y creo que todos lo que queremos es que nos vaya bien en Sinaloa. Que si Rocha Moya pues tiene algún pendiente, pues también va a salir a flote, creo yo. Para eso están las leyes. Se hablaba de que la Fiscalía General de la República había concluido que no tenía culpa, se hablaba. No sé si haya más alegatos, más llegaron pruebas o situaciones hayan cambiado la situación legal del gobernador y vayan a venir nuevas acusaciones. Eso apenas lo sabremos, y lo sabrán en Estados Unidos, en donde les han pedido, la presidenta Claudia les estaba pidiendo pruebas y pruebas. Hasta este momento no le han mandado esas pruebas que estaba pidiendo la presidenta. Las irán a enviar en estos días tan aciagos que se está viviendo políticamente y judicialmente. Pues habría que esperar. Por lo pronto, el escenario político electoral, pues yo creo que entra en una especie de compás de espera, ¿no? Porque pues, ¿quién va a esperar a que el gobernador se meta en esos bretes de pelear una candidatura en estos momentos? Yo creo que está ocupado más que nada pues en su defensa y en legitimar su regreso. ¿Lo logra o no lo logra? Pues pronto lo sabremos, ¿no?
1: Vamos a ir cerrando. 30 segundos para cerrar participación. Pues, ¿qué podemos esperar ahora con el regreso de Rubén Rocha? Yo sí destaco, me parece algo más que anecdótico, que algunos podrían decir que no tiene tanta relevancia. El hecho de que en su primer día, ya regresando a su despacho, lleve más de 10 horas reunido con distintos sectores, con su gabinete, con magistrados del Poder Judicial, con diputados, con presidentes municipales.
0: Se canceló, ¿verdad?, la reunión que había convocado.
1: Llegaron algunos y se terminaron yendo. Y hay especulaciones también de que hay una reunión con Enrique Insunza, con el senador. Pero no sabemos. Digo, a mí me parece que es algo más que anecdótico que en su primer día, una jornada tan extensa de reuniones en Palacio de Gobierno, es decir, ¿qué está viendo?
0: Pues todos los pendientes, ¿no?
1: Pero había una gobernadora interina,
0: sí,
1: que digamos, tenía andando la... Es algo que te quería preguntar, Jesús. Tú decías que el día de mañana ojalá que los servicios no estén fallando. Yo te iba a comentar, yo no sentí que eso pasara. El temor lo sentí el día de la licencia. Uh-huh. Esa incertidumbre cuando Rubén Rocha pidió licencia el 1 de mayo, que nos tocó Noticiero Sabatino el 2 de mayo, y sí, antes de que nombraran a Geraldine Bonilla era como, ¿qué va a pasar? Yo no siento esa incertidumbre en este momento, siento al contrario que pues regrese el gobernador constitucional. Entonces yo siento que no estamos en esa sintonía o en ese riesgo.
2: Sí, es que haciendo análisis desde la administración pública como tal, ¿no? Desde ese ejercicio lo hizo bien Geraldine, es decir, estuvo al frente del mandato de un gobierno bajo unas circunstancias muy difíciles y pues pudo sacar adelante algo que no se terminó trabando ahora. Pero más allá de eso, más allá del tema de la administración, está el tema político, y ahorita ya tienes declaraciones de Álvarez Maínez, de Lili Téllez, de todos los senadores pues, que se te puedan ocurrir.
1: Yo siento,
2: ¿no?,
1: Jesús, que a los
2: políticos... Pero es parte, claro.
1: A los políticos les da FOMO. No, como que si no hablo
2: Y sí, entonces Sinaloa vuelve a estar de nuevo en la agenda pública nacional. Está bien, es parte de esta discusión democrática. Hay mil formas de entenderlo. La oposición mal haría en no tener un comentario respecto a lo que está pasando, pero creo que nosotros como sinaloenses tenemos que entender que es exactamente lo que necesitamos y queremos para nuestro estado. Más allá de lo que quieres o no quieres a Rocha, eso está, creo que las funciones de gobierno tienen que estar mucho más encima de este tema de coyunturas personales, vamos.
1: Rapidito, ¿no? Armando, cerramos.
0: Yo creo que el gobernador está obligado a la reconciliación social, política con los sinaloenses. Yo creo que es parte de su trabajo que va a empezar a desarrollar. a partir de que asumió de nueva cuenta y se sentó en el sillón del tercer piso de la oficina principal, tiene que reconciliar con sectores productivos, sectores sociales y políticos también. Yo no creo que venga a pelearse ni con sus correligionarios políticos, con la gente que está buscando candidatura. Yo creo que esto, al contrario, lo va a hacer más sensible, más sensato en su trato con todos los que aspiran a sucederlo, ¿no?
1: Muy bien, cerramos con la encuesta que puede cambiar con el regreso de Rubén Rocha al gobierno de Sinaloa. Pues bueno, ganó con 59%, poco o nada, no consideran que vaya a haber un cambio. El escenario político, 23%. La conducción del Estado, 18%, es la opinión de la auditoría del INE.
2: Es interesante, muchos 60% consideran que poco o nada, ¿no?
1: Es decir,
2: ¿no?
0: ¿Qué es el 60%?
1: Pero eso me indica lo que yo te decía, que no se siente incertidumbre.
2: Pues es como ni fu ni fa, ¿no? Ya estás tan desencantado, vamos a decirlo, que
0: la política.
2: Bueno, y así como que
1: qué más da,
2: ¿no? Bien. Digo, así es que se puede entender.
1: Es la opinión del sondeo. Gracias, compañeros.
0: Gracias
1: al equipo, y esto dará mucho de qué hablar todavía. En la emisión sabatina de mañana le tendremos más información. Gracias, les saluda Axel Avendaño. Hasta la próxima.
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2: 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Siete treinta y cuatro.

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1: 750.

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1: Ocho con cuatro.

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8: 8:21. Bye.

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1: 8:45.

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15: 9:47.

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2: 1018.
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2: 10 y 20.
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2: 1034.
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2: 1036.

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2: 1050.
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9: Bienvenidos a un nuevo episodio, soy Claudia Mejía. Creo que han escuchado por ahí en las noticias sobre este gusanito, el gusano barrenador. Hoy tenemos un invitado, es un infectólogo, es el doctor Bruno López. ¿Cómo estás?
10: Muy bien, muchas gracias.
9: Gracias por estar aquí y hablar sobre este tema. Sí da miedo, ¿verdad? O sea, sí ha como que metido miedito en la población.
10: Pues lo que se ve da más miedo, ¿no? A veces puede ser más peligroso para la vida en un corto plazo una bacteria que no vemos, pero estos como los se pueden ver al ojo desnudo, como se dice,
9: claro. O sea,
10: la verdad es que sí generan miedo. La invasión de animales o humanos por este tipo de moscas en su fase larvaria, que son los gusanos, y que esa es una miasis, ¿no? Prácticamente es el término de miasis, pero esta es una fase intermedia de la vida de la mosca, ¿no? Tiene que ser, llega como la mosca, se para en el tejido, puede ser incluso en una herida, en los conductos auditivos, las orejitas de las vacas, en la boca de un humano, en una herida de un pie de un paciente con diabetes, por ejemplo, con pie diabetes. Se para ahí, deja sus huevos y esos huevos se eclosionan, pues se abren, digamos, y se producen la larva, el pequeño gusanito. Y una vez en mosca va a otro, se reproduce con otro macho y va a volver a buscar otro sitio donde alojarse. Todas las moscas llevan esa fase. Hay una que es bastante curioso porque ella prefiere poner sus huevos. Se llama dermatobia, le llaman la mosca peluda en algunas regiones.
9: Aparte, o sea, del gusano. ¿Cómo se ve?
10: Se ve similar. La verdad es que la mosca sí tiene las características en los colores. Por ejemplo, la mosca del gusano barrenador, el Coclegomia hominivorax, que su nombre es así científico, digamos, tiene color como verdáceo. Es color verde.
9: Ay, son
10: es
9: esas
10: grande,
9: moscas grandes.
10: Verdes, exacto. Ay. Con la espaldita así como verde.
9: Okay.
10: Y que vuelan pues rápido, a grandes distancias. Y pues se pueden diferenciar en la morfología que tienen. Lo que sí cuesta más trabajo es en la fase de larva, el gusanito, diferenciarlo de otras especies. Ahí sí, porque incluso tienes que verlo con el microscopio, ver ciertas estructuras. El problema del gusano barrenador es que puede dar cuadros graves porque le gusta el tejido humano vivo, entonces es un parásito obligado, es decir, para que desarrolle todo su ciclo de vida, necesita una herida de una persona viva para que ahí siga penetrando en el tejido, barrena, es decir, por literal su nombre, entra, va escarbando el tejido sano y hasta meterse más adentro, hacer cavidades y crear hasta, y por arrastre pues lleva bacterias y puede crear infecciones también ¿no? Por bacterias. Entonces esa es la importancia que tiene. ¿Qué pasa al ganado? El ganado pues se enferma, ¿no? Se enferma porque se llena, si lo dejan sin un tratamiento, penetra y le da un cuadro grave de invasión de este gusano. A la par, pues al abrirle esas cavidades, deja que bacterias entren y le da sepsis también al ganado y mueren muchos.
9: Puede morir.
10: Y es tan difícil a veces en una sola puesta de una mosca de gusano barrenador, el Coclegomia hominivorax, que es el nombre de la mosca, al poner en una herida, en una cavidad, sus huevos, pone hasta 200 en una sola. Y de esos evolucionan hasta el 70%. ¿Cuántos gusanos
9: o sea,
10: se van a
9: todos
10: producir?
9: ¿Todos son los que barrenan?
10: Y todos al mismo par pueden ir barrenando.
9: O sea, es muy rápido.
10: Entonces, por eso a veces tienen que sacrificar al ganado. Porque ya están tan invadidos que es imposible quitarle todos.
9: Pero esto ya estaba erradicado.
10: Esto ya estaba erradicado.
9: Desde los 90s, ¿no?
10: Un programa de erradicación del 70 al 92. En el 92 se declaró que era libre de México y Estados Unidos. ¿Cómo lo hicieron? Pues liberaron muchísimos cientos miles de millones de machos, pero estaban radiados, o sea que eran infértiles, digamos.
9: Okay.
10: Entonces se reproducían con moscas hembras, y las moscas hembras lo que tenían era producción de huevos sin larvas, o sea, eran huevos estériles, digamos, ¿no? Uh-huh. Y así ya dejaron que no se reproducieran hasta que finalmente desaparecieron. Esa fue la técnica que usaron.
9: ¿Y por qué ahora regresó?
10: El problema donde no realmente, aparentemente se había erradicado, pero había pequeños brotes, por ejemplo, en Panamá, en Puerto Rico.
9: Centroamérica.
10: En Centroamérica, en varios, en Venezuela. Y por ahí había esos pequeños brotes. Con la cuestión de la inmigración y el tráfico ilegal de ganado, ahí empezó, por eso Chiapas fue la primera zona. Y de ahí, así es como hemos venido con los casos. Chiapas empezó primero el año pasado con hasta un total de... El año pasado cerró con 90 casos, en todo el 2025, y en 2026, al corte al 3 de julio, lleva ya 55 casos. Y después empezó a extenderse ahora nuevamente a Hidalgo, a Jalisco, Hidalgo con 28 casos, Hidalgo con 13, de humanos, humanos con infección. Al ganado ha habido más. Oaxaca, 39 casos, Puebla, 35, Veracruz, 90 casos, 24%, es el que más casos tiene ahorita en todo lo que va de este año.
9: ¿Cuál me impresiona los casos en humanos? Porque, ¿cuáles son los factores? Supongo que la mala higiene o la falta de higiene, claro, es lo que... pues provoca esto.
10: Bien lo comentaste, la falta de higiene es la primera parte de esto, ¿no? ¿Por qué? Porque si yo baño a mi perro o a mi gato, yo mismo me baño a lo mejor una vez por semana, pues dejo, o dos veces por semana, dejo que todos estos días una mosca se pare en una herida, en alguna lesión, más si es una persona ya frágil, por ejemplo, los animales, las mascotas a veces pueden ni siquiera darse cuenta, ¿no? Pero un humano, por ejemplo, con una pequeña herida, que muchos lo vemos, por ejemplo, con pacientes ancianos, ¿no? Que tienen ya algo de demencia, que solo están en cama y que pueden estar un poco descuidados porque no están al 100% con ellos, pues se le puede parar hasta en la oreja, en la nariz, y ahí dejar los huevos y convertirse en gusanos. Vamos a poner un ejemplo de un paciente con pie diabético que de por sí ya tiene demencia y que solamente está en cama, ya no comunica, tiene muy poca movilidad, y de repente pues llega, pues lo encuentran sus familiares con una lesión en su pie, con unas gusanos. Al menos para la persona que no se dedica al 100% a esto, ver los gusanos no va a poder distinguir si es una de estas de mosca doméstica, o si es de gusano barrenador, o Lucilia, no va a saber. Entonces hay que ver de que no se trate de que efectivamente que sea gusano barrenador. Y lo siguiente es que no podemos quitarlos y echarlos a la basura. ¿Por qué?
9: Porque eclosionan de nuevamente como mosca, ¿no?
10: Y vuelven a reproducirse y a contaminar el ambiente otra vez y a infectar otro pacientes o huéspedes. Entonces lo que necesitamos es quitar la mayoría. Recomienda, si no tenemos en ese momento la posibilidad de que nos ayuden a supervisar qué sea, echarlos en un frasco con alcohol. Con alcohol prácticamente se preservan intactos. Mueren, pero se preservan intactos los gusanos. Echamos una porción en alcohol y lo demás, tenemos dos opciones. Una es incinerarlos o inundarlos de alcohol y dejarlos en un recipiente cerrado. Aparte de las muestras que ya tenemos, ¿no? O jabón, agua de jabón, y dejarlos ahí encerrados. No recomiendan enterrarlos para que puedan reconocerse al microscopio de qué se trata. Si es Lucilia, si es la mosca doméstica, no pasa nada, ¿no? Finalmente tenemos muchos años viviendo con ellos. Lo ideal es tener mosquiteros, una buena higiene, si se encuentran, reportarlos para ver de qué se trata.
9: ¿Estas son como medidas ya teniendo ahí al gusano?
10: Sí, hay que ir a atenderse porque sí tiene sus cuidados cómo retirar estos gusanos. A veces si uno los retira nada más, la misma persona familiar del paciente los retira, puede a veces también lastimar al paciente, puede favorecer que también haya una infección. En este momento que como vemos vamos en incremento de casos, sí es importante cada vez que lo tengamos reportarlo o acudir al centro de salud, a la clínica familiar para que sea revisado.
9: ¿Qué otra medida importante de las que ya hablamos para reforzar?
10: El cuidado de pacientes que están postrados en su cama, pacientes que son inmóviles, pacientes que tienen alteraciones neurológicas que no permiten sentir incluso dolor a veces o comunicar qué problema tienen. Esos son los que deben tener especial atención e incluso hacer una rutina diaria o cada vez que se haya el baño de estos pacientes, el aseo de ellos, revisarles la oreja, revisarles la nariz.
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1: 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Son las 11.

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0: 11:36.
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0: 11:39.

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2: 1158.

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3: Doce con uno.

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2: 1233.
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2: 1234.

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2: 1257.
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2: Doce cincuenta y nueve.

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2: 1.56.
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2: 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Una 58.

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2: 227.
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2: 228.

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2: 256.
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2: Dos cincuenta y siete.

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2: 328.
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2: 328.

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2: 355.
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2: .356.

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2: 424.
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2: 424.

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2: 454.
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2: Cuatro cincuenta y cinco.

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1: 512.
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1: 512.

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2: 526.
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2: 527.

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2: 541.
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2: 542.

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1: ¿Qué tal? Muy buenos días. Buenos días, gracias por acompañarnos en la emisión sabatina de Línea Directa. Les saluda Axel Avendaño, 6 de la mañana en punto de este sábado 22 de agosto del 2026. Gracias por estar con nosotros, quédese a lo largo de estas 3 horas con la información verificada que ha surgido en las últimas horas. Información importante, sin duda, y la jornada de ayer marcada, pues bueno, por el regreso de Rubén Rocha Moya a la gubernatura después de 112 días de licencia, de estar separado del cargo, separado del fuero constitucional que lo otorgaba, que lo otorgan sus funciones y el desempeño del cargo como gobernador. Se puso a disposición de la Fiscalía General de la República el gobernador Rocha. Compareció incluso en las oficinas de la FGR aquí en Sinaloa. Después de algunas declaraciones mediáticas en conferencia de prensa de la FGR de que no había pruebas contundentes, esto fue en el mes de julio aproximadamente, ayer, a través de un mensaje en las redes sociales, a las 8:40, 8:50 de la mañana aproximadamente habrá hecho este comentario en las redes Rubén Rocha. De hecho, estaba Víctor Torres con los compañeros de la mesa de análisis aquí en la primera emisión cuando se da a conocer este mensaje. Y bueno, pues empezó de ahí una revolución mediática, política mediática, podríamos decirlo, a nivel local, a nivel nacional, a nivel internacional. Y bueno, pues hemos estado muy pendientes de este regreso del gobernador ya a sus funciones y una jornada de reuniones con magistrados del Poder Judicial, con legisladores locales. Se habla de que también ayer estuvo reunido con el senador Enrique Insunza, con presidentes municipales que, bueno, fueron citados en Palacio de Gobierno, aunque a final de cuentas nos dicen no se realizó la reunión con los alcaldes y alcaldesas debido, pues, a problemas de agenda, creo que de algunos presidentes municipales, es lo que nos pudimos enterar. Este video que estamos viendo también en pantalla, en Línea Directa Televisión, el mensaje que da a conocer, eso fue alrededor de las 2 de la tarde. Así que bueno, le vamos a tener toda la información por etapas, desde el tuit, las reuniones que sostuvo con su gabinete y con representantes del Poder Judicial y del Poder Legislativo. Después, pues bueno, lo que habría comentado a nivel nacional la Secretaría de Gobernación, el Partido Morena, otros gobernadores. Le digo que esto fue un sinfín de información político-mediática el día de ayer. Y faltan algunos pronunciamientos, hay que comentarlo. No ha dicho nada la Fiscalía General de la República, que digamos es quien lleva las investigaciones. Tampoco se ha pronunciado la presidenta Claudia Sheinbaum al respecto. Ayer, de hecho, se reportó enferma la mandataria nacional. No hemos sabido mucho de ella este fin de semana. Así que bueno, este tema dará mucho todavía de qué hablar. Vamos a estar enfocados en esto. Pero también, por supuesto, hay otras temáticas, todo lo relativo a la seguridad, el clima, también cómo viene la cuestión de las temperaturas y las lluvias. Así que vamos a tener muchísimo en esta emisión sabatina. No nos pudo acompañar hoy Carola Rojo, un temita ahí de salud. Justo del clima, pues, ¿qué le estaba comentando? ¿No? Estos calores, uno suda y luego se mete al aire acondicionado, ya sea en su casa, ya sea en el trabajo o en el vehículo. Así que, bueno, estos cambios de temperatura todos nos traen un poquito enfermos y con la garganta, ¿cómo le hacemos? Pues, ni modo. Así que, Carola, ¿todo bien? ¿Todo bien? Una pequeña gripa. La próxima semana ya estará aquí con nosotros, pero a la distancia, por supuesto, que sigue apoyando al equipo de Línea Directa en estas jornadas intensas. Pero bueno, con el apoyo del equipo, todo se puede, ¿verdad? Muchas gracias a todo nuestro auditorio que nos está siguiendo en las plataformas digitales de Línea Directa. Estamos en Facebook, en YouTube y en X, ya lo sabe. Nos puede dejar un comentario en las redes sociales. También tenemos nuestro WhatsApp 6671-02-8836. Y se lo recordamos aquí. Aquí tenemos nuestro WhatsApp.
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1: Nuestro equipo de redes sociales también ya listo para recibir todos sus mensajes ante, digamos, lo que pueda ocurrir, servicios públicos, municipales, estatales, principalmente, que puedan tener alguna deficiencia que se pueda mejorar. Somos un puente de comunicación con las autoridades, así que envíenos un mensajito. Si tiene algún tipo de evidencia, alguna fotografía o video y la ubicación exacta de dónde se encuentra, en cuál de los 20 municipios, nos facilita mucho poder gestionar esto ante las autoridades correspondientes. Ya lo sabe, tenemos también nuestro código QR de WhatsApp, lo puede escanear con su teléfono celular y lo va a llevar directo a nuestro canal de noticias, donde está la información verificada. Gracias también a todo nuestro auditorio, a las estaciones de radio Grupo RCN. Estamos en Culiacán, en Exa 101.7 FM y La Mexicana 92.3 FM, Mazatlán, FM Globo 97.9 y La Mejor 102.7 y 600 de AM en Los Mochis, La Mexicana 93.3 FM y Exa 98.9 FM, y en Guasave, La Mera Jefa 93.7 FM y Exa 98.1 FM. Nuestras estaciones de radio, por supuesto, muchísimas gracias también a quienes van en su vehículo en estos momentos, madrugando, en pleno sábado, en pleno fin de semana. Ya había muchas personas haciendo ejercicio en las calles, ¿verdad? Aprovechando que ahorita hace un poquitito menos de calor, pues, pero ya es, digamos, ganancia. Así que muchísimas gracias también, y a lo largo de estas 3 horas que le tendremos la información más relevante surgida en las últimas horas. Y vamos a ir de lleno en estos momentos, a las 6:06 a.m.
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1: 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Y se lo comentaba, por supuesto, al inicio, más adelantito le vamos a tener la información, el resumen de lo que fue este regreso de Rubén Rocha Moya a la gubernatura del estado de Sinaloa. Una jornada, pues sí, turbulenta en términos de la política y de los medios, y le vamos a tener todo el resumen un poquito más adelante. Pero también hay temas importantes que abordar en materia de seguridad, y vamos a ir con Alfredo Beltrán, porque un hombre fue vinculado a proceso, acusado del asesinato de 3 personas en el año 2025 aquí en la capital del estado. Y vamos con Alfredo, que nos tiene los detalles. Te saludo, Alfredo. Muy buenos días.
2: Muy buenos días, Axel. Muy buenos días al auditorio de Línea Directa. Por su probable responsabilidad en el delito de homicidio doloso cometido con ventaja, Jesús Gabriel fue vinculado a proceso toda vez que es señalado de privar de la vida a 3 personas aquí en la ciudad de Culiacán, esto en febrero de 2025. Según la carpeta de investigación, los hechos ocurrieron el 7 de febrero, donde fueron localizadas 3 personas sin vida, quienes presentaban lesiones por disparos de arma de fuego. En los archivos periodísticos de Línea Directa se encontró el caso. Se trata de 3 personas que fueron atacadas por sujetos armados cuando se encontraban en un expendio de cerveza ubicado en la colonia Nuevo Culiacán. Al llegar las autoridades, las personas ya no contaban con signos vitales. Con el desarrollo de la investigación se obtuvieron pruebas que señalan a Jesús Gabriel como uno de los probables responsables. Por ello, se ordenó el mandamiento judicial y fue detenido por personal de la unidad especializada en aprehensiones para ponerlo a disposición de un juez. Durante la continuación de la audiencia inicial, una vez expuesto y valorado los datos de prueba, se dictó auto de vinculación a proceso en contra del imputado, imponiéndole la medida cautelar de prisión preventiva, y se fijó un plazo de 3 meses para el cierre de la investigación complementaria. Por ello, Jesús Gabriel fue trasladado al centro penitenciario de Guaruto, en Culiacán, a la espera de que se cumpla el plazo para estar de nuevo frente al juez de la causa y se decida su situación jurídica. Cabe señalar, ante el auditorio, que la Fiscalía General del Estado informó el pasado 14 de agosto que Jesús Gabriel fue detenido en Morelos en coordinación con autoridades de dicho estado para luego ser trasladado a Sinaloa. Y aquí fue donde ya, pues, se llevó inicio su proceso jurídico y fue dictada esta vinculación a proceso. Axel, este es mi reporte.
1: Ahí tenemos, Alfredo. ¿Cuándo ocurrió el crimen del que se acusa a esta persona, Jesús Gabriel N., señalado por asesinato? ¿Cuándo habrían ocurrido los hechos?
2: Fue la noche del 7 de febrero de 2025, fue minutos antes de que terminara ese día, Axel, cuando un grupo armado llegó a este expendio y atacó a estas personas que estaban, pues, conviviendo, estaban charlando, ¿no? Fueron con armas de grueso calibre, y al llegar ya las autoridades, pues, vieron la escena, pero cuando fueron valorados por paramédicos de Cruz Roja, pues ya no contaban con signos vitales. Aquí se le acusa a esta persona de haber participado. En este momento, Línea Directa hablaba de un grupo armado. Al parecer, este es uno de los indiciados. Esperemos que pues, sea el único también para que ya quede resuelto este caso.
1: Efectivamente, que no quede impune, que se lleve el proceso correspondiente al cual ya fue vinculado esta persona. Y si el juez lo determina culpable, pues bueno, que haya justicia por este homicidio de tres personas el 7 de febrero de 2025, hace año y medio. Y bueno, pues ya está corriendo o llevando su curso el proceso penal. Alfredo, muchas gracias.
2: Muy buenos días.
1: Muy buenos días. Volvemos contigo más adelantito con el resumen preliminar también de los hechos que han ocurrido en la última jornada, porque le comentaba, hay también situaciones importantes para comentarle en esta materia. Que aprovecho, por cierto, un breve paréntesis para agradecer a todo nuestro auditorio que desde tempranito ya está acá a través de las redes sociales, reportándose y madrugando junto con nosotros. Muchísimas gracias. Lo agradecemos aquí todos los comentarios que tenemos ya en Facebook, en YouTube también, ya lo sabe, y en WhatsApp también nos llegan saludos. Las felicitaciones que nos hacen llegar desde tempranito, pero que vamos a guardar para nuestro santoral un poquito más adelante, por ahí poquito después de las 7 de la mañana nos puede enviar ya ese mensajito. Continuamos con la información, y es que la Fiscalía General del Estado informó que continúa con los trabajos de investigación para localizar a Abraham Horacio Castro Solís, de 47 años, quien se encuentra en calidad de desaparecido desde el pasado 5 de agosto en la ciudad de Los Mochis. Ayer, en entrevista ante los medios de comunicación, el vicefiscal en la zona norte, Jesús Arnoldo Serrano Castelo, subrayó que han estado en contacto con los familiares de Abraham para recabar entrevistas mismas que puedan contribuir a la pronta localización de Abraham Horacio Castro, y escuchamos al vicefiscal.
3: Hay un equipo que trabaja en la localización de esas personas, esperamos pronto darle resultados, es lo que le puedo decir para no comprometer parte de ese trabajo.
1: Esta persona, Abraham, vestía una playera blanca, short café, huaraches, y tiene una cicatriz de aproximadamente 10 centímetros, así como cicatrices en ambos antebrazos. Esta información es importante, pues, para si alguien puede dar datos que ayuden a su localización. Los datos fueron compartidos por la Comisión Estatal de Búsqueda de Personas del Estado de Sinaloa, y de acuerdo a datos de la Fiscalía

0: ahí lo estarán remitiendo al área correspondiente y adecuada que le pueda dar cauce al dato que usted pueda aportar. Y por supuesto que la familia de Abraham Horacio Castro Solís lo va a agradecer, esperan localizarlo con bien después de que no saben de él desde hace pues ya más de 15 días, esto en la ciudad de Los Mochis. Continuamos en el norte del estado y es que una buena noticia en medio de todo lo malo es que un comerciante que también estaba desaparecido en la ciudad de Los Mochis fue localizado con bien ayer, después de que también a través de las redes sociales se divulgara bastante su caso. Se llama José, este comerciante, ya está de regreso con su familia y Gabriel Ruiz nos tiene toda la información. Gabriel, muy buenos días.
1: Buenos días, Axel, auditorio de Línea Directa. Tras horas de búsqueda y preocupación por parte de los familiares y comerciantes y sus seres queridos, fue localizado con vida José, presidente del mercado de abastos de la Yarda Grande en Los Mochis, que había sido privado de la libertad la tarde del jueves 20 de agosto de 2026. Y es que de acuerdo al seguimiento periodístico de Línea Directa, fue el pasado viernes 21 de agosto del que fueron los propios familiares de José quienes habían presentado una denuncia formal ante la Vicefiscalía Regional en la zona norte por este acto ilegal. A partir de ese momento, la instancia ministerial llevó a cabo las indagatorias correspondientes y, según información de sus propios familiares, el presidente del mercado de abastos fue encontrado sano y salvo. Del momento no se ha confirmado si se registraron signos de violencia, pero se está esclarecido una vez que concluyan las investigaciones pertinentes por parte de la privación de la libertad del presidente de la Yarda. De recordar que sus familiares, incluso a través de redes sociales, sus hijos pues solicitaban que se lo regresaran con vida, y dando a señalar que pues era una persona que se realizaba pues a las labores de comercio y a la agricultura. Es importante recordar que la privación pues se registró presuntamente, Axel, alrededor de las 15 horas del jueves 20 de agosto, cuando sujetos desconocidos se llevaron a José. De igual manera, durante el viernes 21 de agosto las funciones de la Yarda continuaron, pero los comerciantes tenían incertidumbre sobre el paradero del presidente del mercado de abastos, por lo que había caras de preocupación y tensión entre los propios trabajadores. Pero bueno, una noticia positiva: después de casi 24 horas, pues José regresó con su familia sano y salvo, Axel.
0: Es lo que tenemos que destacar, Gabriel, que esta persona, este comerciante, de regreso ya con su familia en su casa. Y bueno, fueron 24 horas, poco más de 24 horas que no supieron de él, que seguramente se hicieron eternas ante la incertidumbre de su paradero. Esta búsqueda que implementaron en redes sociales, grabaron un video los familiares pues pidiendo ayuda a la ciudadanía, y afortunadamente confirman ya las autoridades que está de regreso en casa. Gabriel, el caso pues fue bastante sonado.
1: Efectivamente, Axel, fue pues la mañana del viernes cuando ya empezó a circular un video de parte de la familia donde hacía pública que presuntamente su padre, en este caso, pues había sido privado ilegal de la libertad por sujetos desconocidos. Y bueno, solicitaban en ese momento a quienes presuntamente se lo habían llevado que lo regresaran con bien, y posteriormente pues acudieron a las oficinas de la Vicefiscalía Regional en la zona norte para interponer la denuncia correspondiente por esta privación ilegal de libertad. Y bueno, pues horas después fue encontrado con vida. Es José, quien pues es presidente de una importante central de abastos de aquí de la ciudad de Los Mochis.
0: Afortunadamente ya está en casa. Muchas gracias, Gabriel.
1: Buenos días.
0: Muy buenos días. Ahora vamos a la región del Ébora con nuestro compañero Sabas Espinosa. Están rehabilitando señalamientos viales en Guamúchil, buscan evitar accidentes. Sabas, tienes esta información. Muy buenos días.
2: ¿Qué tal, Axel? Muy buenos días. Buenos días también al auditorio. Efectivamente, con el objetivo de reducir riesgos para automovilistas y peatones, el Ayuntamiento de Salvador Alvarado puso en marcha trabajos de rehabilitación e instalación de señalamientos viales en distintos puntos de Guamúchil, además de acciones de poda de árboles, cuya vegetación impide que las señales puedan ser observadas con claridad. El comandante de Movilidad Sustentable, Jacobo Trinidad Portillo Valenzuela, explicó que el programa busca atender principalmente las vialidades con mayor flujo de vehículos, donde contar con señales visibles resulta fundamental para que conductores y peatones puedan identificar oportunamente restricciones, indicaciones y condiciones de circulación. Escuchemos.
3: Vamos a darle mantenimiento, vamos a cambiar señalamientos que ya no se ven, lugares donde debe haber señalamiento y no existe, los vamos a instalar.
2: De manera paralela, la Dirección de Movilidad Sustentable

0: contempla la poda de árboles ubicados alrededor de los señalamientos, debido a que las ramas y el follaje pueden cubrir parcial o totalmente las indicaciones destinadas a los usuarios de la vía. Portillo Valenzuela dijo que es importante el trabajo porque una señal deteriorada, ausente o cubierta por vegetación puede limitar la capacidad de reacción de los conductores, particularmente en cruceros, zonas de incorporación y sectores en donde existen restricciones específicas para la circulación. Agregó que además de beneficiar a los automovilistas, la correcta señalización tiene impacto directo en peatones y otros usuarios de la vía, pues permite hacer más previsibles los movimientos y facilita el cumplimiento de las reglas de tránsito. Axel y auditorio, el reporte.
1: Qué importante es, Abbas. Me ha tocado, ojalá, digamos, que esta acción se retome en todos los municipios de la entidad, porque me ha tocado ver, particularmente aquí en Culiacán y en otros municipios, también ocurre, y qué bueno que los ayuntamientos están tomando cartas en el asunto. Eso que comentabas, por ejemplo, están podando árboles que tapan algunas señales, y sí me ha tocado ver, por ejemplo, que tapan las señales de alto, pueden tapar algún semáforo, ahorita que están creciendo a raíz de las lluvias. Así que esta acción que realizan en Guamúchil, de parte del Ayuntamiento de Salvador Alvarado, pues es bueno que se replique en otros municipios, Abbas.
0: Efectivamente, Axel, sobre todo pues que los automovilistas puedan pues tener la certeza de pues de las reglas que tienen que atender en determinados cruceros, si les toca hacer el alto o tienen la preferencia, porque como lo mencionas, muchas veces el follaje de los árboles les cubre la señal y pues se confían y pues ocurren accidentes en este caso.
1: Justo se trata de evitar accidentes. Muchas gracias, Abbas.
0: Buenos días.
1: Buenos días. Hablando de lamentables accidentes y un caso al cual hemos estado dando seguimiento, es el triste fallecimiento de esta niña Scarlett, que cayó de un patín eléctrico en el municipio de Guasave. La familia ayer hacía una petición de apoyo para gastos funerarios y el Ayuntamiento de Guasave ya dio una respuesta al respecto. Hay disposición para apoyar a la familia. Vamos con Manuel Rodríguez, que nos tiene esta información. Manuel, muy buenos días.
2: Buenos días, Axel. Buenos días al auditorio de Línea Directa. Efectivamente, luego de la muerte de Scarlett, la niña de 10 años, tras caer de un patín eléctrico en Guasave, el Sistema Municipal para el Desarrollo Integral de la Familia DIF se dijo dispuesto en apoyar en cualquier necesidad que tengan los familiares de la pequeña ante la solicitud de los allegados de la niña para poder cubrir los gastos del entierro en la Bebé Lama. El director de la paramunicipal, Ormandy Ahumada Contreras, afirmó que apoyarán con lo que necesiten siempre y cuando pues esté en el alcance de DIF. Escuchemos.
3: Sí, pues estamos abiertos y dispuestos y claro que cuenta con lo que nosotros podemos apoyarlos, claro que sí, estamos dispuestos a apoyar.
2: El funcionario municipal aclaró que el sistema DIF Guasave siempre está dispuesto a ayudar a los sectores más vulnerables y aunque la familia pues hasta el momento no se ha acercado al ayuntamiento, buscarán tener algún contacto directo. Señaló que en el caso de que cualquier persona pues necesite recurso para gastos funerarios, se les apoya con una parte ya que no es posible para la municipal, para municipal cubrir el coste completo. Axel Auditorio, esa es la información.
1: Manuel, entonces, ¿ha habido un acercamiento de parte de las autoridades con la familia de Scarlett o están a la espera, digamos, en ocasiones, ha pasado en otros lamentables casos, que esperan unos días para que pasen lo más complicado, las primeras horas del duelo? ¿Ya ha habido ese acercamiento o qué es lo que ha comentado el DIF de Guasave al respecto?
2: Hasta el momento, Axel, no tenemos conocimiento de que haya contacto directo con la familia. Dijeron ellos que iban a contactarlos, pero pues no hemos sabido si ya se tuvo ese contacto.
1: Seguramente en los próximos días nos estaremos enterando si hay este acercamiento con la familia de esta pequeña Scarlett. 10 años, un caso trágico en Guasave, murió al caer de un patín eléctrico. Muchas gracias, Manuel.
2: Buenos días.
1: Muy buenos días. Le recuerdo el caso. El accidente ocurrió la noche del domingo 16 de agosto, cuando la menor jugaba con el patín eléctrico y cayó, golpeándose directamente en la cabeza contra el pavimento. Y bueno, esto le generó un sangrado que posteriormente, pues sí, fue llevada a un hospital, pero ahí, debido a la pérdida de sangre, lamentablemente perdió la vida esta pequeña y la familia está pidiendo apoyo. El Ayuntamiento de Guasave seguramente en los próximos días tendrá el acercamiento correspondiente. Y también donde hay que ser muy precavidos para evitar cualquier situación que se salga de control es en el mar. El escuadrón acuático de salvamiento, pues bueno, también está muy atento en las playas y me ha tocado ver incluso cómo están muy al pendiente siempre que hay alguna situación que pueda poner en riesgo a los bañistas. Están descartando por lo pronto el fenómeno de mar de fondo, pero aún así hay que tener mucho cuidado en las playas. Vamos contigo, Juan Gabriel Franco, con esta información. Muy buenos días.
4: Buenos días, Axel. Buenos días al auditorio. Efectivamente, sin mar de fondo por el momento y con un oleaje que se mantendrá tranquilo durante este sábado, es como estarán las zonas de playa en Mazatlán, informó el comandante del Escuadrón de Salvamento Acuático de la Secretaría de Seguridad Pública Municipal, Gustavo Espinosa Bastidas. El jefe de los salvavidas explicó que a pesar de que se observa la marea alta sobre el malecón, se trata del ciclo normal del mar, que se mantendrá, como ellos lo llaman, cuartado o muerto, es decir, sin subir ni bajar más. Espinosa Bastidas dijo que el pronóstico hasta las 12 de la noche es de la sol que habrá olas de 1 a 1.5 metros de altura, muy por debajo de los 2 meses previos que el mar de fondo, pues ya, como ya sabemos, había estado azotando el malecón. Escuchemos.
5: Se acabó lo que es el mar de fondo, ¿no? Vamos a tener las mareas altas y el oleaje va a estar un poco tranquilo. Sabemos que es impredecible el mar. Cada 12 horas cambia lo que es el mar. Ese nivel se va a mantener, no va a bajar ni subir. El autocuidado es muy importante de las personas, que nos ayuden bastante en acatar las indicaciones de los salvavidas, que respeten las señalizaciones.
4: El comandante de los salvavidas detalló que la marea pues se mantiene 1.5 metros por arriba de lo normal y por lo pronto, como mencionaba, las olas no estarán pegando contra la pared del malecón sobre las zonas de peligro, porque sí existen. Espinosa Bastidas recordó que siguen marcadas las áreas con corrientes de retorno, principalmente donde hay escolleras, que son el área de Pueblo Bonito pegado al cerro, escolleras de Cerritos, Costa Marinera y la zona de los hoteles Las Flores y Valentinos, que por lo regular, como sabemos también, son playas muy concurridas. El comandante confirmó que el operativo de vigilancia en playas Verano Seguro sigue vigente y que aunque el escuadrón acuático no participa directamente en la mesa de seguridad y construcción de la paz, diariamente se comparten las estadísticas de rescate y servicios al secretario de la corporación. Así la información, Axel.
1: Ahí tenemos, Juan Gabriel. Pues bueno, no habrá mar de fondo, pero aún así no confiarse, porque pues también puede terminar en tragedia una situación, digamos, de no tener cuidado en las playas. Están haciendo el llamado por parte del Escuadrón del Salvamento Acuático, pero es importante llamar a la prudencia de parte de los bañistas, Juan Gabriel.
4: Sí, efectivamente, aunque no se vean olas muy grandes, siempre el autocuidado, como nos lo decía él, es muy importante. Incluso también nos daba unas recomendaciones que yo creo que todos sabemos ya, es no meterse al agua con ropa inadecuada, tampoco después de haber comido y mucho menos después de estar bebiendo bebidas embriagantes.
1: Y digamos que parece algo que se dice seguido y aún así siguen ocurriendo lamentables incidentes en las playas. Ahogamientos que no queremos que ocurran y están ahí los llamados de atención de las autoridades. Muchas gracias, Juan Gabriel.
4: Buenos días.
1: Estaremos atentos. Muchas gracias, Juan Gabriel Franco, en Mazatlán. Y antes de la pausa, volvemos con Alfredo Beltrán, que nos tiene el resumen preliminar de hechos de la jornada de ayer. Vamos contigo, Alfredo. Información importante para el auditorio. Muy buenos días nuevamente.
6: Muy buenos días de nuevo, Axel, el auditorio. Este viernes 21 de agosto continuaron los despliegues en todo el estado de Sinaloa, que dejaron como resultado el aseguramiento de drogas y otros elementos en operativos realizados por el grupo interinstitucional. El primero de ellos fue la localización de 1.2 toneladas de marihuana en varios costales y lista ya para su distribución. Esto en el municipio de Rosario. El hallazgo lo realizaron elementos del ejército mexicano tras realizar recorridos preventivos, así lo informaba el gabinete de seguridad. También hubo un enfrentamiento entre civiles armados y elementos de seguridad, en donde dejaron a 2 personas abatidas y una más detenida, esto en la cabecera municipal de Angostura. En cuanto a hechos de inseguridad, se reportaron 6 personas en vida. El primer caso fue el de un hombre atacado a balazos en la comunidad del Recreo en Mazatlán. Otro fue ultimado en la sindicatura de San Pedro en Navolato. Mientras que en Culiacán, 2 hombres fueron privados de la vida en la colonia Miguel Alemán, En otro hecho también se reportó un doble asesinato en la colonia Infonavit Umaya y aquí en la ciudad capital. Finalmente, en Mazatlán, hombres armados balearon una camioneta y luego la fachada de una vivienda sin que se registraran personas sin vidas o heridas de bala. Axel Auditorio, este es mi reporte.
1: Entonces, estamos hablando, Alfredo, de forma preliminar, 6 homicidios ocurridos el día de ayer.
6: Así es, Axel, 6 homicidios que se contabilizaron durante este viernes, ya más noche, Axel, y siempre lo recalcamos, hubo otro hecho violento, pero bueno, este no sabemos si lo tomará en cuenta la fiscalía para el viernes o para este sábado, ya que fue cerca de la medianoche. Y ya hemos tenido experiencias en donde este tipo de hechos no se contabilizan en este día. Entonces tenemos en línea directa, de manera preliminar, 6 personas sin vida en este viernes.
1: Así es el resumen que realizamos de forma periodística para la audiencia y a la espera de que se haga oficial por parte de la Fiscalía General del Estado. Hubo también otros hechos como este enfrentamiento en la cabecera municipal de Angostura, con 2 personas que murieron, aunque no se contabilizan dentro de los homicidios, porque fue durante un enfrentamiento con militares. Y bueno, pues también aseguramiento de drogas por parte de las fuerzas de seguridad, y toda esta información está en línea directa portal.com. Muchas gracias, Alfredo.
6: Muy buenos días.
1: Muy buenos días y atentos al reporte oficial de la Fiscalía General del Estado. 6:28. Gracias por los comentarios que nos han dejado desde tempranito. Muchísimas gracias. Tere Astorga fue la primerita por acá en Facebook. Elena Vega también nos dejó un saludo. Carlos Alberto Álvarez Kiwis, Ernesto Acosta por acá y Mari González. Desde Escuinapa también nos estaban enviando saludos hace unos momentos. Muchísimas gracias. Dejándonos también algunas felicitaciones que vamos a guardar para nuestro santoral. Las vamos a guardar un poquito, porque se trata de ponerles el mariachi, ¿verdad? Es lo que sabe cuando es con el mariachi. Armando Ruiz Altamirano, desde Escuinapa, nos saludaba, y aquí por acá Alejandro Corona reportándose también con las felicitaciones que vamos a dejar para el santoral. En YouTube también tenemos ya algunos saludos. Antonio Parra por acá se reporta. María Berta Escalante desde El Fuerte dice que ya le dio like. Muchísimas gracias, Berta, y también pueden compartir esta transmisión para que llegue un mayor número de personas, las de YouTube, la de Facebook. Desde Long Beach, California, nos mandan saludos. Desde Escuinapa también Sergio Enrique Campos. Muchísimas gracias a todo nuestro auditorio y también, por supuesto, en las estaciones de Grupo RSN. Saldremos a la pausa. Al volver tenemos más información, todo lo relativo al clima, el pronóstico para el fin de semana con Miriam Bujorquez, y también le vamos a tener el resumen detallado de lo que fue la primera jornada de Rubén Rocha Moya al regresar al cargo de gobernador de Sinaloa, el hecho que sin duda marcó la agenda mediática del día de ayer. Con esto y mucho más, ya regresamos.
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1: Seis de la mañana con 34 minutos. Continuamos con más información en esta emisión sabatina. Gracias por continuar con nosotros y también por los mensajes que nos siguen dejando por acá. Mari Chaides, gracias por informarnos, dice Mari. Al contrario, gracias a ustedes por estar muy pendientes de la información verificada. Andrea Morales, desde Phoenix, Arizona, nos manda saludos. Héctor Ismael Ruiz Camacho está en Cabo San Lucas, Baja California Sur. Y Moni Rábago también se reporta desde Escondido, California. Yesenia Zamora también por acá dejándonos un saludo. Y en YouTube también por acá desde Mazatlán, Miguel Ángel Santos se reporta, Dalia Armenta también, muchísimas gracias por estar pendientes de este noticiero. Vamos con Manuel Aceves, porque en información relativa al clima, pues sí, los efectos de las altas temperaturas se están dejando sentir ya, y ha habido casos de golpe de calor y agotamientos debido a estas temperaturas que se han venido presentando, pues muy altas. Las sensaciones térmicas que rondan los 45 grados centígrados, un poquito más, se ha hablado de 48 grados sensación térmica en algunos municipios, así que a tomar precauciones, estar muy hidratados. Y vamos con Manuel Aceves, porque las autoridades, pues bueno, ya están dando reportes de estos efectos. Manuel, te saludo. Muy buenos días.
25: Buenos días, Axel. Efectivamente, con las altas temperaturas que se han registrado en la entidad, que vaya que han sido bastante fuertes, la Secretaría de Salud del Gobierno del Estado tiene registrado un total de 16 personas que han sufrido golpe de calor y 83 agotamientos por la exposición a estas condiciones climáticas. El secretario de Salud en la entidad, Cuitláhuac González Galindo, destacó que hasta el momento, confirmados y dictaminados, se han tenido 2 muertes, lamentablemente, por este padecimiento, una en Guasave y otra en Culiacán, donde, pues qué bárbaro, las temperaturas han estado intensas. El funcionario estatal precisó que, aunque haya lluvias, el calor continúa siendo muy intenso y la exposición prolongada puede provocar afectaciones a la salud delicadas. Por ello, recomendó tomar medidas de prevención. Comunicó que las unidades de salud en la entidad están preparadas para atender cualquier caso que indique un posible golpe de calor o agotamiento para brindar la atención oportuna y necesaria. Así lo dijo.
0: Ya son 16 casos de golpe de calor y los 83 casos de agotamiento de calor. Es lo que traemos ahorita. Por lo pronto, pues seguimos ahorita atentos en las unidades médicas para la recepción de algún paciente con alguna sintomatología, porque el calor está bastante interesante, fuerte.
25: En ese sentido, el titular de la Secretaría de Salud del Estado indicó que una de las principales recomendaciones para la población es, en general, es no exponerse de manera prolongada a las altas temperaturas y sobre todo mantener una hidratación adecuada, estar tomando agua de manera constante. También llamó a los ciudadanos a acudir a su centro de salud o unidad médica más cercana si está presentando síntomas como mareos, fatiga, pulso rápido, si se siente débil, con náuseas, dolor de cabeza o alguna de estas afectaciones, principalmente porque las altas temperaturas pues van a continuar, Axel, y es importante cuidarnos en ese sentido.
1: Efectivamente, Manuel, es importante este llamado que hace el secretario de Salud. Repito, los síntomas para que la población esté pues muy alerta de que cualquiera de ellos indica que requiere pues acudir a una revisión médica: mareos, fatiga, pulso rápido, se siente débil, siente náuseas, olor de cabeza y juntas, pues bueno, sí podrían indicar ya sea un golpe de calor o bien los agotamientos por la exposición a las condiciones climáticas. 16 golpes de calor, reporta el secretario de Salud, Manuel, y no es para menos con estos calorones que hemos estado sintiendo y principalmente, pues bueno, no exponerse por largos periodos a las temperaturas, sobre todo a la hora más complicada, ¿no? Que suele ser por la mañana o alrededor del mediodía.
25: Sí, definitivamente, Axel, y algo muy importante que siempre hemos insistido es no dejar a los niños y a las niñas en los vehículos. Se vuelven completamente hornos en esas temporadas. Igual el mismo caso aplica para las mascotas. Es una tortura dejarlos dentro de los vehículos, de las unidades, porque prácticamente en cuestión de minutos están hirviendo los vehículos y la gente que sube después de varias horas de dejarlos en los estacionamientos, los vehículos o en las vialidades, se da cuenta de cómo están prácticamente ardiendo por dentro, Axel.
1: Muy importante recomendación, no dejar niños pequeños ni mascotas en los vehículos, nunca y menos en esta época. Muchas gracias, Manuel.
25: Buenos días.
1: Muy buenos días. Y para ver cómo vienen las temperaturas en los próximos días, altas, eso sí, pero con más detalles, cómo vienen las lluvias, vamos al pronóstico del tiempo.
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1: Miriam Bojorquez nos tiene la información del clima. Miriam, muy buenos días.
2: ¿Qué tal, Axel, auditorio? Muy buenos días. El monzón mexicano sobre el noroeste del territorio nacional, en combinación con inestabilidad atmosférica, generarán lluvias puntuales intensas en zonas de Sinaloa y Nayarit y muy fuertes en Chihuahua y Durango este sábado 22 de agosto, de acuerdo al pronóstico del Servicio Meteorológico Nacional. Es así como Sinaloa es uno de los estados del país donde se podrían generar más precipitaciones acompañadas de descargas eléctricas este día, con acumulados esperados de 75 a 150 milímetros, marcadas principalmente, ojo, para la zona sur. Y mientras lo más fuerte en lluvias podría generarse hoy en el sur, lo más intenso del calor se espera para el norte de la entidad. Las máximas temperaturas que marca el organismo del clima este sábado para el estado son de 40 a 45 grados. Y la posibilidad de lluvias, aunque menor, se mantiene para el estado durante los próximos 3 días. El pronóstico extendido anticipa que para mañana domingo el monzón mexicano podría dejar lluvias fuertes con puntuales muy fuertes de 50 a 75 milímetros, marcadas principalmente también para la zona sur del estado. El lunes 24 también se estiman de 50 a 75 milímetros, sobre todo para el norte, mientras el martes 25 de agosto se prevén chubascos con lluvias puntuales fuertes de 25 a 50 milímetros principalmente principalmente para el centro. Además, durante domingo y lunes estiman rachas de viento de 40 a 60 kilómetros por hora y de 50 a 70 kilómetros respectivamente. Y el calor, déjenme decirles que no dará tregua, pues durante estos 3 días las temperaturas máximas siguen marcándose por encima de los 40 grados. Hablamos de 40 a 45 grados centígrados. Por otro lado, también comentarles que el alteño municipio de Choix es una de las zonas del país que registró las máximas temperaturas durante la jornada del viernes 21 de agosto. El reporte preliminar del Meteorológico Nacional indica que con 40 grados centígrados, esta zona del norte de Sinaloa ocupó la quinta posición en la lista. En primer lugar está Hermosillo, Sonora, con 47.5 grados. Estas temperaturas, recordemos, Axel, son a la sombra. Cabe comentarles también que durante las últimas horas se han registrado lluvias en el sur de la entidad. El Instituto Estatal de Protección Civil reporta precipitaciones de moderadas a fuertes en Escuinapa esta mañana. Minutos antes de las 6 horas compartió un video de estas lluvias y durante la medianoche en la zona del Conchal de este mismo municipio, además de actividad eléctrica impresionante en el caso de Elota. También, pues nuestra compañera Laura nos comenta que llovió de madrugada en Mazatlán entre la 1:45 y las 4 horas. Eso en el sur, y en el norte Protección Civil reportó lluvias moderadas también en Ahome después de las 12 de la noche. Estos son los reportes de lluvias durante las últimas horas y debemos estar prevenidos durante las próximas. Si los pronósticos se cumplen este día, pues caerá buena cantidad de agua en el sur del estado, sobre todo. Axel, auditorio, hasta aquí el reporte del clima, que por supuesto pueden consultar en lineadirectaportal.com.
1: Ahí está toda la información en nuestro sitio web, Miriam. Entonces, ¿va a seguir el calor? Nos decías de 40 a 45 grados. Esperaba que nos indicaras alguna, pues, leve disminución, pero bueno, digamos que no hay que hacernos ilusiones, Miriam.
2: En lo absoluto, aquí el calor da tregua, pese a que hay pronóstico de lluvias. El calor no nos dejará este día, incluso pues durante los próximos, se siguen marcando de 40 a 45 grados. Y las lluvias, sobre todo el día de hoy, es que se esperan para el sur del estado con mayor énfasis. Son generalizados los pronósticos, vienen marcado en el mapa de áreas de vigilancia, viene marcado en general para todo el estado, sobre todo, insisto, el día de hoy para el sur, pero incluso, Axel, Los Mochis tiene posibilidad de lluvias también, cabe decirlo, porque en este mapa de áreas de vigilancia de tormenta que presenta el meteorológico, pues es la zona del estado que suele quedar fuera del radar, y aquí vemos que ya viene incluida también esta zona, el municipio de Ahome, así que vale más estar prevenidos en todo el estado, pero reitero, sobre todo para el sur, que es donde pueden presentarse lluvias muy fuertes el día de hoy.
1: Estaremos atentos. Muchas gracias, Miriam.
2: Axel, buenos días, excelente fin de semana.
1: Excelente fin de semana, Miriam Bojorquez. Todos los detalles, todos los datos de lo que viene para el clima, lineadirectaportal.com, sección clima, y este fue el pronóstico del tiempo.
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1: 6:45, seguimos recibiendo sus mensajes con muchísimo gusto y vamos a abordar el tema que ya le adelantaba. Ayer acaparó los titulares y está en los medios de comunicación en Sinaloa, sin duda en México, incluso a nivel internacional. El regreso de Rubén Rocha Moya a la gubernatura del estado de Sinaloa a través de este mensaje en sus redes sociales que emitió poco antes de las 9 de la mañana. Y bueno, después se movilizó a Palacio de Gobierno. Rubén Rocha regresó a su oficina, a su despacho en el tercer piso. Ahí sostuvo, primero que nada, una reunión con los integrantes de su gabinete. Y vamos con Sandra Solís porque, pues, a la salida, algunos funcionarios tuvieron algunas palabras para los medios de comunicación. Sandra, muy buenos días.
3: Buenos días, Axel, y buenos días al auditorio. Durante la reunión del gabinete estatal, el gobernador Rubén Rocha Moya reconoció el trabajo que se realizó en la administración estatal en el marco de la licencia temporal que solicitó en mayo y las funciones de Geraldine Bonilla como mandataria estatal interina, declaró David Moreno Lizárraga. A su salida de Palacio de Gobierno, el subsecretario de Planeación, Inversión y Financiamiento, expresó que el llamado de Rochamoya fue dar continuidad a los programas implementados con el compromiso que se tiene hacia los sinaloenses. Escuchemos.
4: Y nos exhortó a que sigamos adelante, que seguimos teniendo él y todos un compromiso con los sinaloenses que le dieron la confianza, que le dieron el voto y que por lo que a él se refiere no va a defraudar esa confianza, y nos invitó a todos a que sigamos poniendo nuestro mejor empeño para cumplir con nuestras responsabilidades.
3: En cuanto al estado de ánimo del gobernador en su regreso, el funcionario estatal comentó que lo percibió muy bien y en general el gabinete tomó con buen agrado su retorno. La agenda del gobernador el día de ayer estuvo conformada por reuniones con funcionarios prácticamente todo el día para dar seguimiento al trabajo en Sinaloa. Mi reporte, Axel.
1: Ahí tenemos, Sandra, y estamos viendo las imágenes de esa entrevista que otorgó el subsecretario de Planeación, Inversión y Financiamiento. Y también comentar, Sandra, porque es importante, muchas personas estaban preguntando qué había ocurrido con quién fue y quién se desempeñó como la gobernadora interina durante los casi 4 meses que estuvo Rubén Rocha de licencia, Geraldine Bonilla. Ella se reintegró ayer mismo a la Secretaría General de Gobierno, Sandra.
3: Así es, esto fue prácticamente de las primeras acciones que el día de ayer realizó el gobernador Rubén Rocha Moya. Tomó protesta a Geraldine Bonilla para reincorporarse a la Secretaría General de Gobierno, y posteriormente a este acto protocolario en Palacio de Gobierno fue cuando se llevó a cabo esta reunión con el gabinete estatal en el Salón de Gobernadores, en donde pues el gobernador se puso al corriente de todos los asuntos que se trataron durante su ausencia, y pues que también, como ya bien mencionaba David Moreno, se reconoció el trabajo a los funcionarios estatales en relación a que el gobierno no es solo una persona, sino todo un gabinete estatal, y los exhortó a seguir trabajando de esa manera.
1: Efectivamente, estamos viendo las imágenes de esta reunión de gabinete que tuvo lugar ayer en Palacio de Gobierno, en cuanto pues se dio a conocer el regreso de Rubén Rocha Moya, 112 días de licencia, en los cuales pues no contó con fuero constitucional, en los cuales acudió a declarar ante la Fiscalía General de la República, y pues bueno, dice que no hay pruebas contundentes en su contra y regresa al cargo, y tuvo pues esta reunión. Muchas gracias, Sandra.
3: Buenos días.
1: Muy buenos días. Después de esta reunión de gabinete, el gobernador emitió un mensaje a través de sus redes sociales: vamos a seguir gobernando con firmeza y entrega. Esto lo dijo en un video que publicó ayer alrededor de las 2 de la tarde, luego de reincorporarse a sus funciones al frente del gobierno del estado. Es de apenas 39 segundos este video, pero pues es bastante contundente en el mensaje que quiso dirigir directamente a los sinaloenses. Rubén Rocha aseguró que nuevamente asume la responsabilidad de encabezar el Poder Ejecutivo Estatal después de permanecer casi 4 meses separado temporalmente del cargo. Señaló que su reincorporación representa retomar directamente la responsabilidad de gobernar y trabajar por la entidad y por los sinaloenses. Vamos a escucharlo.
5: Sinaloenses, hace más de 3 meses me separé temporalmente del cargo de gobernador con la decisión de no interferir en ningún proceso. Hoy estoy de regreso. Asumo nuevamente la responsabilidad de gobernar y trabajar por Sinaloa y su gente, como lo he hecho siempre, con el compromiso de sacar adelante a nuestro estado. Aquí estoy, y vamos a seguir gobernando con firmeza y entrega por nuestra tierra, por Sinaloa.
1: Vamos a seguir gobernando con firmeza y con entrega, son las palabras de Rubén Rocha Moya, quien hizo referencia a esta licencia temporal que inició el viernes 1 de mayo y finalizó un viernes 21 de agosto, el día de ayer, 112 días, casi 4 meses separado de sus funciones, y ayer nuevamente pues ya en Palacio de Gobierno. Después de este video se dio a conocer también que sostuvo reuniones con magistrados y con diputados, digamos que haciendo también equipo con los otros poderes del estado, con el poder legislativo y con el poder judicial. Y tenemos a Beatriz Piña con esta información. Te saludo, Beatriz. Muy buenos días.
6: Buenos días, Axel, para ti y para todo el auditorio de Línea Directa. Así es, comentarte que una vez que se reincorporó a sus funciones, el gobernador Rubén Rocha Moya recibió en su despacho de Palacio de Gobierno a un grupo de magistradas y magistrados del Supremo Tribunal de Justicia del Estado de Sinaloa, encabezados por su presidente Jesús Iván Chávez Rangel. Fue un encuentro de cortesía en el que el mandatario estatal estuvo acompañada acompañado por la secretaria general de gobierno, Geraldine Bonilla Valverde. Posteriormente, diputados locales fueron observados al llegar a Palacio de Gobierno para sostener una reunión de la misma naturaleza con el mandatario estatal después de la que se realizó con magistrados. El mandatario estatal señaló que estos encuentros por separado con magistrados y con diputados tuvieron lugar con pleno respeto al principio de la división de poderes. Agregó que el compromiso es seguir trabajando juntos en el marco de las respectivas competencias para fortalecer el acceso a la justicia de las y los sinaloenses. Es la información, Axel.
1: Ahí tenemos, Beatriz, y estamos viendo las imágenes de lo que fue este encuentro. La foto que estamos viendo en pantalla es con los magistrados del Supremo Tribunal de Justicia del Estado de Sinaloa. Estaba ahí también el presidente del Supremo Tribunal, Jesús Iván Chávez Rangel, es decir, los integrantes del Poder Judicial, quienes representan el Poder Judicial en el Estado, acudieron a, digamos, estrechar lazos con el gobernador Rubén Rocha Moya. Y posteriormente, aunque no hubo fotografía oficial, Beatriz, pero sí nos enteramos de que estuvieron llegando los diputados, pues bueno, también con representantes del Poder Legislativo, es decir, el día de ayer, los tres poderes reunidos, el Ejecutivo ya a cargo de Rubén Rocha Moya, el Legislativo y el Judicial, pues bueno, con la misión, es lo que se dijo, de sacar adelante a Sinaloa juntos los tres poderes.
6: Así es, Axel, comentarte, pues como bien lo mencionaban ayer, que fue un acto, una reunión de cortesía, por así decirlo, en el que pues estrechan lazos ellos, refrendan este compromiso de seguir trabajando en coordinación, sobre todo para establecer esa gobernabilidad en Sinaloa. Y pues sí, aunque no hubo foto, no se pudo observar la foto, pues sí, ayer se pudo notar la presencia de algunos diputados ahí a entrar a Palacio de Gobierno, e incluso el propio presidente de la Junta de Coordinación Política lo confirmó de manera previa. Él brindó una conferencia de prensa antes de irse a Palacio, entonces él dejó claro que pues incluso nos iba a otorgar pocos minutos porque tenía una reunión allá en Palacio de Gobierno que había sido citado pues por el propio gobernador de Sinaloa, Rubén Rocha Moya.
1: Efectivamente, lo adelantaba el presidente de la Junta de Coordinación Política, que ayer en la tercera emisión comentábamos, Beatriz, que también aclaró el diputado que el Congreso fue notificado ya del regreso de Rubén Rocha Moya y que no se requiere una sesión extraordinaria, simplemente la notificación al Poder Legislativo. Lo estarán leyendo la Diputación Permanente el próximo martes, pero digamos no se requiere nada adicional. Es una facultad del gobernador al ser constitucionalmente electo el poder regresar a sus funciones pues una vez que él decide terminar con su licencia. Muchas gracias, Beatriz.
6: Buenos días.
1: Muy buenos días, estaremos atentos porque ya le comentaba, pues estuvieron reunidos ayer prácticamente los tres poderes aquí en Sinaloa. El regreso de Rubén Rocha Moya, que bueno, también las reacciones a nivel nacional y que bueno, fueron bastante polémicas, hay que comentarlo. Fue por un lado la Secretaría de Gobernación, fue el partido Morena y también un desplegado que emitieron otros gobernadores del país allegados a Morena. Y bueno, digamos que las tres posiciones, los tres posicionamientos en un sentido polémico de que, bueno, no habrían estado enterados del regreso de Rubén Rocha. Le digo, a nivel nacional llamó bastante la atención. Y vamos con Manuel Aceves, que nos tiene los detalles de estos posicionamientos que hubo en el país sobre el regreso de Rubén Rocha y que da mucho para comentar. Manuel, te saludo nuevamente. Muy buenos días.
25: Te saludo de nuevo, Axel. Efectivamente, el regreso de Rubén Rocha Moya a la gubernatura de Sinaloa ha generado reacciones desde la Secretaría de Gobernación, la Dirigencia Nacional de Morena y gobernadores emanados de la Cuarta Transformación, quienes fijaron sus respectivas posturas luego de que el mandatario retomara sus funciones durante el viernes. Los posicionamientos tuvieron distintos matices, aunque coincidieron en mantener el respeto a las instituciones, al debido proceso y a las investigaciones que permanecen abiertas. La Secretaría de Gobernación informó que la reincorporación de Rocha Moya respondió a una determinación de carácter personal y recordó que corresponde a la Fiscalía General de la República informar sobre el avance de las investigaciones relacionadas con los señalamientos realizados por autoridades de Estados Unidos. Gobernación administración también señaló que México ha solicitado de manera reiterada a las autoridades estadounidenses las pruebas que sustenten dichos señalamientos y reiteró su respeto a las facultades de las instituciones competentes y al debido proceso. Por su parte, la dirigencia nacional de Morena informó que no tuvo conocimiento previo sobre la determinación del gobernador de regresar al cargo y señaló que se trató de una decisión tomada por el propio mandatario. El partido sostuvo que mantendrá el respeto al Estado de Derecho, al debido proceso y a los resultados de las investigaciones que realiza la Fiscalía General de la República. A estas reacciones se sumó un pronunciamiento de gobernadoras y gobernadores de la Cuarta Transformación, quienes llamaron a Rocha Moya a conducirse con madurez y responsabilidad, además de mantener la unidad dentro del movimiento. Los mandatarios estatales también expresaron su respaldo a la presidenta Claudia Sheinbaum y plantearon que las decisiones individuales deben mantenerse dentro de los principios institucionales del proyecto político. Estas distintas posturas se conocieron durante las horas posteriores al regreso de Rubén Rocha Moya, donde retomó sus actividades después de 112 días de licencia y sostuvo reuniones con integrantes del gabinete, además de otros actores políticos. Es la información, Axel.
1: Ahí tenemos, Manuel, tres posicionamientos distintos que dan pues instancias nacionales. Digamos que la Secretaría de Gobernación en este posicionamiento dice de carácter personal la decisión de Rubén Rocha de regresar al cargo e indica que no tenían conocimiento alguno y bueno, eso sí, lo deja todo en manos de la Fiscalía General de la República. Posteriormente Morena, minutos después, diciendo que tampoco estuvieron enterados, que es una decisión personal, y después viene como tercer posicionamiento el de los gobernadores y gobernadoras allegados a Morena, que dicen, llaman a la prudencia, hacen ese llamado. Pues bastante polémico, Manuel, esto ha generado especulaciones de todo tipo, de qué tanto informó el gobernador a instancias nacionales. Ayer, hay que mencionarlo también, la presidenta Claudia Sheinbaum no tuvo apariciones públicas debido a que se reportó enferma, no estuvo en la conferencia matutina debido a una gripa, no tuvo agenda. Normalmente ella tiene actividades los fines de semana fuera del país, digamos fuera de la Ciudad de México, pero bueno, tampoco se ha pronunciado, ni la Fiscalía General de la República, Manuel, tampoco ha dicho nada al respecto, y pues bueno, han sido pues momentos y horas de mucha especulación en las redes sociales y en los medios, Manuel.
25: Sin duda alguna, Axel, hemos estado muy pendientes monitoreando precisamente alguna reacción por parte de la Fiscalía General de la República, sobre todo también de la presidenta a través de sus redes sociales. Vamos a esperar, por supuesto, el posicionamiento de la mandataria nacional, sobre todo porque llama mucho la atención y todos estos factores combinados han generado precisamente una mayor especulación, tanto en las columnas de información nacionales como locales, y pues sí, es mucho ruido el que en estos momentos prevalece, pero hay que esperar precisamente cuál es la postura de la presidenta y sobre todo qué dice la Fiscalía General de la República también en las próximas horas, Axel.
1: Efectivamente, la Fiscalía General de la República, que es quien lleva las investigaciones, y por supuesto que habrá que estar muy atentos. Muchas gracias, Manuel.
25: Buenos días.
1: Muy buenos días. También le comento otras posturas que ha habido, porque le digo, opiniones de todo tipo respecto al regreso de Rubén Rocha. También hubo algunos pronunciamientos de sectores políticos, productivos, empresariales y sociales que se pronunciaron tras la reincorporación de Rocha Moya a sus funciones como gobernador. Incluyeron expresiones de respaldo al mandatario, pero también planteamientos sobre los temas que consideran prioritarios en esta nueva etapa, entre ellos la situación del campo, la economía, la generación de empleos y la seguridad. Desde el sector agrícola, Agustín Espinosa Lagunes, dirigente de la Coordinación Organizadora de Unidad Campesina, consideró favorable el regreso de Rocha al señalar que durante su administración se han mantenido gestiones constantes ante el gobierno federal para atender las demandas de productores. En el mismo sentido se manifestó Baltasar Valdés Armentía, presidente de Campesinos Unidos, quien destacó la comunicación que ha existido entre el mandatario estatal y los productores. En el ámbito político, alcaldes de distintos municipios expresaron públicamente su respaldo a la reincorporación del gobernador y manifestaron su disposición de mantener esta estrecha coordinación. Distintos alcaldes y alcaldesas en todo el estado que, bueno, manifestaron este respaldo. De los aspirantes a la coordinación estatal de la Cuarta Transformación en Sinaloa, se pronunciaron Omar López Campos, Teresa Guerra Ochoa, Estrella Palacios y Rodolfo Valenzuela, entre otros. También María Guadalupe Zavala, presidenta de Canaco Servitur Culiacán, planteó entre los principales retos para el gobierno estatal está el fortalecimiento de la economía, la generación generación de empleos y las condiciones de seguridad, en tanto que integrantes del colectivo Por las Voces Sin Justicia señalaron que esperan mantener un canal de comunicación directo con el gobernador y plantearon como prioridad la atención a las familias de personas desaparecidas y fortalecer las acciones de búsqueda. Algunas de las posturas también surgidas el día de ayer. Y en medio de todo esto, de las polémicas, de que dice Gobernación que no sabían, de que dice Morena que tampoco estaban enterados, de algunos posicionamientos de los alcaldes, de los aspirantes a la coordinación, pues la gran pregunta es, ¿qué tiene que decir el gobernador Rubén Rocha? Por eso los medios de comunicación se apostaron a las afueras del Palacio de Gobierno e hicieron guardia, pues prácticamente, ¿qué será? Casi 10 horas, 11 horas esperando la salida del gobernador para pues poder platicar un poco sobre esta polémica que ha surgido en las últimas horas a raíz de su regreso. Pero bueno, pues no hubo declaraciones, pero estuviste ahí presente, Julieta Tolosa, esperando, pues haciendo la labor de intentar, pues hasta donde se pudiera obtener estas declaraciones. Vamos contigo, muy buenos días.
8: Buenos días, Axel y audiencia. Así es, el gobernador de Sinaloa, Rubén Rocha Moya, sostuvo una larga jornada de reuniones ayer viernes en Palacio de Gobierno y al salir del recinto evitó dar declaraciones a los medios de comunicación que permanecían en el lugar, por lo que se retiró sin atender los cuestionamientos. El regreso del mandatario estatal se registró durante la mañana de ayer viernes 21 de agosto de 2026, luego de que Rocha Moya pues emitiera un comunicado a través de las redes sociales y posteriormente ingresara a Palacio de Gobierno para retomar su agenda. Fue ya hasta la noche, alrededor de las 9, cuando el gobernador salió del recinto tras concluir una jornada de reuniones con diversos servidores públicos, con magistrados del Poder Judicial, así como con legisladores locales, quienes fueron vistos ingresando a Palacio de Gobierno alrededor del mediodía. Previo a la salida del mandatario, el equipo de comunicación nos informó a los representantes de los medios de comunicación que no habría atención a la prensa, debido a que los avisos y la información relacionada con las actividades del gobernador serían difundidos mediante redes sociales y comunicados oficiales. Rocha Moya abandonó el recinto en un convoy de vehículos y no se le pudo observar directamente en alguno de ellos. No obstante, su salida fue confirmada por su propio equipo cercano. Rocha Moya regresó a sus funciones tras 112 días después de haber solicitado licencia temporal al cargo de gobernador para atender los procesos de investigaciones por señalamientos de Estados Unidos contra él y otros funcionarios de Sinaloa. En ese lapso, Rocha Moya atendió el citatorio que emitió la Fiscalía General de la República y declaró ante el Ministerio Público Federal en las oficinas de la Fiscalía General de la República. Y bueno, pues este tipo de apariciones se dan luego de su regreso y de una larga jornada de reuniones. Es el reporte, Axel.
1: Ahí tenemos, Julieta. Rubén Rocha entró alrededor de las 9 de la mañana a Palacio de Gobierno en un video que circuló ampliamente en redes sociales, que platicó con madres buscadoras que estaban ahí a las afueras de Palacio, y salió pues a las 9 de la noche, ahora sí que 12 horas de reuniones, de retomar las riendas del Poder Ejecutivo Estatal. Se reunió con representantes de diversos sectores y poderes y 12 horas después abandonó el Palacio de Gobierno. Eso sí, sin dar declaraciones a los medios, que bueno, querían preguntarle de la polémica que ya venimos comentando. No se le vio en los vehículos, pero su equipo confirmó que ya había abandonado el recinto. Pues estaremos atentos a ver si logramos conseguir declaraciones este día, porque bueno, la polémica está a todo lo que da, Julieta. Por lo pronto ayer pues estuvieron ahí pues muy pendientes en una guardia que bueno, es propia de estas jornadas informativas intensas y extenuantes. Pero es la labor de los medios, justamente es la labor periodística, tratar de obtener estas declaraciones. Y bueno, de eso se trata justo. Y hasta el no obtener declaraciones, Julieta, pues es importante también comentárselo al auditorio.
8: Así es, Axel. Pues finalmente la intención era lograr tener algunas palabras del gobernador sobre todo esto que está ocurriendo alrededor de su regreso y también saber cuáles fueron exactamente las reuniones que sostuvo el día de hoy, porque si bien se nos estuvo informando que no iba a atender a los medios de comunicación por temas de agenda que estaba muy apretada en su regreso, también hubo mucho movimiento en el ingreso de legisladores locales, también se les vio entrar algunos alcaldes y alcaldesas quienes rápidamente se retiraron, por lo que pues la intención era preguntarle directamente a él con información verificada sobre cuál eran pues las intenciones de estas reuniones y también cómo ha encontrado pues la administración del gobierno de Sinaloa durante estos 112 días que no estuvo al frente del estado.
1: Al equipo haciendo su trabajo de intentar obtener estas declaraciones, no fue posible ayer. El gobernador pues salió de forma muy discreta de Palacio de Gobierno, pero seguiremos atentos, por supuesto, a este tema tan importante para la vida política de Sinaloa. Muchas gracias, Julieta.
8: Muy buenos días.
1: Muy buenos días a lo largo de esta jornada. Si logramos obtener alguna información en este programa, por supuesto se lo comentaremos. Y si no, en línea directa portal.com y en nuestras redes sociales, cualquier novedad con respecto al regreso de Rubén Rocha Moya a la gubernatura de Sinaloa, el tema que está sonando y bastante en las redes sociales, en los medios de comunicación de Sinaloa, de México y del mundo. 7:06, vamos en otros asuntos a la información policíaca.
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1: En la zona norte vamos con Gabriel Ruiz, localizan a una pareja sin vida en la sindicatura de Higuera de Zaragoza, en Ahome. Gabriel, muy buenos días.
9: Buenos días, Axel, así es, una pareja fue encontrada sin vida en la zona conocida como La Chifeta, esto perteneciente a la sindicatura de Higuera de Zaragoza, en Ahome, en los últimos minutos del viernes 21 de agosto, y es que de acuerdo a la información de la autoridad, una llamada al 911 alertó sobre la presencia cerca de un remolque de dos cuerpos sin vida, con visibles lesiones presuntamente producidas por arma blanca. Fueron personas que pasaban por el sitio y quienes alertaron de la presencia de los cuerpos de una mujer y un hombre sin vida, por lo que acudieron elementos de la Secretaría de Seguridad y Protección Ciudadana, quienes corroboraron que la pareja ya no contaba con signos vitales. Los agentes policíacos procedieron a delimitar el área con cinta amarilla y notificaron del hecho al personal de la Fiscalía para que realizara las diligencias en el sitio del hecho. El personal de la Fiscalía acudió al sitio a realizar las diligencias y recabar todas las evidencias para integrarlas en la carpeta de investigación que se abrió por este hecho. De momento no se tienen más detalles de cuál fue la causa que llevó a este doble homicidio, donde las víctimas obtuvieron lesiones por arma blanca, por lo que se va a investigar ese hecho. Esta pareja, Axel, pues no ha sido identificada de momento, solo se dijo que se trata de un hombre y una mujer, y los cuerpos se encuentran bajo resguardo en una casa funeraria de la sindicatura de la Villa de Ahome, donde van a permanecer hasta que sean reclamados por algún familiar. Es la información, Axel.
1: Ahí tenemos, Gabriel, y atentos a los trabajos de identificación de esta pareja localizada sin vida allá en Ahome. Muchas gracias, Gabriel.
9: Buenos días.
1: Muy buenos días. Esto en la zona norte. Vamos a la zona centro con Giovanni Elizalde. Y también un hecho de violencia aquí en Culiacán, el asesinato de dos hombres en Infonavit Umaya. Giovanni Elizalde, vamos contigo. Muy buenos días.
10: ¿Qué tal, Axel? Buenos días. Saludo también al auditorio de Línea Directa. Como bien lo comentas, dos hombres fueron asesinados a balazos anoche en un expendio de cerveza ubicado en la colonia Infonavit Umaya, en la zona norte de la ciudad de Culiacán. Los hombres privados de la vida están en calidad de desconocidos y ambos estaban en un local de venta de cerveza que se ubica por el bulevar Doctor Enrique Cabrera, entre la calle número 1 y calle Héroe de Nacuzari, donde fueron atacados a balazos por hombres armados que le dispararon en repetidas ocasiones. Fueron militares quienes acudieron al lugar y confirmaron que los cuerpos estaban uno en el exterior y otro en el interior de dicho expendio, por lo que solicitaron la intervención de elementos de la Fiscalía General del Estado de Sinaloa para que llevaran a cabo la diligencia correspondiente. Los cuerpos fueron retirados hacia el Servicio Médico Forense. Axel, auditorio. Mi reporte.
1: Ahí tenemos esto ocurrido en el Infonavit Umaya en Culiacán. Muchas gracias, Giovanni.
10: Buenos días.
1: Buenos días, vamos a la zona sur con Juan Gabriel Franco. Hechos relevantes, un accidente que cobra la vida de tres personas, lamentable, y también una mujer asesinada a balazos en Escuinapa, la quinta mujer asesinada en este mes. Juan Gabriel tiene los detalles, muy buenos días.
11: Sí, efectivamente, tres personas sin vida, entre ellas dos mujeres y tres personas más lesionadas, fue el saldo de un fuerte accidente vial registrado por la carretera federal México 15, cerca de la comunidad Los Pozos, de la sindicatura de Villa Unión, al sur de Mazatlán. De acuerdo a la información en el lugar, luego de un convivio en Villa Unión, la noche de ayer viernes 21 de agosto, una familia se dirigía a ese lugar hacia la colonia Francisco Villa, de donde son residentes. A la altura de la comunidad de Los Pozos, esposos, la conductora del vehículo Nissan Suru de color tinto, que se desplazaba de sur a norte, al parecer perdió el control, se subió al camellón central y se impactó de frente contra un árbol. Al reporte de número de emergencias acudieron rápidamente elementos de bomberos veteranos de la estación Villa Unión y El Castillo, así como de Protección Civil Municipal. Los paramédicos ayudaron a sacar y trasladar a dos mujeres y una niña que resultaron lesionados. Sin embargo, luego de ser valorados, confirmaron la muerte de la conductora, de un hombre que iba de copiloto y de otra mujer, quienes quedaron dentro del vehículo. En otra información, una mujer falleció minutos después en el hospital después de ser atacada a balazos en calle del centro de Escuinapa durante la noche del viernes 21 de agosto. Su hijo, quien la acompañaba, resultó afortunadamente ileso durante la agresión. De acuerdo a los primeros informes, la joven circulaba a bordo de una motocicleta acompañada del menor por la calle 5 de Mayo cuando sujetos armados la atacaron a balazos. Elementos militares que circulaban cerca y escucharon los disparos acudieron al lugar. Al ver a la mujer lesionada y a su hijo, los subieron a la camioneta oficial y los trasladaron al Hospital General IMSS Bienestar. Sin embargo, minutos después, se reportó que la mujer, identificada como Karina N., de 35 años, había fallecido cuando recibía atención médica. Cabe señalar que con este hecho suman ya 5 mujeres asesinadas en Escuinapa en este mes de agosto, 2 estilistas y una joven empleada de mostrador de una tienda de venta de ropa, así como una vendedora de jaivas afuera de su casa. Y ahora, pues, esta joven de 35.

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1: 7:13, nos retrasamos un poquito, pero es que hay bastante información, por supuesto, se la tenemos que compartir, pero acuérdese de enviarnos ese mensajito a través de las redes sociales para poder leer a los cumpleañeros y cumpleañeras, porque vamos a volver con nuestro santoral. Evite reclamos, envíenos ahorita la felicitación y por acá la comentamos con mucho gusto. Ya volvemos en Línea Directa.
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0: Estamos de regreso en esta emisión sabatina de Línea Directa, 7:18, este 22 de agosto del 2026, día número 234, y quedan 131 para finalizar este año. Hoy es santo de quienes lleven por nombre María Reina, Felipe y Fabricio, que están celebrando su onomástico. María Reina, Felipe y Fabricio, nuestro compañero de redes sociales, Fabricio, que bueno, está celebrando su onomástico. Pues por ahí lo festejan también. Por acá, de hecho lo estaba leyendo y dije, no me habré equivocado. Las celebraciones del día es Día Internacional del Booktuber, creadores de contenido de YouTube que realizan y suben videos relacionados con libros, lo cual promueve la lectura. Booktuber. Pues me voy enterando del término, pero hoy los conmemoran. Y si fomentan la lectura, es algo bueno. Así que hoy los están conmemorando. También es Día Mundial del Folclore para homenajear expresiones artísticas y autóctonas que reflejan las tradiciones, costumbres y rasgos culturales de diversas regiones del mundo. Y Día Nacional del Bombero. Y ahorita le vamos a tener, de hecho, información sobre el Día del Bombero. La verdad que nuestro reconocimiento, un aplauso de verdad a estos. Ahora sí que, aunque suene trillado, héroes sin capa, de verdad, que salvan tantas vidas. Generalmente son tan poco remunerados los bomberos. Hoy es su día aquí en México. Les tenemos, de hecho, unos reportajes que les realizamos para destacar la gran labor que realizan los bomberos. Felicidades, por decirlo así, pero realmente es nuestro reconocimiento a los bomberos. Y vamos con los compañeros y compañeras del día que nos han llegado por acá a través de las redes sociales. Desde tempranito nos estuvieron enviando los compañeros y compañeras, así que vámonos rapidito. Nos piden felicitar a la señora María del Rosario Valderrama Apodaca, que está cumpliendo 67 años de parte de Martín Lugo y de su familia. También nos piden felicitar Fausto Sayas, nos piden felicitar a su hijo Ángel Matías de Agua Caliente Grande en Choix. Dice que hoy está de cumpleaños. Dice que su papitata lo extraña mucho y en su cumpleaños le deseo que se la pase muy bien. Es Ángel Matías de Aguacaliente Grande de Choix. Muchas felicidades también para Martelena García Aragón. Nos escucha diariamente en Pueblos Unidos de parte de Jesús Aragón de Valle del Carrizo. Muchísimas felicidades. También felicitamos a José Eleazar Camacho Guerrero por su cumpleaños número 60 de parte de la familia Camacho Ruiz Guerrero, dice su mamá y sus nietas. Dice, es mañana, pero como mañana no hay noticiero, lo están felicitando desde hoy. Muchas felicidades. Están, por acá se perdió el mensajito, en calle Cocos, Colonia Las Palmas, en Guasave. Muchísimas felicidades, José Eleazar Camacho. También felicitamos a María José Gómez Félix y a Emilia Hernández por su cumpleaños. Son mañana, 23 de agosto, escuchan en Guasave de parte de Olga. María José Gómez y Emilia Hernández, felicidades. También para Jorge Valentín Ruiz, que hoy está de cumpleaños. Su esposa nos envió un mensajito y nos pide felicitarlo con mucho gusto. También para Dalia Peñuelas por su cumpleaños, escuchan Los Mochis de parte de la familia Camacho Carrillo. También para Don Fili de la colonia Bugambilia. Si sigue, así que me voy a ir más rápido, porque si no aquí me voy a aventar el noticiero completo. Don Fili de la colonia Bugambilias en Culiacán. Felicitamos a Carlos Ernesto Miranda, que cumple 44 años, y a Jorge Alejandro Ochoa, que cumple 16, en Guasave. También para Jesús Aarón López Vargas, que cumple 34 años de parte de toda su familia. Es mañana, pero lo felicitan hoy, lo adelantan. Felicitamos al niño Daniel Hilario Nabel Díaz, que cumple 10 años. Nos escuchan Chulavista, Navolato. De parte de toda su familia nos mandan felicitar. Alejandro Caro Corona nos pide felicitar a Altagracia Corona Gastelum, que cumple 60 años en el Aguaje Bairaguato. Y a Mario Alfonso Valenzuela López, que hoy está cumpliendo 50 años. También nos piden felicitar a Filiberto Leona Redondo, que cumple 89 años en Jacinto Lares León. Lo manda a felicitar en Pueblos Unidos y dice que va a haber pastel de parte de su nieto Jacinto. Pues nos mandas un pedacito de pastel. Felicidades, don Filiberto León Arredondo. Y también para Juanita Durán, que cumple 73 años en Mazatlán. La manda a felicitar, dice su yerno Aarón del Ángel Soto, lo está felicitando. También para Gilberto Avilés de Guasave, que escucha En Tierra y Libertad, es su cumpleaños. Muchísimas felicidades. Y a Ángeles Morenos Vargas nos pide felicitar a Alexia Caramano Ceseña, que mañana cumple años, de parte de sus hijas Andrea y Alejandra y de amigos de la Secretaría de Obras Públicas del Gobierno del Estado. Gracias, Ángeles, y un saludo. Son los que tenemos hasta ahora. si se nos queda alguno pendiente, eran varios, pero con mucho gusto aquí los mencionamos. Mari Campos nos dice que es cumpleaños de Areli Cuevas, escuchan el campestre de Ruiz Cortines y que Dios la bendiga siempre. Muchas gracias a todas las personas que celebran algo especial, compañeros, cumpleañeras. Aquí les tenemos las mañanitas.
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0: Larga lista de compañeros y compañeras, pero retomamos algún mensajito si nos quedó pendiente con mucho gusto, ya lo sabe, a través de nuestras redes sociales, nuestro WhatsApp 6671-028836. 7:23, ya está lista Blanca Peinado con la información agropecuaria.
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4: Muy buenos días, les saludamos este sábado 22 de agosto de 2026 y aquí le tenemos la sección agropecuaria y pesquera de Línea Directa. Se prevé que queden 50 mil hectáreas ociosas en la zona centro de Sinaloa el próximo ciclo agrícola. Héctor Corrales nos da a conocer los motivos de los productores para no sembrar esa superficie.
5: La crisis económica que enfrenta el campo sinaloense por la falta de créditos accesibles de la banca privada y la descapitalización que enfrentan los agricultores en los últimos años en los valles de Culiacán y Navolato, se dejarán de sembrar 50 mil hectáreas en el próximo ciclo agrícola otoño-invierno 2026-2027, lamentó Miguel Manuel Palazuelos Arenas. Entrevistado este viernes 21 de agosto de 2026, el presidente de la Junta Local de Sanidad Vegetal del Valle de Culiacán manifestó que a la falta de financiamiento privado se suma la tardanza del gobierno federal y estatal para cumplir con el pago de los apoyos para la comercialización de las cosechas en general, en particular el maíz y el trigo. Palazuelos Arena recordó que el año pasado solo se establecieron 115 mil hectáreas de las 150 mil que corresponden a esta junta. El motivo fue el mismo, la falta de un crédito accesible y oportuno. Con información de Rogelio Félix para Línea Directa, Héctor Corrales.
4: En la cifra actualizada de casos de gusano barrenador en el estado aumentó a 70, principalmente de bovinos, pero también hay positivos en caballos, en burros, cerdos, perros y gatos, declaró Daniel Sosa Tapia, funcionario del Servicio Nacional de Sanidad, Inocuidad y Calidad Agroalimentaria e integrante del Grupo Estatal de Emergencia de Salud Animal en Sinaloa.
6: Tratamos de mitigar mucho la entrada de esta plaga a Sinaloa, desgraciadamente hace más de un mes, pues ya la tenemos presente, pero por ejemplo Coahuila y Nuevo León tienen más de un año con la plaga. Por movilización a ellos les entró. A Sinaloa entran de 180 a 200 viajes mensuales de ganado.
4: La repoblación de alevines llega a la presa Eustaquio Buelna en Salvador Alvarado y sobre ello nos informa nuestro compañero Sabás Espinosa.
7: Un total de 800.000 alevines de tilapia fueron sembrados en la presa Eustaquio Huelna como parte del programa de repoblamiento de embalses que mantiene el gobierno de Sinaloa para fortalecer las pesquerías de aguas continentales y contribuir a la seguridad alimentaria. La jornada fue encabezada por la subsecretaria de Pesca y Acuacultura de Sinaloa, Cindy Rebeca Montoya Armenta, quien destacó que esta presa forma parte de las acciones permanentes de repoblamiento que se han desarrollado durante los últimos 5 años en distintos embalses de la entidad. Funcionaria explicó que la cantidad de crías depositadas este año fue determinada a partir de evaluaciones y monitoreos realizados previamente en la presa, donde actualmente se reportan condiciones favorables para el desarrollo de la especie. La repoblación realizada este año se suma a las acciones desarrolladas anteriormente en la presa Eustaquio Huelna. Montoya Armenta indicó que, con los 800 mil ejemplares incorporados en esta jornada, se alcanza una cifra acumulada cercana a los 7 millones de peces repoblados en este embalse.
8: El repoblamiento se trata de que estén en un ambiente natural y que éstas se reproduzcan más o menos en unos 4 o 6 meses se reproducen y así que se sigan reproduciendo año con año. Buenos resultados da en 2 o 3 años.
7: Para Línea Directa informó Tabás Espinosa.
4: De esta manera cerramos la sección agropecuaria y pesquera de Línea Directa. Que tenga usted un excelente día.
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0: ¿Y cómo se encuentran las presas de Sinaloa en estos momentos? El reporte más actualizado de la Comisión Nacional del Agua marca que la Luis Donaldo Colosio Lahuites en Choix está al 51.9%, la Miguel Hidalgo El Maone en el Fuerte en 19.4% de su capacidad de conservación, en el Fuerte la José Ortiz de Domínguez El Sabino al 14.6% y la Gustavo Díaz Ordaz, municipio de Sinaloa, 45.2% de su capacidad de conservación. También en el municipio de Sinaloa tenemos la Guillermo Blake Aguilar, 46.6%, la Eustaquio Huelna en Salvador Alvarado, el 76%, qué buenos números la Eustaquio Huelna, la Adolfo López Mateos en Culiacán al 28.4%, la San Alona también en Culiacán al 52%, más de la mitad de su capacidad, y la Juan Guerrero Alcocer Vinoramas al sur de Culiacán al 25.6%. El Comadero, es decir, la José López Portillo, municipio de Cozalá, se reporta al 35.8%, y finalizamos con Aurelio Benassini, El Salto, municipio de Lota, al 76.1%. Son buenos números en general. En promedio, las presas de Sinaloa se ubican en estos momentos al 36.6% de su capacidad de almacenamiento. Las 11 presas es el reporte más actualizado de la Comisión Nacional del Agua.
2: Espera la siguiente información sobre el estatus de las presas en Sinaloa.
0: Y seguimos recibiendo sus comentarios con muchísimo gusto. Ya lo sabes, si nos quedó pendiente alguno, alguna felicitación, la estaremos retomando con gusto en un momentito. Y quiero retomar también por acá algunos saludos que nos hacían llegar. Javier Antonio Alfaro Muñoz dice que desde el Carrizo, dice que está de visita con la familia Meléndez Bernal. Muchas gracias por estos saludos. Había uno por acá, Marina Ruiz, que quería retomar. Muchas gracias, Marina. Dice saludos para todo el equipo desde Culiacán. Y aprovecho para enviarle saludos a mi papá, que no se pierde Línea Directa todos los días allá en Topolobampo. Él se llama Pablo Ruiz y siempre está pues pendiente de los noticieros de Línea Directa. Muchas gracias al papá de Marina y a todo nuestro auditorio, por supuesto. Vamos con más información. Le decía, hoy es Día del Bombero en México. Estamos reconociendo a estas personas que arriesgan su vida para salvar a otros y que desafortunadamente no son remunerados como deberían por la gran labor que realizan. Queremos reconocerlos, reconocerlas, puede haber mujeres bomberos también, aunque son en su mayoría hombres, pero ellos hablan de la oportunidad y satisfacción que les da cumplir con esta gran responsabilidad. Hoy es su día y en Sinaloa se reconoce su entrega. Este trabajo especial es de Sandra Solís.
9: ¿Qué significa ser bombero? Es una pregunta que todos se cuestionan en alguna ocasión, cuando ocurre un incendio o cuando en las calles pasan con el camión para dirigirse a un servicio. La respuesta es algo difícil de describir, dice el comandante de bomberos Culiacán, Efraín Araujo Zazueta, pero comparte que es una oportunidad y una satisfacción el poder ayudar a la comunidad. En Bomberos Culiacán hay 150 elementos, 75 son personal de paga que se distribuyen en 3 batallones, cada uno con 25 miembros que trabajan turnos de 24 horas y descansan 48 horas. A ellos se les suman 75 voluntarios que tienen una guardia por semana de 8 horas en el horario que mejor se acomode por su trabajo o la escuela. El comandante Efraín reconoció con orgullo los valores que distinguen a los bomberos jóvenes y veteranos, su gran vocación de servicio y empatía con los ciudadanos, lo que permite brindar un mejor trabajo de calidad y ser más oportunos, sobre todo con el crecimiento de las estaciones en Culiacán.
10: El bombero, cuando tiene la oportunidad de llegar oportunamente, que pudimos hacer un trabajo, nosotros le decimos limpio, que se pudo salvar una vida, que se pudieron salvar muchos bienes. El bombero se siente contento, se siente feliz, se siente realizado, siente que hizo bien su trabajo. Entonces, está con un ánimo muy positivo, con muchas ganas, se le ve su semblante.
9: ¿Cómo llega uno a ser bombero? Las razones y las historias son diferentes para cada uno de los elementos. Para el cabo Miguel Ángel Siqueiros, maquinista de la Estación Central de Bomberos, su llegada fue para cumplir con el servicio social que se pide en la preparatoria. Bastó solo un periodo para estar convencido que su pasión era ayudar al prójimo como un bombero y desde el 2002 ha formado parte del equipo.
11: Me encantó estar aquí, me quedé. La verdad es adrenalina estar aquí, el salir, escuchar la sirena. No sé, se siente muy distinto. Y por ejemplo, mi grado de que es maquinista, me fascina manejar y la emoción de llevar a nuestro compañero, llevar y traer, eso es muy importante.
9: El cuerpo de bomberos se fortalece también con la integración de más mujeres, quienes se han ganado a pulso su lugar en el batallón. Así lo ha destacado el comandante Efraín al ser testigo de la tenacidad de ellas. Dentro del equipo contratado de paga hay 4 mujeres de más de 20 años que han decidido entrar en las emergencias. A ellas se le suman más de 15 bomberas en el grupo de voluntarios. No importa el día, la hora o el lugar, los bomberos siempre estarán listos y llegarán al sitio donde las personas los estarán esperando para ser salvados. Ellos no buscan nada a cambio, basta con saber que pudieron ayudar en una emergencia. Es ahí cuando las horas de entrenamiento, de aprendizajes y sacrificios valen toda la pena. Informó para Línea Directa, Sandra Solís.
0: Gracias a Sandra Solís por este trabajo especial que busca reconocer el trabajo de los bomberos en Culiacán. Y el material, por supuesto, lo puede consultar, este video realizado por nuestro equipo multimedia aquí en Culiacán. También una gran labor de nuestros compañeros. Está en Línea Directa portal.com y en nuestras redes sociales. La satisfacción que sienten los bomberos al apoyar a otros, y lo reconocemos con mucho gusto en su día. Y se lo decía, hablamos de bomberos en genérico, pero también hay bomberas. Rompen estereotipos las mujeres que también están dedicando su vida a salvar otras, y queremos reconocerlas también. Es el caso de Itzel Anel en Mazatlán, que con casco, vocación y orgullo, ella está rompiendo estereotipos y cumple su sueño de ser bombera. El trabajo es de Juan Gabriel Franco.
12: A sus 19 años, Itzel Anel Quintero lleva año y medio entre la tropa de Cuerpo de Bomberos Mazatlán, primero como recluta y voluntaria, y desde hace 7 meses como bombera de paga. Entrevistada previo a la celebración del Día de Bomberos en México, compartió a Línea Directa que su historia empezó a los 17 años, cuando ingresó como voluntaria a Protección Civil mientras cursaba el bachillerato. Hoy, además de atender emergencias que incluyen incendios de casa, habitación, vehículos y baldíos, la joven estudia la carrera técnica de atención médica prehospitalaria y sueña con una licenciatura. Para ella, la satisfacción no está en el aplauso, sino en volver a casa sabiendo que cumplió con su deber, sobre todo porque al inicio de su incursión a bomberos no tenía mucho apoyo de su familia.
13: Sería el que ya cumplimos nuestro rol, el que ya cumplimos con nuestras tareas de poder ayudar a alguien más. Mi mamá me dijo de que estás segura de lo que quieres, es un trabajo muy pesado. Al principio pues no me quiso apoyar, estuvo como, era un trabajo más para hombres, yo por ser mujer pensó que no iba a poder lograrlo, pero ahorita ya toda mi familia está orgullosa de que pude lograr lo que yo quería.
12: Historias como la de Itzel son el rostro humano del festejo que prepara el Departamento de Bomberos Mazatlán por su día este próximo 22 de agosto. Para Línea Directa, Juan Gabriel Franco.
0: Muchas gracias a Juan Gabriel Franco y al equipo por este trabajo. Es Itzel Anel Quintero, 19 años y lleva pues año y medio en la tropa del Cuerpo de Bomberos de Mazatlán. Nuestro reconocimiento a los hombres y mujeres que están dedicando su vida a esta gran labor. 7:37, vamos a salir a la pausa, volveremos con mucho más. No se despegue de esta emisión sabatina de Línea Directa.
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0: De la mañana con 41 minutos. Continuamos con más información y seguimos recibiendo sus mensajes con muchísimo gusto. Le repito, también con gusto, nuestro WhatsApp 667-102-8836 y a través de las redes sociales. Nuestro equipo está listo para recibir todos sus mensajes. Recuérdenlo en YouTube por acá. Vamos a ver si tenemos nuevos mensajitos. Por acá, Teresa Janet. Dice, saludos a mi mamá Aurelia Cordero Cota. Dice que no se pierde el noticiero del señor Víctor Torres. Gracias, Teresa. Por acá, Francisco Castro desde California. Y María Isabel nos pide felicitar a Flor López, bombera de Ahome, de parte de Isabel. Dice que es bombera en Ahome, Flor López. Muchas felicidades porque es el día de bomberos y bomberas. Ya comentábamos que hoy se le reconoce. Hemos estado, nuestro equipo ha estado haciendo trabajos especiales con motivo del Día de Bombero, y este material lo encuentra en línea directa portal.com y en nuestras redes sociales. Es, digamos, nuestro pequeño granito de arena para el reconocimiento de ese sector que tanto lo merece. Y vamos en estos momentos a ir a Línea de la Salud. Carmen Mesa nos tiene temas importantes relacionado con los pequeños y la circuncisión, un tema en los niños varones que hay que ser atendido con los urólogos de forma profesional y sobre todo sin tabús, siempre lo comentamos. Vamos a Línea de la Salud con Carmen Mesa.
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3: No todos los niños requieren una circuncisión, solo cuando el procedimiento sea indicado en casos específicos, como infecciones recurrentes, fimosis con complicaciones o alteraciones que afectan la función normal del pene, explicó la uróloga pediatra del Hospital Pediátrico de Sinaloa, Marian García Flores.
4: Es una cirugía que se tiene que hacer cuando un paciente la necesita. No es una cirugía de rutina, no es algo que tengamos que hacer para todos los pacientes. Entonces, si tiene indicaciones médicas para realizarlo y no deja de ser una cirugía. Eso es algo muy importante.
3: Detalló que durante los primeros años de vida es completamente normal que el prepucio no pueda retractarse por completo. Por esta razón, los especialistas recomiendan no intentar bajar la piel a la fuerza. Esto puede provocar dolor, pequeñas lesiones, sangrado o cicatrices.
4: La circuncisión es el retiro de la piel del prepucio, que es la piel que protege lo que sería el glande. Bien importante saber que el glande en los recién nacidos, el 95% de los pacientes van a tener cubierto lo que es el glande, y conforme va pasando el tiempo vamos a ir retrayendo esta piel normal.
3: Mencionó que es importante acudir a valoración médica si el niño presenta dolor, inflamación frecuente, infecciones repetidas, sangrado, dificultad para orinar o cualquier cambio que genere preocupación.
4: Pacientes que después de los 5 años no retrae la piel del prepucio, que antes de los 5 años han tenido problemas con la piel de prepucio, que esto se llama postitis, balanopostitis, pacientes que tienen enfermedades en la piel que no permiten que esta vaya de descender.
3: La uróloga pediatra del Hospital Pediátrico de Sinaloa, Marian García Flores, añadió que cada menor debe ser valorado de manera individual y la decisión debe tomarse con información confiable y orientación de un profesional de la salud. En Línea de la Salud informa, Carmen Mesa.
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0: Gracias a Carmen Mesa por Línea de la Salud, y lo comentamos, acudir siempre con los especialistas profesionales del área de la salud, en este caso urólogos, para el caso de los niños varones, y que le diga a un profesional si es que requiere la circuncisión o no. Importante este tema también médico. Y vamos a otros asuntos. También hemos estado pendientes del tema de los recintos culturales en Los Mochis, que un patronato privado estaría dejando de operar a finales del mes, y que todo apunta que serán, pues bueno, los va a tomar el Ayuntamiento de Ahome para su operación. Y ayer habló al respecto la diputada presidenta de la Comisión de Cultura del Congreso del Estado sobre qué es lo que debe de pasar con estos recintos, que son el Teatro Ingenio, el Museo Trapiche y el Centro de Innovación y Educación de Los Mochis. ¿Qué dijo la diputada? Vamos con este reporte de Beatriz Piña.
5: La diputada presidenta de la Comisión de Cultura y Artes del Congreso del Estado, Stephanie Rea Reátiga, consideró necesario transparentar y realizar una auditoría detallada sobre el uso de los recursos destinados al Teatro Ingenio, Museo Trapiche y Centro de Innovación y Educación de Los Mochis, lo anterior ante el anuncio hecho por el Patronato Impulsora de la Cultura de las Artes, IAP, sobre un cierre de operaciones de estos recintos el próximo 31 de agosto. La legisladora señaló que antes de tomar decisiones sobre el futuro de los espacios, es necesario conocer cómo es que el patronato privado ejerció durante los últimos años los recursos públicos que les fueron asignados.
6: Creo que en primer lugar se debería transparentar el gasto de las instituciones, ¿no? Tanto del museo interactivo como del teatro, y ver la manera que se ejerce ese dinero que durante muchos años estuvo asignando. Yo veo.
5: Rea Reátiga manifestó que ve con buenos ojos la posibilidad de que los recintos permanezcan abiertos bajo la administración del Ayuntamiento de Ahome, al considerar que se trata de espacios sostenidos con recursos públicos. Indicó que en caso de que el recurso que anteriormente se entregaba a un particular sea reasignado al municipio, el ayuntamiento podría encargarse directamente de su ejecución y mantenimiento. La diputada también se pronunció en contra del cierre de los espacios, al advertir que esta decisión podría afectar alrededor de 90 familias que dependen de los empleos generados por estas instituciones. La legisladora adelantó que tras concluir el receso vacacional del personal del Congreso del Estado, la Comisión de Cultura buscará sostener una reunión con representantes del Instituto Municipal de Cultura de Ahome para conocer el estatus de los predios y profundizar en el destino de los recursos. Estimó que el encuentro podría concretarse la próxima semana, una vez que los integrantes de la comisión, quienes provienen de distintos municipios, puedan acordar una fecha para reunirse. Informó para Línea Directa Beatriz Piña.
0: Ahí tenemos la Comisión de Cultura del Congreso del Estado, va a intervenir en el asunto, y ayer nuevamente tuvo declaraciones al respecto sobre estos tres recintos. El alcalde de Ahome, ¿qué dijo sobre la definición de qué va a ocurrir con estos centros culturales? Vamos contigo, Gabriel Ruiz, con el reporte. Muy buenos días.
7: Así es, Axel, el Ayuntamiento de Ahome todavía no define qué va a pasar con los recintos culturales de los Mochis operados por el Patronato Impulsora de la Cultura y las Artes, comentó el alcalde Antonio Menéndez del Llano Bermúdez. El mandatario explicó que a la fecha el patronato no ha hecho la entrega del documento donde especifique que recibe los inmuebles Teatro Ingenio, Trapiche, Museo Interactivo, y si una vez pues se han entregado, la autoridad dio a conocer que van a determinar cuál será su uso, ya sea para eventos artísticos, culturales o de otra índole. Escuchemos.
8: Todavía no decidimos, primero no tenemos un documento oficial de información de parte de esta IAP que nos vaya a decir: Ayuntamiento, vengo a entregarle a usted esto.
7: Menéndez de Llano destacó que en Ahome se promueve la cultura, quizás más que en otros lugares, con artistas de calidad, lo cual ha quedado demostrado en diversos concursos de pintura, música, teatro y entre otras. Agregó que a la fecha el municipio tiene a cargo la operación de bibliotecas, cines abiertos y eventos artísticos culturales. También comentaba el propio alcalde Axel que hace días directivos de la Universidad Autónoma de Occidente sostuvieron una reunión con las autoridades del ayuntamiento y los integrantes de este patronato que tenía en operación los recintos culturales, y se maneja una posibilidad que la institución educativa quizás pues puede hacerse cargo de uno de estos tres inmuebles, Axel.
0: Estaremos atentos, todavía dará de qué hablar este asunto de los recintos de los Mochis. Gracias, Gabriel.
7: Buenos días.
0: Muy buenos días, continuamos en el norte del estado, vamos con Jesse Jauregui, y es que buscan reactivar el Frente Sinaloense de Usuarios para obtener tarifas justas, tarifas de electricidad. Jesse, muy buenos días.
9: Buenos días, Axel, auditorio de Línea Directa, efectivamente. Y es Guillermo Padilla Montiel, un activista muy reconocido en la zona norte, que busca unificar los diferentes grupos sociales que buscan, que tienen como fin únicamente el poder trabajar con Comisión Federal de Electricidad para lograr obtener tarifas justas, un mejor servicio y evitar los apagones que se han tenido. Y es por eso que hace un llamado a la unificación estatal al no obtener la respuesta obtenida por algunos legisladores sinaloenses.
10: Queremos la tarifa que tiene Sonora. Quiero demostrarles a ustedes cómo el 15 de junio del 2023 nosotros propusimos a CFE la creación de un programa parecido al ASI, con una tasa preferencial para que los usuarios puedan acceder al autoabastecimiento de energía solar en sus domicilios. Pues nosotros la propusimos, y los que están saliendo beneficiados, ¿quiénes son? Sonora, Baja California.
9: Y bueno, el activista señaló que cuando estuvo el Frente Sinaloense de Usuarios de la CFE, se lograron pues bastantes proyectos. Sin embargo, a pesar de que fue impulsado por este Frente Sinaloense, son otras entidades federativas los que se están beneficiando de los proyectos que presentaron ante la paraestatal. Es por eso que quienes estén interesados en todo Sinaloa en sumarse a esta iniciativa y poder reactivar el Frente Sinaloense de Usuarios de la CFE, pueden comunicarse al teléfono 6681-450570 y con esto pues buscar a establecer una agenda común que permita pues mejores condiciones para los usuarios en Sinaloa.
0: Jessy, entonces digamos que el objetivo grande o principal al reactivar o buscar reactivar este Frente Sinaloense de Usuarios de la CFE es conseguir estas tarifas pues más benéficas para Sinaloa, igual pues a la de Sonora, es el objetivo.
9: Sí, es que hay que decirlo, Víctor, Axel, antes que en cualquier otra entidad, cuando estaba activo el Frente Sinaloense de Usuarios de la CFE, primeramente en el país fue Sinaloa quien solicitó una ampliación de meses en la tarifa de verano, así como también el buscar mejoras de alternativas de programas para reducir los gastos energéticos en los domicilios, principalmente de aquellos domicilios de alto consumo, para que los recibos llegaran pues con menos gastos. Sin embargo, cuando se diversificó, cuando dejó de trabajar este Frente Sinaloense, actualmente solamente hay grupos en Culiacán, grupos en Mazatlán, grupos en Ahome, ya no está tan unificado y no han podido pues establecer una agenda en común.
0: Es un tema que ha estado pendiente, mejorar las tarifas para Sinaloa, es decir, bajarlas ante las altas temperaturas, y pues ya sabemos que los recibos llegan bastante altos. Muchas gracias, Jessy.
9: Buenos días.
0: Muy buenos días. Dicen, pues, la unión de estos frentes va a beneficiar al Estado. Estaremos pendientes. Vamos nuevamente a la región del Ébora, y es que trabajadores de la Junta de Agua Potable en Salvador Alvarado vuelven al paro y preparan, pues, ya emplazamiento a huelga. Sabas Espinosa, muy buenos días.
11: Así es, Axel, la falta de acuerdos entre los trabajadores sindicalizados y la gerencia de la Junta de Agua Potable y Alcantarillado de Salvador Alvarado elevó nuevamente la tensión laboral este viernes, cuando empleados realizaron el segundo paro de labores de la semana y advirtieron que ya preparan la documentación para un eventual emplazamiento a huelga. Los trabajadores aseguran que la gerencia encabezada por Isaura Bejarano no ha atendido sus planteamientos relacionados con diversas prestaciones establecidas en el contrato colectivo de trabajo. La protesta inició con una marcha desde el cárcamo de bombeo y concluyó en las oficinas de Japasa. El secretario general del sindicato, Giovanni Heredia Soberanes, sostuvo que no ha existido un acercamiento con la gerencia y señaló que la intención de los trabajadores es encontrar una salida mediante el diálogo, aunque dejó abierta la posibilidad de acudir a las instancias laborales si no se genera una negociación. Escuchemos.

0: Bueno, Sabás, ahorita vamos a ver si podemos escuchar al secretario general del sindicato. Entonces ya están, pues prácticamente hablando de que no les han resuelto las autoridades municipales. No sé si desde el ayuntamiento ya hayan tenido algún posicionamiento al respecto de este paro. Y bueno, incluso ya hasta se está hablando de huelga, Sabás.
1: Efectivamente, Axel, entre las principales demandas se encuentran el cumplimiento del pago equivalente a 29 salarios mínimos mensuales para jubilados y pensionados, además de la regularización de los recursos correspondientes a créditos de Fonacot, que son descontados directamente a los trabajadores, pero que, de acuerdo con el sindicato, no han sido entregados a la institución crediticia. También reclaman el pago de los 7 días de salario que, según los trabajadores, deben recibir cada año con motivo del aniversario del sindicato, así como la entrega de uniformes. Sobre este último punto, Heredia Soberanes reconoció que la gerencia presentó desde mayo una muestra de vestimenta, pero explicó que los trabajadores no están de acuerdo con que sea de mezclilla, esto debido a las condiciones de calor en las que desempeñan sus labores. Otro de los puntos que mantiene la confrontación es la situación laboral del propio secretario general, quien fue dado de baja de la nómina debido a un proceso legal en su contra. Heredia Soberanes argumenta que este procedimiento ya fue resuelto y que existe además una demanda presentada ante la autoridad laboral para reclamar su reinstalación. A la disputa se suma la controversia por un convenio que, según la actual representación sindical, fue firmado durante la administración anterior y contemplaba modificaciones relacionadas con el contrato colectivo. Giovanni Heredia Soberanes reconoció que estampó su firma en ese documento, pero sostuvo que carece de formalidad porque, según su versión, no fue depositado ante la autoridad laboral correspondiente. El dirigente sindical insistió en que el contrato colectivo que rige a los trabajadores se encuentra legitimado y depositado, por lo que considera que las modificaciones cuestionadas no pueden sustituir las disposiciones vigentes del documento laboral. Un día antes, Axel, la presidenta municipal se había referido a esta diferencia en cuanto al contrato colectivo de trabajo y había dicho pues que será pues la autoridad legal y la autoridad competente quien defina pues si tiene validez esta modificación que se había firmado anteriormente. Es el reporte, Axel.
0: Pues estaremos muy pendientes de este conflicto laboral en la Junta de Agua Potable en Salvador Alvarado. Muchas gracias, Sabás.
1: Muy buenos días.
0: Muy buenos días, estaremos pendientes. Vamos a Sinaloa municipio y es que en una primaria, José Ortiz de Domínguez, están preocupados porque no tienen luz desde el mes de abril. Manuel Rodríguez nos tiene este reporte. Manuel, muy buenos días.
2: Buenos días, Axel. Buenos días al auditorio de Línea Directa. Así es, el arranque del ciclo escolar 2026-2027 genera incertidumbre en padres de familia de la localidad de Sarabia en el municipio de Sinaloa, debido a que desde abril no hay luz en la escuela primaria Josefa Ortiz de Domínguez. De acuerdo con el reporte realizado en Línea Directa, el plantel escolar no tiene energía eléctrica desde las vacaciones de Semana Santa, por lo que los padres de familia pues decidieron manifestarse, fueron abordados por el supervisor escolar, quien dijo se realizaría la rehabilitación durante las vacaciones de verano, pero a pocos días del regreso a clases todavía no hay respuesta. Escuchemos.
3: Desde en abril que se entró de vacaciones de Semana Santa, la luz estaba así. Yo y en mayo decidimos hacer la huelga, que en esa huelga vino el supervisor y quedó de ayudarnos, pero se acabó el ciclo escolar y quedaron de venir a arreglar, que en vacaciones para no perjudicar y que ahorita ya queda una semana para el regreso a clases y en realidad no han venido ni a checar.
2: Los manifestantes aseguraron que el director del plantel les informó que la solicitud pues ya se giró al ICIFE, pero hasta el momento no se ha realizado algún trabajo en el plantel. De igual forma, aseguró que el supervisor de la zona iría directamente a las oficinas en Culiacán, ya que a partir del próximo lunes 24 de agosto, el personal pues también debe regresar a trabajar. Axel Auditorio, esa es la información.
0: Ahí tenemos, Manuel. Autoridades educativas, se supone que ya están enteradas del caso, pues para restablecer la energía eléctrica en esta primaria. José Ortiz de Domínguez es el nombre del plantel.
2: Efectivamente, Axel, los padres de familia dicen que pues el director ya giró la solicitud de la rehabilitación de energía eléctrica al Instituto de al Instituto Sinaloense de Infraestructura Físico Educativa, pero pues hasta el momento no han revisado las instalaciones en el municipio de Sinaloa.
0: Y están preocupados porque pues ya se acerca el regreso a clases el próximo 31 de agosto. Muchas gracias, Manuel.
2: Buenos días.
0: Buenos días, estaremos pendientes de este caso en el municipio de Sinaloa. Y lo que sí se reporta es que pues ya faltan, ¿qué? 9 días para el regreso a clases. Y las oficinas de Fonacot están llenas, pues los trabajadores están acudiendo, pues es que se necesitan recursos para volver a las aulas. Y vamos con Blanca Peinado con este reporte.
4: Las solicitudes de créditos ante el Fondo Nacional para el Consumo de los Trabajadores en Sinaloa se han incrementado con motivo del regreso a clase en las distintas oficinas en la entidad. Lucen llenas, declaró la directora de Fonacot en la entidad, Adriana Lizeth García Castro. Destacó que durante el segundo semestre se espera que aumente de manera considerable la dispersión de recursos de los créditos por las necesidades que surgen al seno de las familias y los trabajadores aprovechan esta alternativa para solucionar sus problemas económicos.
5: Viene la parte más fuerte de Fonacot, porque después de las vacaciones, ahorita que es el regreso a clases, pues todas las oficinas están llenas porque muchos trabajadores lo utilizan para inscripciones, útiles escolares, uniformes, etcétera. Y después pues vienen más compromisos, ¿no? Septiembre, octubre, noviembre, siempre hay compromisos. Diciembre.
4: Informó para Línea Directa, Blanca Peinado.
0: 9 días para el regreso a clases en el sector de educación básica, primaria, secundaria, preescolar, inician el próximo lunes 31 de agosto, pues ya prácticamente se va a ir bastante rápido. Entiendo que este lunes, o sea, ya prácticamente ya en 2 días, va a iniciar la Universidad Autónoma de Sinaloa. El nivel superior, pues ya está próximo a iniciar clases este 24 y el 31 le tocará al nivel básico. Hay que irnos preparando también porque va a regresar el tráfico cotidiano a las calles, pero ni modo, digamos que bueno, es propio de las épocas. 8:02, vamos a salir a la pausa, volveremos con más información, tenemos los deportes y más adelantito, queda todavía mucho, tenemos espectáculos, tenemos nuestra sección de psicología y ya regresó don Pepo, dicen que andaban por Hawái, que se fue a Hawái, que ya no quería volver, pero ya está de regreso, así que tenemos las polainas también, queda mucho, no se despegue de esta emisión sabatina de Línea Directa.
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0: Ocho con siete minutos, por acá nos mandan un saludo para Jesús Ramiro Jiménez Ibarra, que nos escucha en el fraccionamiento Cedros en Los Mochis, y mañana es su cumpleaños. Muchas felicidades, Jesús Ramiro, estará de cumpleaños este domingo, le adelantamos la felicitación. Con mucho gusto y seguimos recibiendo sus mensajes. Y ahora nos vamos a los deportes.
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0: Óscar Arrieta nos tiene la información deportiva. Óscar, muy buenos días.
18: Muy buenos días, Axel. Buenos días a todo el auditorio de Línea Directa. Arrancamos con la información de los deportes y viajamos con destino al viejo continente, precisamente Alemania, donde Isaac del Toro está compitiendo en la etapa número 3 del Tour de Alemania 2026. De momento faltan 23 kilómetros para la meta. Isaac del Toro se mantiene como líder de esta etapa número 3 en un pelotón de 3 ciclistas que están pedaleando con destino a la victoria en esta tercera etapa del Tour Teutón 2026. Escenario donde de momento, independientemente del lugar del podio en el que termine, el ciclista mexicano estaría tomando de nueva cuenta el liderato a falta de tan solo una etapa para culminar esta vuelta en suelo alemán. Así que pendientes de los próximos minutos en que termina Isaac del Toro, si termina venciendo en la tercera etapa, pero lo más importante es que estaría retomando el liderato de esta vuelta a Alemania 2026 con tan solo a un día de finalizar. Así que pendientes de lo que ocurra con el mexicano en los siguientes minutos. Y en más información también de deportes que se están desarrollando en el viejo continente, México obtuvo un histórico resultado en el Campeonato Mundial Juvenil de Clavados. Esto después de que las hermanas Mía y Lía Cuevas se coronaran como las mejores del planeta en la prueba de plataforma de un metro. Escenario donde consiguieron un increíble 1-2 en el podio de triunfadores para hacer ondear la bandera mexicana y entonar las notas del himno nacional. Mía se coronó como la campeona del mundo, seguida por su gemela Lía, quien se quedó con la plata a tan solo 0.5 puntos por detrás de su hermana, una diferencia casi inexistente. La dupla azteca dejó en el tercer lugar a la representante de China, quien se hizo con la medalla de bronce. Este resultado es historia para la delegación nacional, pues Mía y Lía lograron dar un golpe sobre la mesa en los clavados a nivel mundial, mostrando al planeta entero que no solo son capaces de competir al nivel de China, sino que también son capaces de superarlos en los escenarios más importantes del deporte acuático. Cabe destacar que ambas gemelas aún quedan con múltiples competencias para seguir levantando la mano y buscar cosechar podios para México en este Campeonato Mundial Juvenil de Clavados 2026. Y en información, pero ahora del mundo del fútbol, apenas unas semanas desde que las confederaciones de fútbol de Europa y Norteamérica se unieran para alzar la voz ante la presidencia de FIFA, desde el viejo continente reportan que ambas confederaciones estarían en pláticas avanzadas para organizar su propio nuevo torneo intercontinental, así como lo escuchan. Y es que desde Inglaterra reportan que se estaría trabajando para crear y unificar sus ligas de naciones, contando con un total de 96 equipos que serían ubicados en múltiples divisiones dependiendo de su nivel, contando con los mejores equipos de CONCACAF enfrentando de manera rutinaria a las mejores naciones de UEFA. Cada una de estas divisiones seguirá el formato de grupos para después avanzar a rondas de eliminación directa y llegar así a una eventual final que corone al campeón de cada liga. Y este artículo reveló que México, Estados Unidos y Canadá están considerados para formar parte de la Liga A, escenario donde se enfrentarían a España, Francia, Inglaterra y Alemania en este certamen intercontinental que se estaría planeando, podría iniciar el próximo verano del 2028. En más información del mundo del fútbol, en la Liga MX continúa la actividad del fútbol mexicano en la primera división con la quinta jornada y en los resultados más importantes de ayer. Tigres venció 2-0 a Atlante, León venció 2-0 a Monterrey y el Club América se vuelve más líder que nunca después de pegarle 2-1 a los Bravos de Juárez. Para el día de hoy, en los partidos más importantes, en punto de las 4 de la tarde para Sinaloa, Chivas de Guadalajara recibe a Cholos de Tijuana, mientras que Cruz Azul jugará en el Estadio Azteca frente al Atlas, pero esto en actividad correspondiente a las 8 de la noche. Así que Chivas de Guadalajara y Cruz Azul tienen citas pendientes para este sábado 22 de agosto, que seguramente atraerá la mirada de millones de aficionados del fútbol a lo largo y ancho de la República Mexicana. Y en el mundo del béisbol, Tomateros de Culiacán continúa preparando su campaña 2026-2027 de Liga Mexicana del Pacífico y es por ello que han confirmado de manera oficial a todo su cuerpo técnico, siendo comandados por un Lorenzo Bondi que regresa en búsqueda de instalarse como contendientes desde la propia serie inaugural y pelear eventualmente por el campeonato. Un total de 9 elementos han sido anunciados, comandados por el ya antes mencionado Lorenzo Bondi, quien es la cabeza de este equipo. Y a él lo acompaña Gabriel Lockert como coach de pitcheo, José Macías como coach de bateo, Jorge Vázquez servirá de auxiliar de bateo, mientras que Robinson Cancel será coach de banca. Además, Miguel Torrero fue confirmado como coach de primera, mientras que Luis Martínez será el de tercera base.

0: ayer viernes 21 de agosto a un refuerzo extranjero, y se trata del lanzador cubano Daisbel Hernández. El lanzador nativo de Santiago de Cuba cuenta con 29 años y vivirá ya su tercera campaña con la Fuerza Verde, luego de enfundarse los colores en la campaña 2020 y repetir en la temporada 2021-2022, donde se convirtió en una de las piezas clave del staff de lanzadores de los sinaloenses, pues acumuló un total de 27 capítulos de labor en 25 juegos, donde dejó un promedio de carreras limpias de 2.67, recetó 37 ponches y también logró hacerse con un total de 10 salvamentos. Daisbel Hernández tiene, dicho sea de paso, experiencia en grandes ligas y regresa al equipo de Cañeros de los Mochis para este invierno en Liga Mexicana del Pacífico. Axel Auditorio, así los deportes.
1: Ahí tenemos, Oscar. Entonces, ¿a qué hora podemos saber lo de Isaac del Toro?
0: Será pues prácticamente en cuestión de minutos, ya faltan menos de 20 kilómetros para que lleguen a meta, así que si acaso alrededor de las 8:30 horario de Sinaloa, se sabrá si Isaac del Toro es nuevo líder o no del Tour de Alemania, tan solo un día de finalizar.
1: Este mexicano que está, bueno, resaltando a nivel internacional, todo un orgullo, Isaac del Toro. Estaremos pendientes, Oscar, muchas gracias.
0: Muchas gracias y excelente fin de semana.
1: Excelente fin de semana, es Oscar Arrieta en los deportes.
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1: Ocho con 15 minutos, una pausa, volveremos con nuestra sección de psicología y mucho más. No se despegue de esta emisión sabatina de línea directa.
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5: Ocho con 20 minutos, estamos de regreso en esta emisión sabatina de Línea Directa y seguimos recibiendo sus mensajes en nuestras diversas plataformas. Y vamos ahora a Psicología y Crecimiento.
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5: Hola, Juan José, ¿cómo estás?
6: Axel, buenos días.
5: Buenos días. ¿Con qué tema nos vas a sorprender hoy?
6: Hoy, creo que es un tema muy importante que sucede sin que nos demos cuenta.
5: Okay.
6: ¿Cuántas veces hemos escuchado que nos dicen a nosotros o que en la familia que nos impulsan al crecimiento, a la motivación, al desarrollo a través de estas frases motivacionales de tú tienes todo lo necesario, tú puedes, eres una persona fuerte? ¿Alguna vez te lo han dicho?
5: Sí, la familia y pero sí. Amigos también, ¿no?
6: Sí, claro, sí, las personas cercanas, ¿no?
5: Okay.
6: Y pues muchas veces recibimos ese tipo de mensajes. Sin embargo, aunque estas frases tengan la mejor intención, muchas veces no son ciertas. Muchas veces yo no tengo la fortaleza, yo no tengo los recursos, muchas veces yo no tengo las herramientas para poder resolver determinada situación, para lograr algún objetivo, para no sentir en alguna complicación de la vida. Y llegan al consultorio con esta contradicción de ¿por qué no puedo si me dicen que tengo que poder?
5: Okay.
6: Y ahí es donde podemos explorar y encontrar el poder de la vulnerabilidad. Es decir, dentro de la vulnerabilidad encontramos una versión de nosotros mismos mucho más real en este momento, en el momento presente que esté viviendo cada uno de nosotros, una versión de nosotros mismos mucho más real de lo que quisiéramos tener. Sí es cierto, tenemos la capacidad de salir adelante, de crecer, de fortalecernos, la inteligencia y la madurez para que en algún momento dado podamos resolver determinada situación, pero puede ser que en ese momento, en ese presente en el que se esté dando alguna experiencia específica, no tengamos esos recursos. Y el encontrarnos ante la imposibilidad de resolver, al encontrarnos ante esa verdad que significa no soy lo suficientemente fuerte, no tengo a lo mejor las herramientas necesarias para resolverlas, muchas veces causa una frustración muy grande, porque nos han enseñado durante mucho tiempo que tenemos que salir adelante, que podemos, que tenemos que resolver solos. Nos enseñan a no llorar, a no quejarnos, nos enseñan a no preocupar a los demás y a que somos capaces de siempre resolver. Así que muchas veces identificamos el pedir ayuda como fracaso, como una debilidad, o también incluso podemos identificar el pedir ayuda como el convertirnos en una carga para los demás. Entonces, viene la pregunta, entonces, ¿qué significa ser fuerte? si ser fuerte no significa resolverlo todo, entonces, ¿qué significa ser fuerte? Bueno, aquí podemos dividir la fortaleza humana o la fortaleza del espíritu humano en dos áreas, ¿no? Que una sería la resiliencia, concepto que es muy trabajado y muy mencionado, y el otro que es la resistencia emocional. Que por parte de la resiliencia, ¿de qué estamos hablando? Estamos hablando de la capacidad que tenemos de adaptarnos, de la capacidad que tenemos de reconocer nuestros propios límites, aprender de la dificultad de la experiencia que estamos viviendo y también de buscar ayuda cuando hace falta. Entonces, ser fuerte en realidad no significa el poder con todo. Ser fuerte significa aprender a ver mis capacidades reales, encontrar cómo desarrollarlas, cómo aumentarlas o cómo fortalecerlas, pedir ayuda, por supuesto, si es necesario, y aprender de la situación y poder salir adelante. Entonces, sería, creo que, muy conveniente el que empezáramos a voltear a ver el concepto de vulnerabilidad no como un aspecto negativo de nosotros mismos, sino como una característica que nos ayude a conocernos para identificar qué puntos pudiéramos desarrollar o fortalecer para crecer, desarrollarnos y ser mejores personas con encontrando este estado de bienestar que todos buscamos, ¿no?
5: Ahí tenemos, Juan José. Quiero precisar el punto. Entonces tú decías que ¿cómo se le puede llamar? Cuando te están buscando como incentivar, empujar.
6: ¿Como motivación?
5: Motivación. Okay. Te intentan motivar. ¿Hay que tomarlas o no hay que tomarlas?
6: Yo creo que hay que escucharlas, sí. Creo que también en otros espacios aquí en Psicología y Crecimiento hemos hablado del romanticismo en las relaciones, de cómo a veces romantizamos la maternidad, cómo romantizamos una relación de pareja. Y yo creo que estaríamos hablando de nuevo de eso. Muchas veces en las frases motivacionales romantizamos la forma en la que queremos ayudar a otro. Claro. Y una forma es la romantización, que está muy bonita, pero otra forma es la realidad. Y entonces muchas veces en esos buenos deseos dejamos de ver aspectos importantes de nosotros mismos que están ahí, que, bueno, si queremos los evitamos, nos volteamos para otro lado y no los vemos, pero que si no los vemos no vamos a salir adelante. Entonces, tomemos esa parte, esa buena intención de los demás, ese impulso, porque también uno puede sentir energía cuando tiene el apoyo de otras personas, pero no dejemos de lado el realismo de nosotros mismos ante una situación, ¿no?
5: Por ejemplo, es un chiste ya cuando te dicen, estoy triste, no estés triste. Y dice, ya se me quitó, ¿no?
6: Exacto, sí.
5: Es como, pues ya, porque me dijiste ya.
6: Sí.
5: Es esto que dices tú de romantizar, ¿no? Pero también quizá a veces no sabemos cómo ayudar a la otra persona. Uh-huh. Y caemos en estos dichos, ¿no? Como muy, muy ligeros, muy superfluos, uh-huh. que es romantizar justo lo que comentabas. Pero yo lo señalaría por ahí de que quizá no sabemos cómo proceder, ¿no?
6: Les voy a dar un consejo, un tip. Hay un concepto dentro de la psicología y de la psicoterapia humanista que es el concepto de la fenomenología. Fenomenología se trata sobre la experiencia del individuo. Entonces, una gran ayuda, una gran forma de apoyar, de soportar, me refiero a soportar como ser un soporte, no tanto como aguantar, de apoyar, soportar y estar ahí en presencia para el otro, es preguntando a través de preguntas, ¿cómo te sientes? ¿Qué significa para ti? También es un meme entre el trabajo de los psicólogos, ¿y eso cómo te hace sentir?, ¿no? Y es buscar...
5: Graduado en psicología.
6: Sí, ya. Claro, ¿no? Y es un poco buscar esa... el que la persona pueda expresar y sentirse acompañado en su experiencia.
5: Claro.
6: La fenomenología de eso habla, de la experiencia. Entonces, una buena forma de estar para el otro es interesándonos por su experiencia.
5: Ya. Fíjate que eso creo que nos sirve a todos, ¿no? Porque justo es cuando alguien te comparte su sentir, ¿no? O alguna situación, a todos nos ha pasado de, ¿y qué le digo, no? Entonces, uh-huh. Es como esto de, si alguien te dice, estoy triste, y uno le dice, pues, no estés triste, échale ganas.
6: ¿Sí?
5: pero es mejor preguntar, ¿no? Que caer en algo tan pues a veces hasta que no sirve de mucho, ¿no?
6: Exacto, sí.
5: Creo es mejor preguntar.
6: Y en la pregunta nosotros mostramos interés. Entonces, ahí es donde se puede dar la oportunidad de fortalecer el vínculo y de que la persona se sienta acompañada y además que existe un interés genuino, ¿no? Entonces, cuando no sepamos qué decir, cuando no tengamos un consejo, preguntemos cómo mejor te sientes, cómo es para ti, desde cuándo te sientes así, no sé. Pregunten sobre lo que siente la otra persona.
5: Excelente consejo. Muchas gracias, Juan José.
6: Al contrario, gracias.
5: Y mañana pueden leer tu columna en Línea Directa. Gracias, Juan José Díaz. Nos quedamos en redes sociales.
6: Claro.
5: Unos minutitos. Y vamos en estos momentos con Eliud Velázquez, a qué escucha cuando escucha. Y nos quedamos por acá en las redes sociales. Esto es Eliud Velázquez.
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8: Bienvenidos. Hoy es 22 de agosto, un día que nació para reconocer en nuestro país el valor y el compromiso de los héroes anónimos.
9: Los bomberos en acción. No más fuego. Los bomberos.
8: Y es que en México, desde el siglo pasado, se celebra el Día del Bombero. Y como he dicho, para reconocer el valor y el compromiso. En nuestro país se formó el primer cuerpo de bomberos un día como hoy, pero de 1873.
10: ¡Que vengan los bomberos! ¡Que me está mirando! ¡Que vengan los bomberos! ¡Esto es un incendio! ¡Que vengan los bomberos!
8: Y sí, como es de esperarse, existen un sinfín de canciones dedicadas a los bomberos. Muchas de ellas infantiles, donde los bomberos son mínimamente protagonistas, también como la que usted escucha de fondo. Pero hay una canción que representa los sueños y las realidades de un niño, pero eso sí, desde la visión de un adulto.

0: Yo Quiero Ser Bombero, de la autoría del maestro argentino Alberto Cortés, y que compuso en los años 70. Un tema que parece más la idea imaginaria de un niño, sí, un niño muy maduro.
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0: El tema central de la canción es la lucha de alguien de ser lo que quiere ser, que necesita respeto sobre su identidad y la idea de quién es y cómo se percibe. Esta canción se escribió en los años 70, pero hoy es más actual que nunca.
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0: La canción trata de decirnos que nadie debe estar por encima de lo que tú quieres ser. Bombero, arquitecto, doctor, ingeniero, maestro, deportista. Porque el tiempo pasa y no hay vuelta atrás.
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0: Porque los bomberos nos han mostrado a los que fuimos niños que ser héroe es una opción. Hoy en día, nadie quiere ser bombero. Todos mejor quieren ser tiktokers o influencers.
1: 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Bombero, bombero.
0: 22 de agosto, un día para celebrar y conmemorar a los que, con pasión, valentía y mucho valor, dedican su vida a salvar vidas. Que una canción no sea suficiente, bomberos. Y usted, ¿qué escucha cuando escucha? Mi nombre es Eliud Velázquez. Hasta la próxima.
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4: Gracias, Eliud Velázquez, por ¿Qué escucha cuando escucha? Y acá platicaba un poquito con Juan José Díaz de estas tendencias en redes, la parte psicológica de ahora que está de moda esto del farmear aura. Pues bueno, seguiremos hablando la próxima semana. Gracias a Luis Velázquez y a Juan José Díaz. Salimos a la pausa y volvemos con más en Línea Directa.
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4: Línea Directa. 8:37, continuamos en Línea Directa y vamos a ir con Beatriz Piña, que está a las afueras del Palacio de Gobierno. Seguimos atentos, pues después ya prácticamente a 24 horas de que Rubén Rocha Moya regresó al cargo de gobernador del estado, generando pues sí, una polémica incluso a nivel nacional. Ayer, después de reuniones, los medios de comunicación pues buscan obtener alguna declaración del mandatario estatal. Hasta ahora no se ha logrado y mi compañera Beatriz está a las afueras del Palacio de Gobierno esperando si llega el gobernador. Vamos contigo, Beatriz, ¿cómo se encuentran las afueras de Palacio de Gobierno en estos momentos? Muy buenos días.
20: Muy buenos días, Axel, para ti, para todo el auditorio de Línea Directa. Así es, nos encontramos aquí a las afueras de Palacio de Gobierno. Estamos esperando si hay oportunidad de entrevistar al gobernador de Sinaloa, Rubén Rocha Moya, tras su regreso. Hay que recordar que ayer no se pudo lograr entrevistarlo. Hasta el momento solo se ha visto entrar dos vehículos de negocio de comida. Uno de ellos parecía como de banquete, y una moto de la Secretaría de Seguridad Pública y Tránsito Municipal. Axel, comentarte que hasta ahorita no se ha podido confirmar si el gobernador ingresó a Palacio de Gobierno muy temprano, pero lo que sí llama la atención es que no haya seguridad en las inmediaciones de Palacio de Gobierno, como comúnmente pues se puede apreciar incluso entre semana, y solo ha ingresado y dado rondines esta moto que te digo, a la Secretaría de Seguridad Pública y Tránsito Municipal. Comentarte, Axel, que el ambiente aquí se mantiene tranquilo en esta zona y estamos atentos ante la posibilidad de que el mandatario estatal pueda arribar en cualquier momento o incluso salir si es que ya ingresó a Palacio de Gobierno. El interés de los medios de comunicación está centrado principalmente en poder obtener las primeras declaraciones directas del propio gobernador desde que retomó sus funciones luego de permanecer más de 3 meses con licencia. Entre los temas que se busca plantearle pues está si ha sostenido comunicación en este caso con la presidenta de la República, Claudia Sheinbaum Pardo, tras su regreso, además de conocer su postura sobre los principales temas de Sinaloa como de seguridad. Hay que recordar que durante la jornada de ayer Rocha Moya sostuvo distintas reuniones en Palacio de Gobierno. Primero fue con los integrantes de su gabinete, posteriormente fue con magistrados, incluso sostuvo reunión también con diputados de Sinaloa. Y sin embargo, pues el gobernador no ofreció declaraciones a los medios de comunicación, pese a que reporteros pues permanecieron aquí durante varias horas precisamente en esta zona. Ahorita estaba comentando, aproximadamente permanecieron ayer 10 horas, entonces no se pudo obtener alguna declaración del gobernador. Sin embargo, pues estamos atentos y aquí seguimos esperando aquí en Palacio de Gobierno, Axel.
4: Ahí tenemos imágenes también, pues bastante tranquila la zona, ahí es la avenida Insurgentes. nada fuera de lo común, es lo que se ha observado, y los medios de comunicación cumpliendo su trabajo, pues a la espera de si se puede obtener alguna declaración, que ahorita pues es lo que se busca, es el interés mediático está en poder platicar y hacerle preguntas al gobernador Rubén Rocha Moya respecto a su regreso al cargo. Estaremos muy pendientes, Beatriz, muchas gracias.
20: Buenos días.
4: Buenos días, Beatriz Piña está ahí en el lugar con nuestro compañero Samuel Real en la imagen, a la espera. Ojalá que se pueda obtener alguna declaración el gobernador Rubén Rocha después de su regreso, casi 4 meses después de su licencia el pasado 1 de mayo. Estaremos atentos. En tanto, vamos con más temas. Tenemos a Maggie Ball. Vamos a parece mentira, pero es verdad.
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1: Soy Maggie Ball y deseo que tu fin de semana sea lindo. Si no te sorprendo, entonces no es sábado.
21: ¡Oh, no!
1: Prepara tu café y sube el volumen. Es tiempo de decir, parece mentira, pero es verdad. Hasta hace poco, la gran mayoría miraba a las mascotas con indiferencia o como cosas. El perro se quedaba amarrado bajo el sol y sediento. El gato en la azotea o donde sea y punto. Pero algo pasó entre el vínculo humano y animal que esto dio un giro positivo. Pasaron de ser no valorados a seres sintientes. Gatijos o perrijos son miembros de la familia con derechos, protección y ¡tómala! Presupuestos mensuales, hasta herencia. Están haciendo historia en los tribunales. ¿Y saben qué? Me gusta la idea. Seguro ya escuchaste a Lucas, el primer perro en la historia del país en sentar un precedente por recibir una pensión alimenticia con gastos médicos y estética, tras el divorcio de sus tutores que no se ponían de acuerdo o, como dice la canción, con quién se queda el perro. Quedó claro que mantenerlo no es un favor, es un compromiso de ley. Parece mentira, pero es verdad. Recibe su cheque mensual. En cuanto al maltrato animal y abandono, hay mucho por hacer. Y si Lucas consiguió una pensión, una perrita de Morelia recibió algo más inesperado, protección judicial. Lobita tenía viviendo 8 años fuera de un hospital y aunque la gente le daba comida, la desalojaron. Se logró un amparo que reconoció su derecho a coexistir pacíficamente como animal comunitario. Siguió allí, pero ahora blindada por la justicia. ¡Maravilloso! Y aquí, mis queridos radioescuchas, cambia la conversación. Es reconocida como capaz de sentir dolor, bienestar y emociones. Y aquí aparece el gallo Claudio. Otro caso muy famoso en Perú, porque los vecinos no les parecía esto. Su canto mañanero, y lo querían sacar de la vecindad. La autoridad intervino para evaluar su bienestar antes de cualquier desalojo. Y en Nueva York, el famoso caso de la elefanta Happy llevó a la corte a debatir si los animales con alta autoconciencia pueden ser trasladados a santuarios. O Lucas, llevado a resguardo municipal para sacrificio por supuesta agresión. Se le dio una oportunidad con rehabilitación y fue adoptado. Eso no significa ignorar el ataque, sino investigar qué lo causó. Y algo que definitivamente no imaginamos, servicio a la carta. Acaban de abrir un café perruno en Ciudad de México con su menú propio y celebraciones de cumpleaños. Solo para ellos. ¿Qué va a ordenar el muchachón de 4 patas? Y no solo eso, tienen su carriola por aquello de la fatiga. Viajan en avión, su croqueta especial, hasta servicio funerario. Y aquí entre nos, ya no cuidan la casa. Nos sacan de la cama y nos quitan la comida. Parece mentira, pero es verdad. Cambiaron nuestra conciencia y mi Pinky lo sabe. Ellos son parte de la familia, pero para ellos lo somos todo. Nos sacan de la cama y nos quitan la comida. La próxima vez que veas un animal, recuerda que merece respeto. Amigos, gracias por escuchar. Soy Maggie Ball y si gustan, atentos al próximo sábado. ¡Buen día!
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4: Gracias a Mike Vale por Parece Mentira, pero es verdad, y ahora vamos a los espectáculos.
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4: Ociel, ¿qué tal? Muy buenos días.
21: Hola Axel, buenos días, feliz sábado para ti y para todo el auditorio.
4: Excelente fin de semana, Ociel.
21: Vamos rápidamente con la información de los espectáculos. Buenos días, familia Línea Directa. Y Zayn, hermano, ya eres mexicano. El cantante británico Zayn Malik volvió a causar furor entre sus fans mexicanos al aparecer en redes con la playera negra de la selección mexicana mientras preparaba elotes a la parrilla. Otro detalle que el internet no dejó pasar fue que Zayn apareció también con una botella de salsa Valentina, provocando comentarios y bromas que ya lo bautizan como Zayn del Tri, y claro, muy al estilo Zayn, hermano, ya eres mexicano. La película La Odisea sigue siendo historia en taquilla. La cinta ya superó los 1.300 millones de dólares a nivel mundial, convirtiéndose en la película con clasificación R más taquillera de todos los tiempos. Con esta cifra, la producción protagonizada por Matt Damon, Tom Holland, Annie Hathaway y Robert Pattinson destronó a Deadpool y Wolverine, que mantenía ese récord desde el 2024. Además, La Odisea ya es la película más taquillera en la carrera del director Christopher Nolan. El amor no debe doler, y ahora lo tiene muy claro. La famosa actriz Esther Expósito habló sobre su vida sentimental y aseguró que con el paso de los años ha aprendido que el amor no tiene por qué estar ligado al sufrimiento. La actriz española reconoció que sus relaciones anteriores fueron intensas y turbulentas, pero ahora entiende que una relación puede ser profunda y verdadera desde la calma. Sus declaraciones han llamado la atención por su cercanía con Kylian Mbappé, el futbolista con quien ha sido relacionada sentimentalmente, aunque ninguno ha confirmado de momento públicamente algún noviazgo. Y escuche usted, porque Meghan Markle estaría preparando su regreso a la actuación. Casi 10 años después de dejar la serie Suits para casarse con el príncipe Harry, la duquesa de Sussex habría aceptado un nuevo proyecto en Reino Unido, aunque los detalles de la producción todavía se mantienen en secreto. La oportunidad profesional sería uno de los motivos que llevaron a Meghan y a Harry a decidir regresar temporalmente a Reino Unido con sus hijos y Axel. La familia conservará su casa en California y no retomarán funciones oficiales dentro de la realeza.
4: Bueno, están peleados, ¿no?
21: En la familia. Sí, no, y ahora si vuelve a actuar, no, olvídate. Pues
4: mucho más. Hoy La Odisea, 1.300 millones de dólares.
21: Así es, una película de casi 3 horas que pues se mantiene en los favoritos. Yo fíjate que creía que tenía que entender la versión anterior o algo, pero no, puedes verla sin haber tener contexto. Eso sí recomendamos. Si son de los que se quedan dormidos en el cine, vayan a una función temprano.
4: Sí, no vayan cansados, ¿no? Es de ese tipo de películas.
21: Sí, es ese tipo de película que tienes que tener la mente muy, muy abierta, muy despejada.
4: Bueno, yo la vi 2 veces y la verdad que sí, vale bastante la pena.
21: Si la viste 2 veces, te encantó.
4: Oye, y superó ya otra película muy exitosa de Nolan, la de Oppenheimer.
21: Oppenheimer y El Caballero que Asciende también.
4: Ya la superó entonces, como las más, la más taquillera de...
21: Se superó a sí mismo.
4: Híjole, sorprendiéndonos, Cristo.
21: Así es.
4: Muchas gracias, Ociel.
21: Gracias, Axel. Bonito sábado.
4: Bonito fin, sábado y fin de semana. Ociel Leal en los espectáculos.
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4: Con 8:49, una pausa y no se despegue, que vienen las polainas de Don Pepo y mucho más en Línea Directa.
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4: Ocho con 53 minutos, ya en la recta final, pero todavía quedan cosas interesantes porque está de regreso Don Pepo, se fue de vacaciones bastante lejos, pero ya está de regreso y bueno, no nos perdonó a algunos. Vamos a las polainas.
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31: ¿Qué hubo, mis gentes? ¿Cómo andan? Ya llegué de donde andaba, se me concedió volver. Y es que andaba de tour por los United. Digo, uno que tiene visa todavía. Pero si usted no tiene ni credencial de lector, aquí le traigo estas polainas sin trabas ni trámites. Pa' que las goce, y las goce bien. Oiga, y todos pensaron que porque andaba de vacaciones, no iban a caer en mis polainas. Lo que no saben, es que dejé quien me pasara el chisme. Así que abuchayos, como mi compadre titular de esta emisión sabatina, Axel Avendaño, que ya vimos que su fuerte no son los refranes, porque se lo sabe. Pero ya que los diga como van, ya es avaricia. Pero no se agüite, compadrito, que acuérdese que camarón que se duerme, jamás su rama endereza. ¿O cómo era?
32: Víctor Auditorio, el reporte.
33: Pues como dice el dicho, al buen entendedor pocas palabras, ¿no?
32: Efectivamente, Víctor, también aplica el dicho de cuando veas las barbas de tu vecino remojar, pues bueno.
34: A ver, repite conmigo.
32: Cuando veas las barbas de tu vecino remojar.
35: Muerto el perro se llama, se muerta, ¿qué? Muerto el perro se acaba,
0: Árbol torcido, ¿cómo va?
33: Cuando veas las barbas de tu vecino cortar, pon las tuyas a remojar. Así es. Gracias, Axel.
1: Muy buenas tardes.
33: Buenas tardes. Por ahí va el asunto.
2: El que tenga tienda,
5: que no dé fiado.
2: Es correcto, muy bien. Dale para atrás, muy bien.
31: Y otro que cayó, pero para él ya es costumbre. Es el reportero de Guasave, Manuel Rodríguez, que andaba queriéndose poner desodorante en el socavón y pidiendo que taparan el sobacón de la calle. Se me hace que se le voltearon los cables, compadre. Pero eso sí, hombre, todos le entendimos. Que eso es lo importante.
6: Tramos críticos durante este año, donde la tubería pues ya no existen y que eran riesgos de formar un sobacón.
11: Socavón.
12: Huele a un sobacón, eso va para la alcaldesa.
11: Sobacón, hueles que...
6: Y que eran riesgos de formar un sobacón.
12: No, ¿qué es? ¿Cómo es?
11: Socavón.
12: Bueno, tenemos otro sobacón.
31: Ah, pero el que se lleva las palmas es el productor de estas polainas, el Héctor Corrales, que ni viendo atina. Y es que le pidieron que pusiera las polainas y pone la de mi compadre, el Liud Velázquez. No te digo, se estaba quemando por irse de vacaciones el muchacho, por eso andaba distraído. Ah, pero no fuera para cobrar, porque ahí sí no se le olvida ni el día ni la hora, mi gente. Es el primerito. ¿Qué se me hace que le vamos a bajar el sueldo? O mejor unos varejonazos en las canillas, a ver si aprende.
4: 8:55 y nos vamos rapidito a las polainas de Don Pepo.
13: ¿Qué escucha cuando escucha?
4: ¿Alguien se fue a las polainas entonces? ¿Alguien acá en la cabina de producción se fue a las polainas?
14: ¡Héctor! ¡Héctor!
15: Pero no fuera una la que se equivoque, porque mira, estás a dilo y dilo y dilo.
4: Solito y en automático, entonces ahora sí, vamos a las polainas.
16: Bro, te buscan en Recursos Humanos.
17: Protégeme, Señor, con tu espíritu. 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
31: Y bueno, mi gente, usted no se desenamore de mí, pero hasta aquí se las voy a dejar. Así que pónganse bien truchas, porque si no... ¡Ay! Me los echo en las polainas de Don Pepo. Así que juímonos. Vámonos, Belindita, que vienes toda tostada de lo que duraste en la playa. Y todo por ese bikini, que trae más tela un cubrebocas que eso, chiquilla. Pero pues por eso te quiero, mija. Así que venga, chepa acá, que ahorita le va a dar calor. ¡Ay, ay, ay!
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4: ¿No se podrá ir de vacaciones o otras semanitas, no? No, híjole, bueno. Ya nos tienen la mira. Gracias al equipo de producción por las polainas. Geniales, y antes de despedirnos vamos a Cámara y Acción con Armando Lea.
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20: Y en las recomendaciones para este fin de semana, si lo que buscas es algo de terror, llega La Noche del Demonio. Están entre nosotros. Sigue a Gema, una joven madre que descubre que puede entrar a el más allá, una dimensión llena de espíritus y demonios. Pero cuando estas entidades descubren su habilidad, empiezan a cruzar al mundo real. Ahora, Gema tendrá que enfrentar aquello que nunca debió regresar, antes de que sea demasiado tarde. Lista para ver en salas de cines. Y también llega Acaramelados, comedia romántica coreana sobre un fiscal que después de un accidente pierde la memoria y termina viviendo como un hombre que asegura ser su novio, mientras intenta recuperar sus recuerdos y descubrir qué pasó realmente. Ambos tendrán que enfrentarse a secretos, situaciones bastante caóticas y, de paso, una inesperada historia de amor, disponible en la plataforma de Netflix. Y para la acción llega La Zona Gris, un grupo de agentes encubiertos que recibe una misión de alto riesgo: recuperar $1,000,000,000 robados por un peligroso dictador. Pero cuando el plan comienza a salir mal, el equipo queda atrapado entre traiciones, engaños y enemigos que no piensan dejarles escapar. Con Henry Cavill, Jake Gyllenhaal y Eiza González, es acción pura. Puedes verla en Amazon Prime Video. Espero disfrutes de estas recomendaciones. Nos encontramos en la próxima emisión.
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4: Gracias, Armando Lea, con las recomendaciones del fin de semana. Con esto nos despedimos, pero le hago unos breves comentarios. En línea directa portal.com, en nuestra portada, traemos esta información de mi compañero Gabriel Ruiz. Un camión de la ruta Guadalajara que iba hacia Los Mochis se incendió en Tepic, Nayarit. El autobús llevaba a bordo a 34 pasajeros que por fortuna lograron descender del camión y no sufrir ninguna lesión. Así que afortunadamente no hay lesionados, pero sí se dio este hecho, un autobús que iba de Guadalajara hacia Los Mochis y se incendió en a la altura de Tepic, Nayarit. Por fortuna no hay ningún lesionado. La información completa está en línea directa portal.com y estamos viendo ahí las imágenes en línea directa televisión. Nos despedimos y estamos muy atentos a lo relacionado con el regreso del gobernador Rubén Rocha Moya. Cualquier novedad estará en nuestro sitio web y en nuestras redes sociales. Y la polémica, por supuesto, seguirá a inicios de semana y aquí le tendremos todos los detalles. Gracias. Gracias a todo el equipo de producción. Por supuesto, a ustedes, nuestro auditorio. Les saluda Axel Avendaño. Buen fin de semana y hasta la próxima.
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9 de la mañana con 6 minutos y en este momento 31 grados centígrados en la ciudad de Culiacán. Bienvenidos al exafín de semana del 101.7. Acá en los controles está Maguibal, yo soy Osie Sinele y a partir de este momento te acompaño de hasta poquito antes de las 11 de la mañana para pasarla muy bien juntos. Quiero iniciar el programa del día de hoy saludando muy especialmente a Saúl Castro, que trajo sano y salvo al buen Víctor Medina del equipo de redes sociales. Saúl, ya nos platicó acá lo que estuvieron charlando durante el camino. Muchas gracias. Te mandamos con mucho cariño un abrazo, deseando que sea un fin de semana muy productivo para ti y para todo Culiacán que nos está escuchando y que les toca trabajar de fin de semana. Siempre cargadito, sobre todo a los centros comerciales, a los supermercados, a los restaurantes, centros de entretenimiento, que es cuando, bueno, los que no trabajan en fin de semana les toca descansar, sobre todo todavía en época de vacaciones, pues son lugares que son muy concurridos y hay que atender a muchos comensales. De repente como que se quieren salir las cosas de control. También hay comensales que son poco pacientes. O uno de los errores más típicos que cometemos de ir a lugares cuando ya tenemos, por ejemplo, un restaurante, cuando ya tenemos mucha hambre. Llegar con mucha hambre a un restaurante en fin de semana, sobre todo que tiene mucha afluencia, pues uno se va poniendo de malas, ¿verdad? Entonces, a ser muy pacientes como comensales y que de verdad sea bien productivo para todo mundo y que nos vaya bien y bonito a todos en esta última semana, además que arranca la última semana de descanso para los estudiantes, los profes y administrativos. No me queda claro si ya regresan a lo mejor los profes y administrativos el lunes. Sé que regresan siempre un poquito antes para preparar todo, pero sí los estudiantes hasta el lunes 31 de agosto estarían de regreso. Y bueno, a los que nos hayamos acostumbrado al tráfico levecito de estos días de vacaciones, pues nos tocará volver a madrugar a salir 15, 20 minutos antes de ahora de lo habitual. La cosa es adaptarnos los unos a otros. Sale, vale, que sea buen fin de semana. Si arrancamos con tu programación musical favorita en el 101.7, 9 de la mañana con 8 minutos. Soy Osie Sinele, en todas partes, ponte Exa.

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10: 921.

Esta canción originalmente ya tiene 45 años porque es de una cantante y compositora británico-española llamada Janet Anne Dimech. En su momento conocida como Janet. Y ahorita ella todavía vive, tiene 74 años, pero les digo, esta canción es de hace 45 y esta versión que estamos escuchando es de Selena Gómez con su ahora esposo Benny Blanco, que generó polémica porque cuando recién salió esta versión de la canción con Selena y Benny, ellos todavía no estaban casados, pero ya eran pareja y se asoció, el internet hizo lo suyo, creyendo que esta canción podría haber estado como con una indirecta para Justin Bieber, el exnovio de Selena Gómez, y quien se considera es realmente el amor de la vida de Justin Bieber. O sea, la gente siempre va a creer por los siglos de los siglos que Selena y Justin serán amores así, aunque no estén juntos, ese primer amor que no se olvida y tal. Y también Justin Bieber, yo me acuerdo muy bien que cuando esta canción salió, él en sus redes sociales hizo una referencia de forma indirecta a la canción. Entonces, pues más el internet se encendió con sus teorías, pero bueno, ahora Selena Gómez viviendo una vida de señora casada con Benny Blanco, muy feliz. También Justin Bieber con Hailey Bieber, siendo papá, también viviendo una gran etapa. Pero increíble cómo la música, hay canciones y no todas. No todas las canciones están hechas para trascender, solo unas pocas tienen esta posibilidad de que hagan sus nuevas versiones, como esta del Muchacho de los Ojos Tristes, 45 años después. Son las 9 de la mañana con 26 minutos. Escuchas el 101.7. Yo soy Osie Sinele. Recuerda que nos puedes seguir en Instagram como @exacln. En un ratito más estaremos de vagancia. En algún punto de la ciudad me estaré enlazando por si de repente no me escuchan muy pronto. Estaremos de camino. Así que en minuto nos sintonizamos en esta misma frecuencia o en internet en línea directa portal.com. Buenos días, Culiacán. 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
2: 9:37.
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2: 9:41.

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2: 955.
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2: Nueve cincuenta y nueve.

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2: 1010.
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0: 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Y me da mucho gusto platicar con un alumno, porque hoy sábado, claro que hay clases, van saliendo al receso de hecho. Sergio Araujo, buenos días, gracias por aceptar esta plática. Y primero que me cuentes, ¿por qué decidiste animarte a aprender a hablar inglés? ¿Cuál es tu necesidad principal de dominar este idioma?
1: Hola, pues mucho gusto, buenos días a todos. Pues principalmente creo que el inglés y el dominio del idioma es súper importante, puesto que a veces tenemos que salir del país o simplemente para comunicarnos. Creo que es esencial, es el inglés, la herramienta principal que te abre muchas puertas. Yo esencialmente estoy estudiando inglés porque me interesa crecer mi trabajo. Creo que es súper importante hablar y dominar el idioma para tener mejores oportunidades. Por lo tanto, es una de las principales razones.
0: Oye, hay opciones distintas en el mercado, pero tú elegiste Harmon Hall, que afortunadamente está de regreso en Culiacán. Cuéntanos por qué para ti fue la mejor opción aquí en Harmon Hall.
1: Sobre todo porque hice una comparativa y realmente al hacer esa comparativa me di cuenta que Harmon Hall tenía prácticamente los mejores maestros y realmente me interesó que la práctica que se realiza dentro de las aulas es sobre todo, podríamos decir, que un 80% platicado, hablado, y un 20% en el tema de la gramática o la escritura. Entonces creo que eso se complementa muy bien con lo que yo estoy buscando, y es el modelo prácticamente que me agradó y me atrapó fue el de Harmon Hall.
0: Oye, sí, porque luego en otros lugares mucho escribir, poco hablar, y uno se queda mudo y no es la idea. Tienes un mes que elegiste Harmon Hall y que estás viniendo. Tú, en el caso del turno, los sabatinos, ¿cómo te has sentido en este mes y qué es lo que más te ha gustado?
1: Excelente, creo que los compañeros, es muy agradable platicar con ellos, llevar la clase con los maestros ha sido principalmente muy importante. Ellos te apoyan en todo, te dicen qué hacer, en qué momento, te van coacheando durante toda tu estadía, y realmente las horas se pasan de volada. O sea, llego a las 8 y cuando menos lo espero, a las 2 termina la clase y súper fácil todo.
0: Oye, Sergio, pues muchas gracias por esta plática. Estoy segura que con esa actitud tan bonita que tienes, rápidamente, bueno, yes en inglés, yo creo que ya lo dice Sergio. Eso sí, básicamente, y ojalá que muy pronto puedas poner en práctica y que se logre ese eso que tienes en tu trabajo, seguramente de crecimiento, que así será. Gracias por recibirnos y qué padre que elegiste Harmon Hall.
1: Muchas gracias y que tengas bonito día.
0: Gracias igualmente. En todas partes, Harmon Hall está en Cuatro Ríos, de regreso aquí en Culiacán. 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

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En todas partes, gracias, Maggie Van en los controles. A partir de las 11 de la mañana se quedan con Armando Olea. Yo soy Ocio Sinele. Nos escuchamos el lunes. Que tengan muy buen fin de semana, que nos vaya bien y bonito a todos en todas partes.

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Steve Lacy sonando en Exa Culiacán, sonando tranquilo. Vamos empezando el sábado poco a poquito, todavía queda mucho por disfrutar. Son las 11 de la mañana con 4 minutos, yo soy Armando Olea, acompañándote con la música y entretenimiento de Exa Culiacán. 36 grados en la ciudad, por cierto, está caluroso el día, pero se presta, yo diría, para salir a la playita o algún lugar fresco, y de igual manera tomando las debidas precauciones. Recuerden, bloqueador solar, el paraguas, pues que la manga larga, todo eso para evitar pues esos golpes de calor que nadie quiere. Si se siente un poquito caluroso el día, digamos, también hay algo de tráfico, entonces tomar las debidas precauciones para evitar inconvenientes. Seguimos con más música, llega Inglés en Miami, sonando en Exa Culiacán, solamente para ti, para que disfrutes este sábado. 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
2: 1116.
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2: 11 y 20.

¿Has sentido que esa persona simplemente tiene todo lo que buscas? Pues de eso habla esta rola, se llama 5 estrellas a cargo de Rake, cantándonos sobre estar pues completamente enamorado y ver a esa persona como alguien increíble, especial y perfecta para ti. Ya son las 11 de la mañana con 23 minutos, yo soy Armando Olea, acompañándote este sábado 22 de agosto. Ya estamos a menos de una semana de cerrar el mes con la música y noticias de Exa Culiacán. Te recomiendo estar atento, atenta al 101.7, porque más adelante tenemos promociones y dinámicas, adivina qué, refrescantes, que estoy seguro llamarán tu atención y te serán útiles para disfrutar aún más el fin de semana, ya que estaremos desde fuera de cabina en un punto exacto platicando sobre todo esto. 77861964, el número de cabina, anótalo, agréganos a WhatsApp y entérate primero que nadie de todas estas promociones. 77861964. En unos minutos llega Harry Styles, Olivia Rodrigo, Taylor Swift y muchos más para acompañarte en el trayecto o donde sea que estés, mientras escuchemos algo de Hugel, quien últimamente suena en todas las fiestas, no sé si ya lo has notado. Esto se llama Moving the Sun, sonando para ti en el 101.7. Yo soy Armando Olea, sigue teniendo una linda mañana en todas partes. 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
2: 11:39.
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2: 11:43.

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2: 11:55.
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17: Son las 12.

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21: 12-14.

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2: 1228.
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2: 1232.

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2: 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Yo soy Armando Olea y en todas partes, ponte Exa.

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En todas partes, regreso a cabina. Soy Armando Olea, Ponte Exa. Lego.

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2: 12:55.
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2: Doce cincuenta y nueve.

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2: 1:20.
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En todas partes, ponte Exa, sonó Maroon 5, ambientando tu sábado con esto que se llama Maps, que como exadato curioso, el videoclip de esta canción de Maroon 5 es que fue inspirado en una película francesa llamada Irreversible, pero con una particularidad muy especial, y es que la historia se cuenta prácticamente al revés. El video comienza mostrando las consecuencias de una tragedia y conforme avanza, vamos descubriendo qué ocurrió antes. Desde el principio sabes que algo salió muy mal, pero tienes que esperar para entender exactamente cómo pasó. Una manera muy interesante de disfrutar esta rola, la escuchaste en el 101.7. Ya es la 1 del mediodía con 25 minutos. Provechito a quienes ya están comiendo, a quienes ya están disfrutando del fin de semana. Yo soy Armando Olea, acompañándote hoy sábado 22 de agosto. Vamos regresando a cabina. Estuvimos en un punto exacto compartiéndote promociones y dándote regalos como paletas de helados del pueblo del Exa Te Refresca. Muchas gracias a quienes se acercaron, a quienes estuvieron compartiendo este rato con nosotros. 7786-1964, el número de cabina. Anótalo y entérate primero que nadie del siguiente punto exacto en el que estaremos. Mientras, vamos con Karol G sonando para ti en el 101.7. Yo soy Armando Olea y en todas partes, ponte Exa.

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5: 1:42.

Respirar a cargo de María José, una canción muy reciente, salió este mismo año, apenas en julio, y nos habla de superar una pérdida y reconstruirte después de que una relación termina. Pero lo interesante es que no solo queda en el típico me rompieron el corazón, ya que María José utiliza la idea de respirar como una metáfora para seguir viviendo, aunque todavía pues tengas ese dolor. Y ella misma ha explicado que no necesariamente habla únicamente de una ruptura amorosa, puede representar también cualquier duelo o pérdida que te obligue a reconstruirte. Ya es la 1:46 p.m. Soy Armando Olea, espero tengas un excelente sábado disfrutando de la música y entretenimiento del 101.7. Me encanta que ya es fin de semana, ya lo que toca para hoy es relajarse, disfrutar, salir o quedarte en casa, incluso lo que sea que tengas ganas, es posible el día de hoy. Saludos a quienes nos van escuchando a través del 101.7, también a quienes ya están en la web, en lineadirectaportal.com, donde también te enteras de todas las noticias de Sinaloa y el mundo, con toda la información verificada. Vamos con Doja Cat, con esto que se llama Seiso. Soy Armando Olea, disfruta Culiacán, que ya es fin de semana. 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
2: 1:58.
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2: Dos con uno.

Lucer, a cargo de Tame Impala, que la semana pasada te platicaba que esta rola ya está en las listas de popularidad en los primeros puestos. Y en estos momentos, a esta hora, a las 2:05, Lucer de Tame Impala ya está en el número 2 del Top 50 global. Esto en Spotify, y ya está a nada de superar Die Die, a cargo de Shakira. Yo le doy unos cuantos días, y es que esta canción se volvió popular. Más que nada tuvo ese repunte por la película de Spider-Man, Un Nuevo Día, y ya que aparece en esa peli, y bueno, yo pienso, que sigue, que como sigue en cartelera todavía, va a seguir subiendo más en popularidad hasta llegar a ese anhelado número uno en el top global. Además de que Tame Impala siempre es garantía de buena música, con ese toque pop, rock, psicodélico, y justo por eso lo tengo para ti sonando en el 101.7. Estamos conectados por el 7786-1964, que es el WhatsApp de cabina, 7786-1964. Más adelante llegan artistas como Javi, Daddy Yankee, Jugel y muchos más. Mientras ya suena David Guetta en Exa Culiacán, sigue disfrutando del Exa fin de semana. Yo soy Armando Olea y aquí te estaré acompañando un ratito más, hasta poquito antes de las 3. Escuchas el 101.7.

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2: 216.
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9 años han pasado desde que salió esta canción, La Rompe Corazones de Daddy Yankee, el indiscutible rey del reggaetón. Que fíjate que cuando se estrenó esta rola, tuvo una respuesta brutal, como no podía ser de otra manera. Consiguió más de 10 millones de reproducciones en YouTube durante sus primeras 24 horas, rompiendo en ese momento el récord de un video latino. Y hoy en día, siendo 22 de agosto del 2026, ya cuenta... Adivina con cuántas, nada más y nada menos que 666 millones de reproducciones. Nada mal, humildemente, para el day, para el rey del reggaetón, Daddy Yankee. Ya son las 2 de la tarde con 24 minutos. Estamos en todas partes. En las redes sociales nos encuentras en Instagram como ExaCLN y en Facebook como ExaCuliacán, donde diario te compartimos contenido sobre tus artistas favoritos, reels, dinámicas y mucho más. Te recuerdo, ExaCLN en Instagram y en Facebook ExaCuliacán. También estamos en contacto a través de mi Instagram personal. Me encuentras como olea-fm, donde te comparto un poquito más de lo que pasa detrás del micrófono. Mientras vamos con más música, llega Jugel al 101.7 con esto que se llama Jamaican. En todas partes, yo soy Armando Olea. 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
2: 233.
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21: 237.

Oh yeah, a cargo de Steve Lacy. Escuchas el 101.7 Exa Culiacán. Yo soy Armando Olea, gracias por escuchar en radio, en línea directa portal.com, Alexa y dispositivos móviles, porque cuando te digo que estamos en todas partes, no es solo un decir, se sabe que es una realidad. Yo me despido por un rato nada más. Se quedan en el micrófono de Fonsi Duarte y yo regreso contigo más adelante en punto de las 5 con Zona Geek, la hora geek de EXA, donde hablamos de todo sobre el mundo del anime, videojuegos y mucho más. También ahí va a andar Fonsi compartiéndote el dato geek de la semana, entonces para que no te lo pierdas. Siempre es un gusto poderte acompañar, espero estés disfrutando tu sábado y ya sabes que para nosotros es todo un placer compartirte tu música favorita. En controles, muchas gracias al primo Germán, yo soy Armando Olea, escuchaste el 101.7 y en todas partes, ponte EXA.

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2: 255.
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2: Dos cincuenta y nueve.

Self-Aware de Temper City suena por acá. Son las 3 de la tarde con 2 minutos. Soy tu amigo Fonsi Duarte. ¡Ya llegué! ¿Qué tal? Fíjate qué linda tarde. El calor está extremo, 35 grados la temperatura, con sensación térmica de 43 grados. Mucho cuidado si andas en la calle. La verdad es que yo aquí a cabina sí llegué empapado, pero bueno, la excelente vibra y la buena música no puede detenerse. Y para buenos artistas por acá tenemos más adelante a Madonna, Terrell Occasions, Miley Cyrus, Hoseon Log, David Bisbal, Sebastián Yatra y muchos más artistas son los que te van a estar acompañando de aquí hasta las 5 de la tarde cuando Fonsi Duarte se encuentra contigo. Ya lo sabes, no te pierdes de nada, así que no te preocupes. 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Empezamos estas dos horas de buena música con algo de Madonna. Dancetería, súbele. 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
2: 312.
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18: 3:15.

3 de la tarde con 19 minutos. Soy Fonsi Duarte y por acá sigo acompañándote hasta las 5 de la tarde. Oye, ¿alguna vez has pensado que pues se acaba una relación y sientes como que el mundo se viene encima, pero a las 2 semanas hasta te das cuenta que en realidad pues hasta puedes respirar mejor? ¡Qué barbaridad! Oye, precisamente de eso habla esta canción que acabas de escuchar, Flowers de Miley Cyrus, por acá en el 101.7. Y es que, bueno, qué a gusto es invitarte un café a ti mismo, comprarte tus propias flores o salir a caminar, pues sin rendirle cuentas a nadie. Claro, ¿a poco no? De vez en cuando se necesita. De eso precisamente pues trata. Haz de cuenta en Twitter musical hecho canción y hasta te apuesto que la has cantado a todo pulmón. Este chisme, fíjate cómo está. Miley lanzó este tema respondiéndole directamente a la canción de Bruno Mars, When I Was Your Man, la cual su ex Liam Hemsworth le había dedicado. Bruno decía por ahí, pues debí comprarte flores y tomar tu mano. Y Miley dijo, con permiso, yo solita me compro mis flores, me tomo de la mano y me llevo a bailar. Puro amor propio, claro que sí. Y la gente, pues lo amó. Esto rompió récords, ¿eh? Fue la canción más rápida en la historia en alcanzar 1,000,000,000 de reproducciones en Spotify y llegó al número 1 en más de 35 países. Esto le dio a Miley su primer Grammy a grabación del año. Pasó a ser el tema pues de una ruptura a convertirse en un himno mundial de independencia. Así que ya lo sabes, si hoy necesitas un recordatorio de que tú mismo puedes o que tú mismo eres tu mejor compañía, pues ya con esto tienes. Escuchamos más música por acá. Ahora algo de Josean Log. Doma, súbele esa bocina, yo te sigo acompañando en todas partes. 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
2: 333.
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2: 338.

Moving to the Sun, suena por acá en el 101.7, 3 de la tarde con 40 minutos. Soy Fonsi Duarte y te sigo acompañando. Espero estés teniendo un excelente exafín de semana con todas las pilas. Está bastante caluroso, pero bueno, aquí hay música bastante fresquecita. De hecho, más adelante escuchamos a Joe Jonas. Que vaya noticia que está saliendo por acá. Y es que si tú creciste con Disney o tienes el chip de la nostalgia todo lo que da, esta noticia yo creo que te va a encantar. Y es que resulta que los Jonas Brothers no paran. Acaban de arrancar su nueva gira en el Madison Square Garden por allá en Nueva York y sorprendieron a todo el mundo estrenando en vivo un nuevo sencillo titulado Listen When Sad. Lo genial de esta canción es que de hecho marca el regreso del grupo con John Fields, el productor que está detrás de grandes éxitos de sus inicios como Burning Up, por lo que trae de vuelta pues ese sonido como pop rock con toques emo y alternativos con el que muchos de nosotros crecimos, así que fíjate nada más cómo está la nostalgia. Kevin, Joe y Nick dijeron que se sienten como volver a sus raíces, pero con una madurez que solo tienen hoy. Y anota bien el calendario, porque aunque ya la tocaron en vivo, el estreno oficial en todas las plataformas digitales va a ser el 28 de agosto. Además, el momento no podría ser mejor. De hecho, apenas la semana pasada estrenaron Camp Rock 3 en Disney Plus. Así que fíjate nada más, todo se está juntando para ellos. Regresan sus personajes de Connect Tree, así que hay bastante material para los fans. Qué bien los tienen atendidos a los fans de pues los Jonas Brothers, a todos ellos. Atentos este viernes para escuchar lo nuevo de Jonas Brothers por aquí también en el Exa 101.7. Soy tu amigo Fonsi Duarte. Escuchamos Justin Love de Joe Jonas. Súbele en todas partes. Ponte Exa.

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2: 356.
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1: 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Son las 4.

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2: Ritmo de The Black Eyed Peas con J Balvin suena por acá en el 101.7. Soy Fonsi Duarte y por aquí sigo acompañándote. Ya son las 4 de la tarde con 4 minutos y excelente selección de artistas tengo por acá. Más adelante escuchamos a Bad Bunny, Patti Cantú, David Guetta, The Cure, Lala Love You, The Weeknd, y de hecho también está Dua Lipa, que fíjate, nada más está de cumpleaños. Oye, ya le decía yo al primo que hay que traerla para acá al 101.7. Claro, que se venga y la entrevistamos, hombre. Sirve que siente el calorcito de Culiacán, a ver si le gusta. Oye, hablando de Dua Lipa y para celebrarla, fíjate nada más esta historia. Es de esas que motivan un montón. Imagínense que hoy llena estadios en todo el mundo con temazos como Levitating o Houdini, que escuchamos más adelante. Pero cuando era niña, vivió un momento súper incómodo y resulta que en una asamblea de su escuela se armó de valor para pasar al frente a audicionar para el coro. Pero pues el maestro tocó el piano, a ella no le salió la nota y literalmente solo le salió aire. Y todo el colegio se empezó a reír en su cara. El profesor pues nada más le dijo mejor suerte para la próxima y la mandó a sentarse. Dua contó en entrevista que ese momento pues le dio muchísima pena. Pero en lugar de darse por vencida, se metió a clases de canto los sábados, perfeccionó su registro y años después se convirtió en la superestrella mundial, pues que todos conocemos. Así que ya lo sabes, si alguien alguna vez dudó de ti, pues, o se burló incluso de tus sueños, acuérdate muy bien de Dua Lipa. La escuchas por acá para seguirle metiendo ritmo a tu tarde. Soy Fonsi Duarte, quédate conmigo, escuchamos Houdini en todas partes, ponte Exa.

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4: 419. No.

Acabas de escuchar To You de Justin Bieber con David Guetta. Ya son las 4 de la tarde con 22 minutos. Soy Fonsi y te sigo acompañando aquí en el 101.7. Ya sé que me escuches desde tu Alexa, desde nuestra increíble 101.7. Ya lo sabes, estamos en todas partes o también en línea directa portal. Yo quiero decirte muchas gracias por dejarme acompañarte. Sigo en esta tarde contigo con muy buena música, buenos artistas y una que otra noticia. Y aquí hay algo bastante increíble. Si hay un actor imperdible en Hollywood, pues ya sabemos que Nicolas Cage no puede faltar. Resulta que Nick trae entre manos uno de sus proyectos más ambiciosos, una película de época llamada Fortitude, inspirada en una historia real de espías de la Segunda Guerra Mundial. Pero lo que pasó por acá, pues fue algo de no creer. Fíjate que ese proyecto fue robado, así como escuchas. Resulta que los productores llevaron un disco duro con una copia inédita sin cifrar de la película a las oficinas de Netflix en Los Ángeles para ver si se las compraban. ¿Y qué creen? Que a los 10 días los ejecutivos de Netflix les salieron con que les robaron el disco.

y fue directamente de sus oficinas. Los productores están que pues no los calienta ni el sol y los metieron a, les metieron una demanda increíble millonaria de $105 millones por negligencia, porque dicen que vender la película a alguien más pues ya es casi imposible sabiendo que anda una copia suelta por ahí. Oye, ¿cómo no? ¿Cómo le van a hacer eso a Nicolas Cage? Imagínate nada más. Cosas que suceden, sí, vamos a ver pues cómo se resuelve y a ver si esta película luego sale a la luz, ¿no? Ya veremos qué tal. Mientras tanto, yo te acompaño con buena música. Close to Me de The Cure llega por acá. Súbele a esa bocina. En todas partes, ponte Exa.

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2: 434.
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2: 439.

4 de la tarde con 42 minutos. Yo soy Fonsi Duarte, por aquí sigo, aunque ya me toca despedirme de ti. Acabas de escuchar Baby Wow de Karol G con Jodeline. Excelente canción que está estrenando por acá el 101.7. No sé si te ha pasado que juras ya no buscar a esa persona, pero terminas mirando el celular cada 5 minutos. A ver si de pura casualidad hay un mensaje. Bueno, es más, hasta sabes que no conviene, que la cosa está súper complicada, pero bueno, el corazón pues no da razones, ¿verdad? Justo ese sentimiento tan cotidiano nos canta la bichota Karol G en su nuevo tema por acá, Baby Wow. Fíjate que para esta canción, que te digo, viene en su recién salidito disco No Me Arrepiento de Sentir Tanto, pues Karol G decidió experimentar y salirse un poquito de su zona de confort. Se juntó con dos talentos de España que traen una onda pues súper fresca, Jodeline y Rusowski, y el resultado pues es una mezcla bastante buena entre pop, dancehall y ese sonido alternativo súper relajadito, que queda perfecto para ir manejando por Culiacán ahorita, sobre todo con este calorón. De hecho, apenas este fin de semana la cantó por primera vez en vivo allá en California y el público pues enloqueció cuando llegó pues a su parte final. Fíjate qué bonito. Así que por acá te acompaño con muy buena música. Te digo, me toca despedirme de ti. No te preocupes, no estés triste. Ahorita llega Armando Lea con Zona Geek para acompañarte con las mejores noticias, los mejores datos del mundo geek, del anime, de los videojuegos. Además, que hay muy buenos artistas. David Rake, Bruno Mars, John Mayer suenan por acá en el 101.7. Quédate con ellos. Yo ya bajo los micrófonos, pero tú súbele a esa bocina. En todas partes, ponte Exa. Bye, bye.

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2: 457.
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2: Cinco con uno.
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18: Excelente tarde, en estos momentos damos inicio a la Hora Geek en EXA. Así que prepárate porque de aquí hasta las 6 de la tarde platicaremos de anime, videojuegos y mucho más. Yo soy Armando Olea en el 101.7.